0: sí.
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Dábamos inicio musicalmente a nuestro decodificador de esta jornada con Luis Alfredo y Baja a Dios de las Nubes, desde el álbum homónimo lanzado en 1979. Luis Alfredo es un cantautor sudamericano cuya obra marcó durante varios años la historia de la música evangélica en España. Luis Alfredo Díaz Britos nació originalmente en Uruguay en 1952. Con 15 años, editó en su propio país una primera grabación titulada Jericó en el año 1967. Siendo aún bastante joven, se traslada a Finlandia y comienza allí a grabar canciones en finés, de entre las cuales se encontraban curiosas versiones orquestadas de himnos y pomposas baladas similares a las de Frank Sinatra. Su vida sufre un importante cambio durante su primera estancia en Finlandia, cuando a raíz de una conferencia, Luis empieza a dejarse impresionar por los cientos de conversiones al cristianismo que se producen en ese mismo momento entre los hippies norteamericanos y por uno de los músicos más originales de este movimiento, el controvertido Larry Norman. Luis Alfredo encontró en esa revolución de Jesús muchos aspectos con los que le resultó fácil identificarse. Con esta idea en la cabeza, Luis Alfredo decide viajar a España en 1979. Junto a un grupo vocal al estilo de Mocedades, llamado Maná, edita una cinta en su propio sello titulada Baja a Dios de las Nubes. El sello fue Producciones de la Raíz, y desde ese disco y esa canción justamente, que se convirtió en un gran clásico de la música cristiana, era lo que abría en forma musical este programa. Luis Alfredo, Baja a Dios de las Nubes.

¿Cómo les va? ¿Cómo andan? ¿Qué cuentan? ¿Qué dicen? Aquí estamos para revivir grandes clásicos. En este caso empezamos en el 79, rozando los 80, los 90 y la primera década del 2000. Mi nombre es Quique Fracchelli. Este programa se llama El Decodificador de los Recuerdos y va justamente de eso, de desbloquear recuerdos musicales, de compartir canciones que marcaron época en aquellas décadas y que puedas interactuar a través de las redes para que vos nos cuentes cuáles son tus recuerdos. Estamos en Instagram, @eldecodificador. Estamos en Facebook, @eldecodificadorargentina, o nos buscas como El Decodificador de los Recuerdos y rápidamente te va a aparecer nuestra fanpage. Y por esas vías podés contactarte con nosotros, contarnos qué canciones escuchabas y qué canciones te gustarían escuchar. @eldecodificador en Instagram, @eldecodificadorargentina en Facebook. Vamos a seguir compartiendo canciones de allá lejos y hace tiempo, año 1986. Aquí estoy se llamó el larga duración del prolífico cantante Dani Berríos, que tenía una particularidad, luego esto lo fue transformando, pero en aquellos años Dani Berríos realizaba muchos covers, reversiones de canciones que sonaban originalmente en sus composiciones en inglés y que él adaptaba al español para trasladarla al público latino. Doquiera que yo voy es una de esas canciones. Dani Berríos. Desde aquí estoy, año 1986.

0: Dani Berríos. Doquiera que yo voy, desde aquí estoy. Año 1986.
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0: Y llegamos a la década de los 90. En 1994, la agrupación First Call lanzaba La Razón de Cantar. First Call, o Primer Llamado, si lo traducimos al español, es un grupo estadounidense de música cristiana contemporánea formado originalmente por Merle Tanny, Marie McCall y Bonnie Keane. Durante su carrera, con más de 30 años de trayectoria, el grupo trabajó con muchos productores y arreglistas destacados, incluidos David Marx, Steven Taylor, Dan Keane, Greg Nelson, Kay Thomas, Neil Joseph, Wayne Kirkpatrick, Phil Nash y Darrell Brown. La Razón de Cantar fue el primer LP en español de First Call. Pruebas de su amor fue uno de los temas, y quizás uno de los más sonados, que conformó parte de La Razón de Cantar.

0: Escuchábamos a First Call desde La Razón de Cantar, LP de 1994, Pruebas de su Amor.
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0: 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Esto es el decodificador de los recuerdos en el aire de la radio, compartiendo música de antaño. En este caso, 1991. Hasta allí nos vamos para compartir una canción del disco debut de Patti Cabrera, una cantante cristiana de baladas que nació en los Estados Unidos pero que tiene padres puertorriqueños y cubanos. Sus discos se lanzaban tanto en versión inglés como en español en simultáneo. Su carrera artística inició justamente en 1991 con el álbum titulado Hasta Hoy. Cuenta con 7 producciones discográficas en formato de CD y su estilo se enmarca en los géneros funk, soul, latin pop y rock. Hasta Hoy, año 1991, LP, Eterno Amor, el nombre del tema.

0: era Patti Cabrera con Eterno Amor. Desde larga duración hasta hoy, lanzado en 1991.
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0: Oscar Medina nació en Mexicali, Baja California, México, el 21 de julio del año 1962. Es un cantautor mexicano-estadounidense, de música cristiana, que ha logrado sobresalir como cantante y compositor en la comunidad cristiana latina. Él y su familia se convirtieron al cristianismo luego de haber emigrado a los Estados Unidos. Medina inició su carrera musical a mediados de la década del 80 en compañía de sus hermanos y hermanas en un grupo que denominaron Hermanos Medina. Crearon así un nuevo estilo musical que marcó aquella etapa. Fue hasta 1985 cuando se lanzó entonces como solista, produciendo su primer álbum titulado Corazones de Piedra, del cual él mismo fue productor ejecutivo, arreglista, músico e intérprete. Más tarde, establecería la compañía Sembrador Producciones Incorporated en Montclair, California, la cual distribuye sus producciones musicales. Oscar Medina escribió su primera canción titulada El día que vine a él, con tan solo 8 años de edad y sin haber recibido educación musical previa, canto o composición. Asimismo, al día de hoy ha escrito más de 200 canciones. En 1992 se lanzó su álbum más popular, El Amor Llegó. Desde allí escuchamos Joven Amigo.

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0: Son las 9:37. La temperatura es de 12 grados y la humedad del 13%.
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1: Bloque de música en inglés y aquí nos encontramos con un clásico, The Guardian, una banda estadounidense de metal y rock duro cristiano que lanzó 7 álbumes de estudio, 3 álbumes adicionales en español y visitó innumerable cantidad de países. Además de los discos oficiales, hay numerosísimas recopilaciones, registros vivos, ediciones no autorizadas. Uno busca en internet y encuentra un montón de música de Guardian. La banda fue fundada en el año 1982 bajo el nombre de Fusion. A principios de los 90, cuando se suma el vocalista Jimmy Rowe, cambiaron su denominación a la que todos conocemos, Guardian. Con esta, alcanzaron la popularidad a nivel internacional. En 1990 lanzan el disco Fire and Love con influencia de Guns N' Roses bastante notoria. Y en este disco se presenta por primera vez una canción que se convertiría en un himno, pero en un gran clásico de Guardian, Never Say Goodbye, Nunca Diré Adiós.

0: Never Say Goodbye, Nunca Diré Adiós Guardian, desde Fuego y Amor, Fire and Love, año 1990.
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1: Petra es un grupo de rock cristiano estadounidense fundado en el año 1972. Fueron conocidos por muchos como los pioneros del rock cristiano y de la música cristiana contemporánea. En 1992, Petra edita Petraphonics, una producción con reversiones de grandes clásicos de sus canciones y algunos temas inéditos. Corazón Agradecido es una de esas. Petra suena en el decodificador de los recuerdos.

0: Era Petra con corazón agradecido desde Petraphonics, año 1992.
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1: A Walk to Remember, música de la película, es la banda sonora del film del año 2002, A Walk to Remember, un camino para recordar. Lanzada por Epic Records y Sony Music el 15 de enero de aquel año del 2002. Este álbum incluye 6 canciones interpretadas por la estrella de la película, Mandy Moore, junto con otras de Sweetfoot, Rachel Lampa y varios artistas más. El álbum debutó en el puesto número 181 de la lista Billboard 200 en la semana del 2 de febrero de 2002, alcanzando el puesto número 56 a la semana siguiente. Desde ese soundtrack, vamos a escuchar a Rachel Lampa con If You Believe.

0: If You Believe, Si Tú Creyeras, de Rachel Lampa, sonaba aquí en El Decodificador de los Recuerdos.
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0: Década del 2000, año 2006. En aquel momento se da a conocer Prudentes, una banda argentina de rock punk cristiano formada en aquel mismo año en la ciudad de Isidro Casanova, en La Matanza, provincia de Buenos Aires, República Argentina. Prudentes se hizo conocida por fusionar la intensidad del género punk con letras bíblicas y temas de fe, desafiando al punk rock tradicional con un mensaje de salvación. El primer corte de difusión de su disco debut fue este. Se tituló Fue por ti y acompañaba en la voz a Robert Varela, vocalista de Prudentes, su cuñado, Marcos Álvarez.

0: era Prudentes, con la participación vocal de Marcos Álvarez con Fue por ti, año 2006.
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0: Nos vamos, gente. Esto ha sido todo por esta jornada con el decodificador de los recuerdos. Espero que hayan disfrutado y que hayan desbloqueado recuerdos musicales también. Los espero en nuestra próxima cita a esta misma hora en esta misma estación de radio. Mi nombre es Quique Fracheli y la propuesta es que, mientras tanto, interactuemos por las redes. Seguinos. Estamos en Instagram como @eldecodificador y estamos en Facebook @eldecodificadorargentina. O nos buscas El Decodificador de los Recuerdos y te aparecemos inmediatamente. Te espero en las redes y te espero en nuestro próximo programa. Soy Quique Fracheli, gracias por todo. Levantamos campamento y nos llevamos nuestra música para otra parte. Chau, hasta la próxima.
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9: Son las 10 y un minuto.
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2: Solo porque estamos en movimiento no significa que estemos progresando, porque habemos muchas personas que andamos con el rumbo equivocado en la vida y terminamos en destinos desagradables y nunca corregimos el rumbo. Dice el Proverbios capítulo 14, verso 12, hay un camino que al hombre le parece recto, pero acaba por ser camino de muerte. Habemos muchos que divagamos por la vida sin rumbo, sin propósito y sin un sentido acerca de la eternidad. Y esos son los caminos que terminarán en muerte, muerte eterna. ¿Qué hace falta hacer? Poner la dirección correcta en el GPS de nuestra alma para que el destino final sea una eternidad gloriosa al lado de nuestro Señor y Salvador, gozando de su gloria y de su presencia.
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Son las 10:28. La temperatura es de 11 grados y la humedad del 13%.

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0: 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Las comidas no se comparten, no se interrumpen. La mesa es un ritual, un momento sagrado de encuentro. Pero muchas veces se vuelve ruido, discusión, distracción o directamente cada uno con su celular. Respetar ese momento es más que buena educación, es cuidar el vínculo. Una comida compartida con respeto es un acto de amor cotidiano. Volvamos a eso. Un consejo de Estación Luz. 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

0: Son las 11 y 2 minutos.
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Son las 11 y 29 minutos. La temperatura es de 10 grados y la humedad del 8%.

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0: 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Un siglo de historia. ...1923... se produce la explosión de la publicidad. Se funda la primera gran agencia, dirigida por los publicistas de la primera empresa de la historia en utilizar campañas publicitarias para dar a conocer sus productos. 1924. Muere Sigmund Freud, creador del psicoanálisis. Con su libro, La interpretación de los sueños, daría un vuelco a los tratamientos de las afecciones anímicas y mentales. Fue un siglo de historia. 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

0: Es la hora cero.
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1: Ponga música en su ambiente que alabe a Dios. Las canciones de alabanza nos ayudan a mantener el corazón y la mente enfocados en Dios. De ser posible, escúchelo mientras conduce o trabaja o hace su quehacer doméstico. Número 3. Escuche buenas enseñanzas de la Biblia. Hay muchísimos buenos maestros de la Biblia que nos inspiran con sus mensajes. Número 4. Sea parte de un grupo cristiano. Haga comunidad con alguna familia de fe. Ninguna de ellas es perfecta porque está compuesta de gente como usted y como yo, imperfecta. Pero viviendo juntos la experiencia de crecer nuestra fe es como podemos fijar nuestros ojos en el cielo.
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1: ¿Eres de los que siguen o a ti te siguen? Puedes haber notado que hay personas que tienen un encanto especial, que hacen que todos los admiren, quieren estar con ellos o sigan. Como cristianos, debemos buscar, siendo auténticos, ser más atractivos para poder compartirle a todos nuestra fe. Es una cuestión de actitud, de ser amables, agradables, afables, pero también tiene que ver con no sentirnos más que otros por ser cristianos. La humildad debe prevalecer y, sobre todo, no juzgar a otros. No somos quienes para juzgar a nadie. En Romanos 2, del 1 al 3, leemos: cuando dices que son perversos y merecen ser castigados, te condenas a ti mismo, porque tú, que juzgas a otros, también practicas las mismas cosas. Y sabemos que Dios, en su justicia, castigará a todos los que hacen tales cosas. Y tú, que juzgas a otros por hacer esas cosas, ¿cómo crees que podrás evitar el juicio de Dios cuando tú haces lo mismo? Nos debe importar dejar buenas huellas en nuestro paso por la vida. Si buscamos lograr eso, la actitud que tengamos hacia otros vendrá de vuelta como un boomerang. Es cierto que no necesariamente es infalible esto, pero normalmente cuando damos amor, nos lo ofrecen de vuelta. Siendo mejores cada día, tratando de ayudar a otros que lo necesiten, buscar la manera de pacificar a los ofuscados, son todas acciones que nos hacen más atractivos a los ojos de otros que ser peleoneros, amargados, criticones y hasta creídos. El hecho de tener conocimientos bíblicos no nos hace mejores cristianos. En Efesios 4:32 leemos: por el contrario, sean amables unos con otros, sean de buen corazón y perdónense unos a otros, tal como Dios los ha perdonado a ustedes por medio de Cristo. Si quieres ser más llamativo en tu presencia ante otras personas, debes tratarlos con cortesía, no por interés, sino de manera genuina, con respeto y un nivel de admiración por quienes son y por lo que hacen. A todos nos gusta un poco de reconocimiento. Tratemos de atraer por ser mejores seres humanos siempre. Logremos que nos quieran seguir, que nos sigan a la iglesia, que nos quieran imitar en nuestra buena relación con los demás y en nuestra relación con Jesús. Esto solo lo lograremos si estamos viviendo en la alegría, la libertad y el gozo de la esperanza en vida eterna que tenemos. El sabernos amados y amar nos hace tanto más atractivos. No lo olvides nunca. Dios te creó y te ama. El tener esa conciencia nos va a hacer más tolerantes, amables, gentiles y respetuosos. Al igual que saber y reconocer que Dios todo lo ve y todo lo sabe.
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0: Es la hora 0:30. La temperatura es de 10 grados y la humedad del 8%.
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1: Señor, deseamos que tu espíritu descienda en este lugar, que tu presencia se manifieste.

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Hacer silencio también es respeto. Hay momentos donde el ruido no ayuda, donde el volumen alto, los gritos, la música sin control, molestan. Respetar el silencio ajeno es un acto de empatía. No todo momento es para sonar fuerte. A veces, lo que se necesita es paz. Saber bajar el volumen es parte de crecer y también de convivir. Hay momentos donde el ruido no ayuda, donde el volumen alto, los gritos, la música sin control, molestan. Respetar el silencio ajeno es un acto de empatía. No todo momento es para sonar fuerte. A veces,

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1: Desde mi juventud fui atraído a cualquier cosa en la Biblia que hablara de la adoración. Alabanza, el cántico nuevo, júbilo, la danza, el regocijo, la música, los instrumentos, todo eso. Sin saberlo, eso que comenzó como una curiosidad se convertiría en el llamado de mi vida. Jamás me pude haber imaginado todo lo que el Señor tenía esperándome cuando estaba soñando, conociendo y aprendiendo todo acerca de la adoración bíblica. Pero ahora, a esta edad de mi vida, puedo decir sin lugar a equivocarme que el Señor se mueve a través de nuestras curiosidades. De hecho, casi estoy seguro que es Él quien pone dentro de nosotros esas curiosidades. De ahí vamos desarrollando nuestros dones y habilidades, entendiendo que nos las dio para cumplir su voluntad en nuestras vidas.
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3: Vamos a compartir estos minutos especiales con gente que se conecta, que no puede congregarse, que tiene la limitación de la distancia, la limitación de una enfermedad, la limitación quizás de medio de transporte, y que tiene que quedarse en casa. Con ellos compartimos, porque la persona que puede, yo sé que está presente hoy acá. Usted ha podido, por eso está presente. Y voy a continuar con lo que desarrollé esta mañana, que como les conté fue tremendo. Lo titulé Hay que pasar la noche. Este es Hay que pasar la noche 2. Uno de la mañana, dos es esta noche. Dígalo conmigo, hay que pasar la noche. Y la verdad que cada uno de nosotros hemos tenido noches largas, noches difíciles, noches que mejor a veces ni recordarlas. Y aquellas crueles que vino el dolor de muela y no se te iba, mamita, se tornan, creo que, insoportables. Pero es necesario que llegue la mañana, es necesario que llegue el amanecer para tomar decisiones. Recuerdo en diciembre pasado, cuando me intervinieron quirúrgicamente en Mendoza, me abrieron de par a par aquí, como hacen con los chanchitos en el... te abren así. Y me sacaron el bombeador para afuera, lo repararon, le pusieron ahí un par de piezas y lo volvieron a poner. Posterior a la operación, que la operación en sí yo no sentí nada. A mí me durmieron como un angelito y me desperté de golpe muchas horas después. Tranquilo, tranquilo, tranquilo, que fuiste operado, estás bien. Y estaba entubado y, bueno, no es, esa parte no es muy linda cuando está entubado. Pero pasaron dos días por ahí. El posoperatorio es lo más fuerte. Y resulta que al tercer día por ahí, yo, si hay algo que quería, era que me sacaran la sonda. Tenía sondas y eso era acá, qué sé yo, por acá. No me podía mover. Entonces era una noche, no me podía dormir. Y preguntaba al enfermero, ¿qué hora es? 2:30. Y al rato le dije, bueno, pues no le quería hinchar de nuevo. ¿Qué hora es? 2:45. Y pasó un tiempo enorme, largo. Me dormí, me desperté. ¿Qué hora es? 3:15. Larga. Y yo lo que anhelaba es que llegue la mañana. ¿Por qué? Porque en la mañana la luz de la medicina, la luz del conocimiento, la luz del médico iba a determinar si yo seguía con todos esos cablerios puestos o me pasaban a sala intermedia sin eso. Pero en la noche no se podía sacar. Había que bancársela. Entonces, esa experiencia me sirve para contarte que hay cosas que se tornan duras, difíciles, y no te queda otra que pasar la noche, atravesar la noche. Y cada uno tiene una noche distinta. Esta mañana yo conté la noche que fatídica que pasamos en la cordillera cuando nos agarró la tormenta. Pero ahora no se las cuento porque ya la conté esta mañana. Así que escuchen el mensaje de la mañana en Facebook, está muy bueno, les va a gustar. Pero hoy quiero remitirme a Jesús que tiene una conducta que vale la pena traerla a este mensaje, y esta conducta de Jesús vale la pena instalarla en nosotros. Porque esa conducta de Jesús es la que necesitamos para no equivocarnos tanto, para no cometer los gravísimos errores que cometemos cuando elegimos. Jesús tenía que tomar una decisión y no la podía tomar sin luz. Y la decisión no era común y corriente, estaba buscando la novia. ¿Jesús la novia? ¿Sí? ¿O acaso Dios no tiene derecho a tener novia y esposa? Si Él hizo al mundo, me dio a mí, que soy un reverendo pecador comparado con Él, y me dio el privilegio de tener novia y de casarme y tener hijos. ¿Cómo Dios no va a poder tener novia, esposa e hijos? Bueno, la Biblia habla de que el Señor tiene novia. Como novia ataviada, es la iglesia. Y en Apocalipsis habla de la esposa del Cordero, que es la iglesia del Señor. Y la Biblia habla que somos hijos de Dios. Así que Dios tiene una gran familia. Y Jesús está por dar a luz una gran familia. Y está buscando las personas correctas. Y viene a un mundo difícil. Si hubiera venido a Argentina, si hubiera llegado acá en Argentina, nacía en San Rafael, yo creo que era más fácil. Pero cayó en Medio Oriente con los moyes, con los árabes, con unos locos. Así también como fue la historia, la conocemos. Hoy hemos hecho memoria. Y tenía que elegir a 12. Entonces el Señor, dice Lucas 6:12, en aquellos días, esos días dificilísimos, esos días donde tenés que decidir y no sabés qué hacer, esos días que tenés que tomar una decisión y estás totalmente inseguro, fue al monte a orar. Porque ahora voy a ver algo en la lectura que nos da pie para que parafraseemos este versículo y pongamos esos días difíciles. Y pasó la noche orando a Dios, y cuando era de día llamó a sus discípulos, escogió a 12 de ellos, a los cuales también llamó apóstoles. No podía equivocarse. Jesús necesitaba hombres que pudieran tomar el legado, tomar la antorcha, tomar la posta y llevarla Necesitaba hombres que pudieran dejarlo todo. Necesitaba un carácter que fueran capaces de ir a la cruz y encima, frente a la cruz, frente a la condena que le dieron a Pedro, por ejemplo, decir: no soy digno de morir como el Señor, sino que cabeza abajo, crucifíquenme. Necesitaba hombres decididos a darlo todo. ¿Dónde lo encontrás? ¿Dónde puedes encontrar un empleado que se juegue por tu empresa? Un empleado que se juegue por tu negocio. Pero vamos a algo más sencillo. ¿Dónde encontrás una novia, un novio que calce justo para vivir en unidad y en amor el resto de tu vida? Debe existir. Ahora, ¿dónde está? Está el hombre de tu vida. ¿Cuántas solteritas hay acá que les va a venir como anillo al dedo esto? Porque a mí me dicen: pastor, ¿dónde están? No hay nadie en la iglesia, no aparece nadie. Está la gente. El tema es: ¿dónde está? ¿Quién es? Y como Dios lo sabe todo, yo necesito que Dios me lo indique. Ahora, no es llegar el Padre nuestro que está en los cielos: revélame, Señor, la novia. Amén. Porque a veces pasamos días y noches discutiendo con el cónyuge por una decisión que tenemos que tomar de viajar, de comprar, de vender. Días, noches de pelea. Yo no peleé nunca anoche, en serio te lo digo. Pero he escuchado casos donde tuvieron discusiones hasta altas horas de la noche. Y que no se pudieron dormir. Digo, así que con tu cónyuge pudiste tener una noche amarga, porque no era dulce, una noche de discusión. Y resulta, no pudiste tener una noche para escoger cónyuge. Algo estamos haciendo mal, ¿no? Ojo, tranquilo, lo que elegiste, ya elegiste. No es para vos esto. Ya está, ya está. Esto no es para... Esto estamos dando el mensaje a los más jóvenes. Pero vos tenés que elegir otras cosas en la vida. Tenés que decidir por muchas cosas. Porque ahora vas a tener que decidir cómo actuar, cómo proceder. Ahora lo que necesitas es que Dios te revele cuál es el punto G, dicen. El punto, hay un punto, no sé, G creo que le dicen. Ahora necesitas que Dios te revele cuál es el punto. ¿Cuál? ¿Dónde está? Sí, acá, acá, acá. ¿Dónde tocar para que pueda aflojar y soltar tu mango? Ah, te fuiste para los tomates, ¿viste? Porque le pedí y le gritás: ah, mi viejo, soltá un mango, tengo que comprarme una cartera, tengo que comprarme unas medias, tengo que comprar un zapatillo, tengo que comprar esto. No, suelto un mango el viejo. Entonces tenés que tocar un área y Dios te va a revelar cuál es el área que tú... Y viceversa. Jesús tiene que elegir. Y no puede equivocarse. No puede equivocarse. Porque sobre esa gente tenía que depositar nada más y nada menos. Escuchen, en serio, esto va seriamente. Tenía que depositar sobre 12 hombres el poder más grande del universo. Tenía que depositar sobre 12 hombres el poder que sana, el poder que echa fuera demonios, el poder que resucita muertos, el poder que hace retroceder al infierno. Semejante poder, ¿se lo podés dar a un loco? ¿Se lo podés dar a un ser humano que no tenga carácter, dominio propio? Porque ya lo hemos visto. Hombres que tienen dones, lo ha permitido el Señor, que actualmente tengan dones y hacen un desastre. Hemos visto espectáculos en los púlpitos. Gente que en lugar de convocar con la unción, ahuyenta a la gente. Porque la unción debe ser para atraer, no para ahuyentar. La unción no es para divertirme, es para impactar al mundo con el poder de Dios. Pero hay gente, hermano, que ha recibido por gracia, misericordia, qué sé yo por qué, recibió un toque de gracia porque alguien le oró, recibió, y lo único que hizo es un berrinche, como decimos acá. Y ni hablar cuando tocan las, cuando entran por los senderos de la economía y de la prosperidad. Y empieza una, ahí lamentablemente, una manipulación que termina siendo desastre en la gente. Jesús necesitaba 12 hombres que se jugaran, que dieran la vida por la iglesia y no que usaran la iglesia. ¿Dónde lo encontrás? ¿Dónde encontrás 12 hombres así? Va, pastor, pero hay uno que... Tranquilo. Tenés que leer y ver cada palabra para que te ayude a entender que Dios no se equivoca. Y cuando era de día, verso 13, llamó a sus discípulos y los escogió, a 12 de ellos. ¿Cuántos? 12. A los cuales también llamó apóstoles. Ahí estamos incluyendo a Judas. Te los nombra y en el 16, para ahorrar tiempo, dice: Judas, hermano de Jacobo, y Judas Iscariote, que llegó a ser traidor. ¿Cómo? Acá hay algo tremendo. No lo escogió como traidor, lo escogió como vasija común y corriente para transformarla, para adaptarla, para que se convirtiera en una vasija de honra, como lo fue Pedro, como lo fue Jacobo, como lo fue Juan. El problema es que Judas toma decisiones equivocadas. Judas no se deja procesar por la palabra, por todo el trabajo pastoral de Jesús durante 3 años y medio. Llama a los 12. A los 12 les enseñó, a los 12 los discipuló, a los 12 le impartió, pero este caso puntual, aquí encontramos Judas que llega a ser. Nadie nació malo, nadie nació homicida, nadie nació corrupto. Se llega a ser. Se llega a ser bueno y se llega a ser malo. Depende de lo que decidas. Él decidió. Llegó a ser traidor. Pero Jesús no se equivocó. Porque Dios necesitaba inclusive un ejemplo de esta naturaleza en su equipo para que mostrase al mundo mediante la palabra de que siempre van a haber hombres que van a llegar a ser todo lo contrario a lo que Dios ha planificado. Pese al poder de Dios, a la obra de Cristo, al amor de Dios, pese a las enseñanzas y todo, hay gente que llega, lamentablemente, a esos extremos. ¿Cómo llegaste a esto? Y yo estaba pensando hoy, vos sabés que hubo gente que se entregó al Señor, que se bautizó, que lo discipulamos, que lo ayudamos un montón, que servían, le dimos inclusive el privilegio de formar parte de los colaboradores, de los hermanos, de ser siervo del Señor, servir. ¿Vos podés creer que esa gente hoy llegó a ser enemigo del Evangelio, hablando mal de la iglesia, hablando mal del pastor, hablando mal del congregarse todo? Pero claro, el Señor me hizo ver que llegan a eso porque dejan entrar en su corazón cosas que de a poco te llevan a ser drogadicto donde estás en la lona. La primer dosis no es para calificarte como un perdido. No, todavía no estás perdido. Estás en el camino de la perdición. Dos dosis todavía no, porque la podés manejar todavía. Por eso la siguen tomando, porque yo puedo manejarla. El tema es que si vos no cortás a tiempo, te lleva luego a ser un drogadicto terminal. Te revienta. Judas llega a ser traidor porque cuando tuvo que cortar con determinadas conductas, deseos, sentimientos, pensamientos, no los erradicó de su corazón. Y la Biblia dice que tenemos que llevar todos nuestros pensamientos a la obediencia de Cristo. Y nuestros sentimientos. O sea, aquí no se le pasó un ratón por la cabeza. A todos. Se te pasan ratón. Bueno, perdonen la gente que me escucha en otros países por la televisión. Cuando decimos ratón, estamos diciendo pensamientos no correctos, no sanos. Se te pasan ratones, tentaciones, etcétera. Se te pasan. Pero esos ratones, hermanos, agarrarlos y sacarlos, echarlos fuera. Ahora, lo que hizo Judas, hizo un corral de ratones. Hizo una ratonera. Llegó a ser una ratonera en su alma. Porque no se dedicó a llevar a la cruz los pecados y crucificarlos juntamente con Cristo. Porque cuando Pablo dice, juntamente con Cristo estoy crucificado, lo que está crucificando es justamente esos ratones, esos pensamientos, esas conductas, esos sentimientos, no físicamente. Nunca Pablo estuvo con Cristo. Si con Cristo, ¿quién estuvo? El ladrón de la derecha y el ladrón de la izquierda. ¿Pero por qué dice, con Cristo estoy? Porque llevó él su vieja naturaleza, sus conductas, sus deseos, los llevó a la cruz y los crucificó. Entonces nosotros tenemos dentro de nuestra vida una naturaleza que hay que tratarla, porque esa naturaleza es la que nos lleva a tomar decisiones equivocadas. Y esa naturaleza que necesita de Dios, en la noche, lamentablemente, toma decisiones alocadas, horrendas. Mira, te hago ver algunas cosas de la noche. Dice la Biblia que en Lucas 5:5, maestro, toda la noche hemos estado trabajando y nada hemos pescado. La noche, según Primera de Tesalonicenses 5:5, la noche representa tiniebla. Ponémelo Primera Timoteo 5:5. Primera Timoteo 5:5. La noche es sinónimo del infierno, sinónimo de maldad, de injusticia. Primera Tesalonicense, perdón, te di mal. Primera de Tesalonicense, no Timoteo. Entonces, no somos hijos de las tinieblas, no somos hijos de la noche. Porque todos vosotros sois hijos de luz e hijos del día, no somos de la noche ni de las tinieblas. Porque cuando vos te metes en el mundo espiritual de maldad, empezás a tener, número uno, miedo. Miedo. No tenés buenos resultados como Pedro dijo, toda la noche hemos trabajado. Hay gente que toda una noche, toda una vida trabaja, lucha, se esfuerza, se sacrifica y no tienen nada. Porque la noche no te deja. Porque en la noche es donde viene el diablo a buscar tu alma. Mirá, ¿y dónde está eso? Eso está en Lucas 12:20. Y le dice Jesús al hombre rico, necio, esta noche vienen a pedir tu alma. ¿Y quién se llevó el alma? ¿Dios? No, Dios no se llevó el alma porque el alma del rico se fue al infierno, se la llevó el infierno. Quiere decir que la noche no es para tomarla livianamente. La noche hay que enfrentarla con sabiduría. Dígalo conmigo, la noche hay que enfrentarla con sabiduría. No la noche física, estamos hablando noche espiritual, la prueba, la crisis, los obstáculos. Hay que tomarlo con sabiduría. Ahora vamos a ver. San Mateo 14, 23. San Mateo 14, 23. Jesús nos deja una enseñanza muy interesante. Y dice así: despedida la multitud, subió al monte a orar aparte. Y cuando llegó la noche, estaba allí solo. ¿Por qué está solo? Porque el versículo anterior te lo da a entender. Ahora ponémelo el anterior. El anterior dice en la Biblia que el Señor los mandó. Dice la Biblia que los mandó el Señor a un lugar. Hizo entrar a los discípulos en la barca e hizo ir delante de él a la otra ribera, entre tanto que él despedía a la multitud. Te hice leer al revés para que veas este detalle. El Señor está solo, solito, y los discípulos están yendo al otro extremo. ¿Vos encontrás entre el primer versículo y el segundo a alguno de los discípulos como más o menos la historia de Eliseo y Elías? ¿Qué le decía Eliseo a Elías en la parte final del ministerio? Cuando Eliseo le dice: quédate aquí, yo voy a Gilgal. No, Gilgal creo que era tres lugares. ¿Qué le dijo Elías? Vive el Señor que no. Quédate aquí que yo voy al Jordán. Vive el Señor que no. Acá yo no encuentro a los discípulos que digan: vive el Señor que yo no me muevo de tu presencia. No, listo, está bien, Dios me da licencia. Total, Dios me da licencia para que yo vaya. Es que es verdad, Dios te da licencia para que vayas donde vos quieras, para probarte. Anda sin mí. Vayan, estén tranquilos. Dale, vayan. Entonces Dios lo permite. Y en la noche, el Señor está solo. Está solo, pero está en el lugar correcto. Dígalo conmigo, así se lo memoriza. Solo, pero en el lugar correcto. Los discípulos no estaban solos, pero estaban en el lugar incorrecto. Y ahora encontramos que llegó la noche y la barca estaba en medio del mar, azotada por las olas, porque el viento era contrario. Y la palabra azotada quiere decir golpeada. Estaba recibiendo fuertes olas contrarias que no dejaban avanzar y que peligraba también. Pero encontramos aquí en esta historia que a la cuarta vigilia, a la madrugada, Jesús vino a ellos andando sobre el mar. Y los discípulos, viéndole andar sobre el mar, se turbaron. Vieron fantasma. No vieron gloria, como dije hoy al principio. No fueron capaces de discernir la gloria. No fueron capaces de identificar la gloria de Dios. Cuando tomás rumbos equivocados, cuando no te quedás en el lugar correcto, cuando no buscas a Dios en oración, cuando en tus noches no pagás el precio de buscar al Señor, seguro que te vas a encontrar con este tipo de situaciones. Y lo tremendo que en la noche, Dios manda solución. Porque como Dios estaba en el lugar correcto, como Jesús estaba en el lugar correcto, estaba orando, estaba buscando dirección de Dios. Así como buscaba dirección para los doce, que no me estoy yendo del tema, solo tomo dos historias para ir hilvanando este mensaje. Así como pasó la noche orando para elegir bien, ahora está orando en la noche porque tiene que demostrar algo al mundo, caminar por encima de él. Poner al mundo debajo de sus pies. Ahora, ¿a Pedro qué le pasa? Pedro por un momento se traga el mundo adentro y se ahoga. ¡Ay, sálvame! Y gracias al Señor lo salva. Entonces tuvo dos intervenciones Pedro o los discípulos. La primera intervención es cuando Jesús viene caminando arriba del agua para mostrarle su gloria y parar el viento y parar toda esa locura que estaban viviendo. Y la segunda intervención es cuando Pedro le dice, ¿puedo ir a vos caminando? Vení. Viene caminando y cuando él tiene miedo se hunde y el Señor lo salva. Esto muestra que en tus noches Dios puede mandar su presencia. De hecho, Pedro estaba en la cárcel a medianoche y el ángel vino y le tocó y lo despertó y lo sacó de la cárcel. Puedes tener noches muy difíciles como San Pablo cuando viajaba en el barco hacia Roma y que está registrado en Hechos 27:23. Cuando ellos creían que se morían, cuando ellos creían que se terminó, no hay más esperanza. Si no me equivoco, eran 180 o 280 en total que iban en la embarcación. Dice así la Biblia, perdieron toda esperanza de vida. Pero Pablo les dice, anoche, o esta noche, estuvo el ángel conmigo. Es que si vos encarás mal la noche, estarán los demonios, como el hombre necio que lo vienen a buscar para la muerte. Pero si vos encarás la noche con oración buscando a Dios, Dios se encargará de mandar ángeles. Pero termino el mensaje con lo siguiente. La noche hay que pasarla. Diga conmigo, la noche hay que pasarla. La prueba hay que pasarla, la noche hay que pasarla en oración, buscando la guía de Dios, porque llega la mañana y vos no te podés equivocar. La mañana es sinónimo de oportunidad. Acordate, toma nota. La mañana es sinónimo de oportunidad. Y a cada uno de nosotros, después de la noche, después de la tormenta, nos viene una oportunidad. Y de hecho este mensaje Dios me lo ha dado para que te diga, detrás de esta noche que estás pasando, viene una oportunidad. Detrás de esta prueba que estás pasando, viene una gran oportunidad. Ahora el tema, ¿cómo vas a decidir? ¿Qué decisión vas a tomar? ¿Cómo encarar eso que viene, esa oportunidad? Necesitas la sabiduría de Dios, la revelación de Dios, la dirección de Dios, para no equivocarte. Por eso, enfrenta la noche buscando a Dios. Enfrenta la noche, pasa la noche como la pasó el Señor. Pasa tu prueba orando. Consejos bíblicos para la noche. Siempre ten en cuenta que la noche es una cuestión espiritual, una crisis. No estoy hablando de la noche esta que te vayas a dormir. Estamos hablando de crisis. Salmo 35, por la noche durará el lloro y a la mañana vendrá alegría. La noche dura el lloro, en la mañana vendrá alegría, pero siempre teniendo en cuenta que esa alegría está sujeta a con quién nos encontramos en la noche. Salmo 42:8, la segunda parte dice, de noche su cántico estará conmigo. De noche su cántico estará conmigo y mi oración. ¡Guau! De noche su cántico estará conmigo y mi oración a Dios de mi vida. Eso es lo que hacía Jesús. Porque el rey David encarna un reinado que representa a Jesús. Por eso tanto habla el rey David en los salmos del Señor. El rey David, cuando escribe, escribe en el Espíritu lo que Jesús iba a vivir en el monte. Jesús cantó en el monte, oró en el monte, intercedió en el monte, y cuando bajó del monte, enfrenta tus noches en el monte. En el monte Calvario había una cruz, dice la canción. Y cerramos con Romanos 13:12, y ponete de pie, por favor. Cerramos 13:12. Cerramos con este pasaje, Romanos 13:12. La noche está avanzada. Sí, Señor, la noche está muy avanzada. Quiere decir, la prueba está muy avanzada. La crisis del mundo está muy avanzada. La inmoralidad está avanzada. La injusticia está avanzada. Se fue muy lejos. Cerramos con Romanos 13:12 y ponete de pie, por favor. Cerramos 13:12. Cerramos con este pasaje, Romanos 13:12. La noche está avanzada. Sí, Señor, la noche está muy avanzada.

0: se fue, el ser humano sin Dios. Solo basta con ver lo que está haciendo Elon Musk y la China, compitiendo con cientos de miles de millones de dólares para ver quién tiene más fuerza. Y al lado, gente que no tiene para comer, gente que no tiene para medicamento para su hijo. Un mundo loco, un mundo podrido, un mundo corrupto, un mundo injusto. La noche está avanzada. Pero a mí no me asusta que esté avanzada la noche. A mí me alegra lo que él sigue diciendo después de la coma. Se acerca el día. Se acerca el día. Y ese día es el día del Señor. Es el día de las oportunidades. Es el día de gloria. Es el día de recompensa. Es el día que todos esperamos. Se acerca. Pero hay que pasar la noche. Tienes que pasar tu prueba. Tienes que pasar tu situación. Tienes que pasarla. Pero no lo pases sin ir al monte. Y no tomes decisiones alocadas en la noche. Deja que pase la noche. Deja que llegue la luz. Deja que venga la luz para tomar decisiones. No, esta mañana dije un término que a veces se puede interpretar mal, pero yo sé que lo vas a interpretar bien vos. No tomes decisiones en estado de calentura. Porque las decisiones que tomamos en caliente, en calentura, hermanos, siempre, casi siempre terminan mal. Y tomalo para el mundo de los negocios, tomalo para el mundo de cualquiera, pero también en los noviazgos. Porque esas calenturas de jóvenes, ¿a cuántos le arruinó el futuro? Porque no fueron prudentes, no fueron sabios, no pidieron dirección a Dios, no pidieron guía a Dios. Necesitas tomar decisiones con la luz de Dios. Necesitas tomar decisiones con la dirección de Dios. Jesús lo hizo y nosotros con más razón. Entonces, la pregunta que te hago, ¿ya tienes a Jesús en tu corazón? ¿Ya tienes a Dios en tu alma? ¿Ya sos salvo? Porque quizás todavía nunca le entregaste tu vida. Si me estás escuchando por televisión, las redes sociales, o probablemente aquí, si no tenés a Cristo, yo quiero asegurarme de que lo recibas ahora. Y después oramos todos juntos. Decile al Señor: te entrego mi alma, Dios, te entrego mi vida, te pido perdón por mis pecados, venga tu reino a mi vida, a mi casa y familia. Yo te confieso como mi único y suficiente Salvador desde ahora y para siempre. Amén.
1: 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Y antes de irnos, recuerda esta promesa. No temas, porque yo estoy contigo. No desmayes, porque yo soy tu Dios. Te fortaleceré y te ayudaré. Te sostendré con mi diestra victoriosa. Isaías 41:10.
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0: Hola, soy Sixto Porras de Enfoque a la Familia y quiero darle la bienvenida al programa el día de hoy. Hemos llegado a fin de año y por eso durante este mes vamos a estar transmitiendo los programas más escuchados durante todo el año. Hoy tenemos a dos extraordinarios invitados en el programa. Ellos son Sebastián y Valeria Goluccio. Sebastián es licenciado en teología y filosofía, pastor y orientador familiar de una de las iglesias más influyentes de Argentina. Es autor de múltiples libros sobre noviazgo y temas bíblicos. Y Valeria es psicóloga especializada en terapia integrativa y terapia familiar sistémica. Ella lidera el consultorio pastoral de su iglesia junto con otros 70 consejeros. Ellos produjeron una serie de videos para matrimonios sobre los cuales vamos a estar conversando. Esta serie se llama Llevémonos Bien. 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Bienvenidos a Enfoque a la Familia. Qué alegría tener a mis amigos con nosotros una vez más.
1: Gracias, Sixto. Un enorme honor y una enorme alegría, como siempre.
2: Así es. Gracias, Sixto, por invitarnos.
0: Ustedes han ayudado a miles de personas en todo Iberoamérica y han descrito 10 escenarios comunes que enfrentan los matrimonios por las que llegan a pedirles consejo. Uno de ellos es ya no me escucha.
1: Sí, a veces no es tanto que no me escucha, sino que no estamos buscando de forma intencional un contexto, un ambiente donde comunicarnos de forma profunda. La vida es tan dinámica, entramos a veces en una vorágine de actividades, de cosas que no tenemos un tiempo para mirarnos a los ojos, conversar de forma distendida. Y a veces no tiene que ver tanto con una desconexión emocional o un desinterés, sino de no estar buscando de manera proactiva, intencional, esos momentos, ¿no?
2: Ahí solamente quería sumar algo, ¿no? Que a veces en esto de no escuchar es porque estamos más pendientes de responder de que escuchar, ¿no? Entonces estamos hablando con el otro y es más, bueno, ¿qué le voy a responder en esto que me está diciendo? Y ahí esta frase se vuelve real, no me escucha, porque a veces sí están los dos en el mismo lugar y se propusieron hablar, pero están ya elaborando lo que le voy a decir. En ese elaborar no hay una escucha, en realidad quiero dar una respuesta a mi razón, a mi verdad, ¿no? Y ahí también aparece, bueno, no me escucha.
0: Valeria, ¿qué le podrías decir a una dama que en el matrimonio no se siente escuchada para llamar la atención de su esposo y corregir esto?
2: Bueno, primero le preguntaría si ella lo escucha a su esposo, porque a veces las mujeres nos ponemos en una posición de necesito, dame, escúchame, no me acaricia, no me da un beso, y cuando yo le retruco, ¿no? Bueno, ¿y vos estás escuchando? ¿Lo estás escuchando a él? Entonces, a veces dar ese primer paso de no tanto lo que yo necesito, sino ponerme en el lugar de mi esposo, ¿no? ¿Qué está necesitando él? O lo podría escuchar a él, porque también si yo lo escucho a él, en una de esas puedo entender por qué no me escucha, por qué siento eso de que él no está siendo atento a mis palabras, a lo que yo quiero decir. Entonces, cuando por ahí uno se pone del otro lado, puede llegar a entender un poco más, ¿no? Y muchas veces termina el esposo escuchando porque uno escuchó primero.
0: Esto que estás diciendo es importante. El hecho de que yo sea un buen escucha me permite a mí facilitar el camino para encontrarnos en diálogos más profundos. Un segundo escenario que ustedes plantean en el matrimonio es cuando nos encontramos en diferente sintonía. ¿Cómo ayudarle a un matrimonio que siente que están en diferente sintonía y no hay una verdadera interacción? ¿Cómo ayudamos a estos matrimonios?
1: Bueno, ahí es importante primero que se sepan uno, ¿no? Que no exista tu agenda, mi agenda, si bien, bueno, cada uno tendrá sus ocupaciones, su vocación, pero concebirnos siempre desde el nosotros, ¿no? Este es un proyecto mancomunado, es nuestra familia, son nuestros hijos, es nuestra plata, ¿no? Todo desde el plural y no desde lo personal o individualista, ¿no? Y creo que en esto también lo que decíamos antes, ¿no? La comunicación, el poder escucharnos, el generar una atmósfera de confidencialidad, de confianza, donde podamos abrir nuestro corazón, hablar de los temas profundos. Si no, hay cuestiones que quizás por años llevamos ahí en el corazón, que no se la conté a mi esposa o viceversa, que ella no me contó a mí. Y eso es lo que va generando como esa desincronización, o que nos sintamos, estamos en tiempos distintos, o cada uno mirando para un lado diferente, ¿no?
3: 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Continuemos con el programa.
0: Valeria, si un matrimonio se encuentra en esta situación donde dice, es que las prioridades de él no son las mías y deberían de estar armonizados, ¿qué recomendación podríamos darles?
2: Bueno, primero poder esto, ¿no? Decir cuáles son las prioridades como familia en este mundo tan individualista. Y esto va para ambos, ¿no? Es primero mis prioridades, lo que yo necesito, y no lo que necesita la familia.
0: Otra de las realidades que viven los matrimonios es él nunca está en casa o ella nunca está en casa. De hecho, en algún momento una amiga le dijo a Helen, ¿cómo logra usted vivir con Sixto que viaja tanto? Y Helen le contestó a la amiga, bueno, es lo normal, siempre ha sido así, pero mis hijos nunca lo sienten ausente, porque yo me he encargado de que ellos sientan cerca al papá, y cuando Sixto está en casa, está con mis hijos. Pero ¿qué hacer cuando ese sentimiento de vacío está en el corazón porque uno de los dos trabaja lejos de casa? ¿Cómo enfrentar esta realidad que es muy común en muchos matrimonios cuando uno de los dos casi nunca está en casa?
1: Bueno, primero, de nuevo, saberse nosotros y entender que no es el trabajo de mi marido y mi realidad acá doméstica, sino que somos un equipo, y entender, ya sea el esposo, a veces se da al revés, ¿no? Que es la mujer la que viaja mucho, tiene mucha actividad y le toca al marido quedarse, no celarlo, ¿no? Entender, bueno, lo elegí o me casé con una persona que tiene una realidad laboral así, ¿no? Nosotros tenemos una cuñada casada con un futbolista que también los viajes y las concentraciones. Entonces hay realidades que hay que aprender a aceptar, y sí es importante, como bien decías, que el tiempo que estamos en casa realmente estemos, ¿no? A veces no es tanto la cantidad, si bien la cantidad a veces también importa, sino la calidad, ¿no? El tiempo, la atención, y bueno, cubrir ese déficit o esa falta de tiempo de cantidad con tiempo de calidad.
2: Ese vacío que vos decías, Sixto, tiene mucho que ver con el saberme quién soy, ¿no? Si yo tengo claro mi propósito en la vida, nuestro propósito como matrimonio, esa comparación o esa competencia desaparece, porque es nuestro propósito, ¿no? Nuestro matrimonio va más allá de lo que hacemos todos los días, ¿no? Tiene un propósito celestial, podríamos decir, ¿no? Entonces, cuando uno está con ese vacío, lo mejor es empezar a preguntarse por qué hay este vacío, qué me está pasando, qué me estoy comparando, que me da envidia lo que le pasa al otro, y ahí es donde hay que ajustar uno personalmente y volver a entender, bueno, ¿cuál es mi propósito en este tiempo? Helen lo tiene muy claro, ¿no? Porque no son tus viajes, sino es el ministerio que Dios nos dio, donde a ella le corresponde ese rol en este ministerio, ¿no? Y esto para mí es súper importante, ¿no? No competir, entender, bueno, para qué estamos en esta vida como matrimonio. Entonces ya no hay reproche por viajes, todo lo contrario, contame, ay, no sé, mucha gente conoció de Dios o me fue bien en la empresa, y esa alegría, ¿no? Es poder compartir esto desde otro lado y la envidia desaparece totalmente porque no tiene lugar ahí, ¿no?
0: Esto que estás diciendo es clave porque muchos matrimonios experimentan frustración porque quieren vivir la vida del otro y yo tengo que aprender a vivir mi propia vida, tener mis propios objetivos. Hay una realidad que en algunos hogares se da y es cuando uno de los dos tiene un carácter fuerte. Y aquí aclaro, fuerte no significa con dominio, sino fuerte es porque es explosivo, es porque muchas veces puede pasar a niveles de violencia. ¿Cómo lidiar cuando uno de los dos tiene un carácter explosivo?
1: Sí, ¿a quién arranca acá? Aclaramos que somos los dos italianos acá. Yo soy Goluccio de Reggio Calabria, ¿no? El sur de Italia. Ella Siniscalchi también de esa zona. Así que en la sangre llevamos ese temperamento así colérico, ¿no? Pero bueno, lo primero es dejar de echarle la culpa al temperamento o a los abuelitos que vinieron de Italia. No hay excusas, ¿no? El que está en Cristo es una nueva persona. Las cosas viejas. Y entender que no hay arista así filosa del carácter que no pueda ser limada, lijada, ¿no? Y entender que si estamos juntos es justamente para cambiar, para madurar, para dejar atrás esas cosas infantiles, la impulsividad, las reacciones, y aprender a llevarnos bien, ¿no? Justamente la serie se titula así porque es mucho más fácil de lo que pensamos, siempre y cuando tengamos un corazón humilde, dócil, que no caigamos en esas actitudes rígidas, no, yo soy así y me tenés que aguantar así hasta el resto de mi vida, no hay cabida para eso en el matrimonio.
2: Es poder entender que hay cosas que están mal, la violencia está mal, el grito está mal, porque a veces normalizamos ciertas conductas, bueno, somos así, los dos nos enojamos y uno revolea algo y cada vez me encuentro con más parejas que revolean cosas, ¿no? O que dan un golpe y rompen una pared. Por ahí no llegan a pegarse mutuamente, aunque algunas también lo hacen, ¿no? Y esto se está dando bastante. Y normalizan algo que no es normal, ¿no? Eso no está bien. Entonces ahí uno tiene que primero entender por qué yo tengo esta conducta. Y a veces yendo para atrás nos damos cuenta que son patrones aprendidos de nuestras familias, ¿no? Que nuestra familia, la manera que teníamos de solucionar los problemas era desde ese lado y no significa que hay bronca u odio contra la pareja, sino que fue aprendido y la manera que aprendimos lo empezamos a hacer. Y acá está bueno entender que eso se puede cambiar, esa conducta puede transformarse. Las parejas sanas discuten, pelean, pero no de una manera que lastiman, sino que son maneras más reparadoras, ¿no? De decir, bueno, podemos hablar esto, el revolear algo está mal, el pegarle a mi esposo, porque hay muchas mujeres y que no están ahí con mucha fuerza y mucho carácter y de repente, bueno, le pego una cachetada. Bueno, ahí hay que decir, si alguien nos está escuchando que le sucede esto, busquen ayuda, ¿no? No es normal que... Y después los hijos lo ven también, esto se repite, y suben, pero mi hijo le pega al hermano, y cuando se dan cuenta, lo que está sucediendo es en que ellos se llevan así, ¿no? Entonces, bueno, poder entender un poquito que esta conducta se puede cambiar y casi siempre es aprendida o mal aprendida.
0: Es fundamental que cada uno de nosotros reconozca aquellas áreas donde debe de mejorar. Y no culpe a su cónyuge por cómo hace las cosas o cómo enfrenta la vida. Preguntémonos, como lo ha dicho Valeria y Sebastián, ¿qué es lo que yo tengo que mejorar? Y no importa el origen, no importa la cultura, no importa dónde yo haya crecido. Lo que nos corresponde a nosotros es hacer agradable la convivencia ahora en nuestra casa. En el próximo programa, Sebastián y Valeria van a hablar con nosotros sobre qué hacer cuando uno de los cónyuges se gasta todo el dinero y si la intimidad sexual se ha vuelto un problema en la relación. Gracias por haber estado con nosotros el día de hoy. Le habla Sixto Porras de Enfoque a la Familia.

0: Son las 2 y 31 minutos. La temperatura es de 8 grados y la humedad del 8%.
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3: Estas son las noticias. Descubren en antiguas cartas de Pablo textos ocultos. Un equipo científico recupera 42 páginas del Codex Edge mediante imágenes multiespectrales, revelando datos inéditos sobre las cartas de Pablo. Corey Asbury, ícono de Bad Music, revela el pecado rampante en el entorno de la música cristiana. Corey Asbury denuncia el pecado rampante en la industria musical cristiana y revela por qué casi perdiera la fe y se dedicara a la música country.
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0: Son las 2 y 32 minutos.
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3: El libro de Salmos, Salmo 89, versículos 46 al 52.
4: Oh Señor, ¿hasta cuándo seguirá esto? ¿Te esconderás para siempre? ¿Hasta cuándo arderá tu ira como el fuego? Recuerda lo breve que es mi vida. ¡Qué vacía e inútil es la existencia humana! Nadie puede vivir para siempre. Todos morirán. Nadie puede escapar del poder de la tumba. Señor, ¿dónde está tu amor inagotable? Le diste tu palabra a David mediante una promesa fiel. Considera, Señor, cómo pasan vergüenza tus siervos. Llevo en mi corazón los insultos de mucha gente. Tus enemigos se han burlado de mí, oh Señor. Se mofan de tu rey ungido por donde quiera que va. ¡Alaben al Señor para siempre! ¡Amén y amén!
3: El libro de Job, capítulo 4.
5: Entonces, Elifaz el temanita respondió a Job.
6: ¿Podrías ser paciente y permitirme que te diga unas palabras? Pues, ¿quién podría quedarse callado? Antes alentabas a mucha gente y fortalecías a los débiles. Tus palabras daban apoyo a los que caían. Animabas a los de rodillas temblorosas. Sin embargo, ahora que las desgracias te acosan, te desanimas. Te llenas de miedo cuando te afectan a ti. ¿No te da confianza tu reverencia a Dios? ¿No te da esperanza tu vida de integridad? Detente a pensar. ¿Mueren los inocentes? ¿Cuándo han sido destruidos los justos? La experiencia me dice que los que siembran problemas y cultivan el mal, eso cosecharán. Un soplo de Dios los destruye y se desvanecen con una ráfaga de su enojo. Ruge el león y gruñen los gatos monteses, pero a los leones fuertes se les romperán los dientes. El feroz león morirá de hambre por falta de presa, y los cachorros de la leona serán dispersados. En secreto recibí esta verdad, como si me la hubieran susurrado al oído. Me llegó en una inquietante visión durante la noche, cuando la gente duerme profundamente. El miedo se apoderó de mí, y mis huesos temblaron. Un espíritu pasó frente a mi cara, y se me pusieron los pelos de punta. El espíritu se detuvo, pero no pude ver su forma. Había una silueta delante de mis ojos. En el silencio, oí una voz que dijo: ¿Puede un mortal ser inocente ante Dios? ¿Puede alguien ser puro ante el Creador? Si Dios no confía en sus propios ángeles y acusa a sus mensajeros de necedad, ¿cuánto menos confiará en los seres humanos hechos de barro? Están hechos de polvo. Son aplastados tan fácilmente como una polilla. Están vivos en la mañana, pero muertos por la tarde, y desaparecen para siempre, sin dejar rastro. Se les arrancan las cuerdas, se derrumba la carpa, y mueren en ignorancia.
3: El libro de Job, capítulo 5.
6: Por más que grites por ayuda, ¿quién te responderá? ¿Cuál de los ángeles te ayudará? Te aseguro que el resentimiento destruye al necio y los celos matan al ingenuo. He visto a los necios triunfar momentáneamente en la vida, Pero después llega la calamidad repentina. Sus hijos quedan abandonados y lejos de toda ayuda. Los oprimen en el tribunal y no hay quien los defienda. Su cosecha la devoran los hambrientos, aun cuando esté rodeada de zarzas. Los sedientos jadean tras su riqueza. El mal no germina del suelo, ni la aflicción brota de la tierra, pero la gente nace para tener problemas tan cierto como que las chispas vuelan del fuego. Si yo estuviera en tu lugar, me acercaría a Dios y le presentaría mi caso. Él hace grandezas, demasiado maravillosas para comprenderlas, y realiza milagros incontables. Él envía lluvia a la tierra y agua a los campos. Él hace prosperar a los pobres y protege a los que sufren. Él frustra los planes de los que traman para que el trabajo de sus manos no prospere. Él atrapa a los sabios en su propia astucia y desbarata sus ingeniosas maquinaciones. Encuentran oscuridad en pleno día y andan a tientas al mediodía como si fuera de noche. Él rescata a los pobres de las palabras hirientes de los fuertes y los rescata de las garras de los poderosos. Por fin, los pobres tienen esperanza y las fauces de los malvados son cerradas. Pero considera la alegría de aquellos a quienes Dios corrige. Cuando peques, no menosprecies la disciplina del Todopoderoso, pues aunque Él hiere, también venda las heridas. Él golpea, pero sus manos también sanan. Te rescatará de 6 desastres. Aún en el 7, te guardará del mal. Te salvará de la muerte en tiempo de hambre y del poder de la espada en tiempo de guerra. Estarás seguro ante la calumnia y no tendrás miedo cuando llegue la destrucción. Te reirás de la destrucción y del hambre y no tendrás terror de los animales salvajes. Estarás en paz con las piedras del campo y los animales salvajes estarán en paz contigo. Sabrás que tu hogar está seguro. Cuando revises tus posesiones, no te faltará nada. Tendrás muchos hijos. Tus descendientes serán tan abundantes como la hierba. Llegarás a la tumba de edad avanzada, como una gavilla de grano cosechada a su debido tiempo. Hemos estudiado la vida y resulta que todo esto es verdad. Escucha mi consejo y aplícalo a ti mismo.
3: El libro de Job, capítulo 6.
5: Entonces Job habló de nuevo.
7: Si se pudiera pesar mi sufrimiento y poner mis problemas en la balanza, pesarían más que toda la arena del mar. Por eso hablé impulsivamente, pues el Todopoderoso me ha derribado con sus flechas y el veneno de ellas infecta mi espíritu. Los terrores de Dios están alineados contra mí. ¿Acaso no tengo derecho a quejarme? ¿No rebuznan los burros salvajes cuando no encuentran hierba y mugen los bueyes cuando no tienen que comer? ¿No se queja la gente cuando a la comida le falta sal? ¿Hay alguien que desee comer la insípida clara del huevo? Cuando la miro, mi apetito desaparece. Solo pensar en comerla me da asco. Ah, que se otorgara mi petición. Que Dios me concediera mi deseo. Quisiera que Él me aplastara. Quisiera que extendiera su mano y me matara. Al menos puedo consolarme con esto. A pesar del dolor, no he negado las palabras del santo. Pero no tengo fuerzas para seguir. No tengo nada por lo cual vivir. ¿Tengo yo la fuerza de una roca? ¿Está mi cuerpo hecho de bronce? No, estoy desamparado por completo, sin ninguna oportunidad de salir adelante. Uno debería ser compasivo con un amigo abatido, pero tú me acusas sin ningún temor del Todopoderoso. Hermanos míos, han demostrado ser tan poco confiables como un arroyo de temporada que desborda su cauce en la primavera, cuando crece por el hielo y por la nieve derretida. Pero en la estación cálida, el agua desaparece y el arroyo se desvanece en el calor. Las caravanas se desvían de su ruta para refrescarse, pero no hay nada para beber y por eso mueren. Las caravanas de Temán van en busca de esta agua. Los viajeros de Saba esperan encontrarla. Confían que esté, pero se decepcionan. Cuando llegan, sus esperanzas se desvanecen. Tampoco ustedes han sido de ayuda. Han visto mi calamidad y les da miedo. ¿Pero por qué? ¿Alguna vez les he pedido que me regalen algo? ¿Les he suplicado que me den algo suyo? ¿Les he pedido que me rescaten de mis enemigos o que me salven de personas despiadadas? Enséñenme y me quedaré callado. Muéstrenme en qué me equivoqué. Las palabras sinceras pueden causar dolor, pero ¿de qué sirven sus críticas? ¿Creen que sus palabras son convincentes cuando ignoran mi grito de desesperación? Ustedes hasta serían capaces de enviar a un huérfano a la esclavitud o de vender a un amigo. ¡Mírenme! ¿Les mentiría en su propia cara? ¡Dejen de suponer que soy culpable, porque no he hecho nada malo! ¿Piensan que estoy mintiendo? ¿Acaso no conozco la diferencia entre el bien y el mal?
3: El libro de Job, capítulo 7.
7: ¿No es toda la vida humana una lucha? Nuestra vida es como la de un jornalero, como la de un trabajador que anhela estar bajo la sombra, como la de un sirviente que espera cobrar su sueldo. A mí también me ha tocado vivir meses en vano, largas y pesadas noches de miseria. Tumbado en la cama, pienso, ¿cuándo llegará la mañana? Pero la noche se alarga y doy vueltas hasta el amanecer. Mi cuerpo está cubierto de gusanos y de costras. Se me abre la piel y su pura pus. Mis días pasan más rápido que la lanzadera de un telar y terminan sin esperanza. ¡Oh, Dios! Recuerda que mi vida es apenas un suspiro y nunca más volveré a ser feliz. Ahora me ves, pero no será por mucho tiempo. Me buscarás, pero ya me habré ido. Así como las nubes se disipan y se desvanecen, los que mueren ya no volverán. Se han ido de su hogar para siempre y jamás volverán a verlos. No puedo evitar hablar. Debo expresar mi angustia. Mi alma llena de amargura debe quejarse. ¿Soy yo un monstruo marino o un dragón para que me pongas bajo custodia? Pienso, mi cama me dará consuelo y el sueño aliviará mi sufrimiento. Se desvanecen. Los que mueren ya no volverán. Se han ido de su hogar para siempre y jamás volverán a verlos. No puedo evitar hablar. Debo expresar mi angustia. Mi alma llena de amargura debe quejarse. ¿Soy yo un monstruo marino o un dragón para que me

0: destrozas con sueños y me aterras con visiones. Preferiría ser estrangulado. Mejor morir que sufrir así. Odio mi vida y no quiero seguir viviendo. Oh, déjame en paz durante los pocos días que me quedan. ¿Qué son los seres humanos para que nos des tanta importancia? ¿Para que pienses tanto en nosotros? Pues nos examinas cada mañana y nos pruebas a cada momento. ¿Por qué no me dejas en paz? Al menos el tiempo suficiente para poder tragar. Si he pecado, ¿qué te he hecho? Oh, vigilante de toda la humanidad, ¿por qué me haces tú blanco? ¿Acaso te soy una carga? ¿Por qué mejor no perdonas mi pecado y me quitas la culpa? Pues pronto me acostaré en el polvo y allí moriré. Cuando me busques, me habré ido.
1: La primera carta de Pablo a los Corintios, capítulo 7, versículos 12 al 24.
2: Ahora me dirigiré al resto de ustedes, aunque no tengo un mandato directo del Señor. Si un creyente está casado con una mujer que no es creyente y ella está dispuesta a seguir viviendo con él, no debe abandonarla. Y si una creyente tiene un esposo que no es creyente y él está dispuesto a seguir viviendo con ella, no debe abandonarlo, pues la esposa creyente da santidad a su matrimonio y el esposo creyente da santidad al suyo. De otro modo, sus hijos no serían santos, pero ahora son santos. En cambio, si el esposo o la esposa que no es creyente insiste en irse, dejen que se vaya. En esos casos, el cónyuge creyente ya no está ligado al otro, porque Dios los ha llamado a ustedes a vivir en paz. ¿Acaso ustedes, esposas, no se dan cuenta de que sus maridos podrían ser salvos a causa de ustedes? Y ustedes, esposos, ¿no se dan cuenta de que sus esposas podrían ser salvas a causa de ustedes? Cada uno debería seguir viviendo en la situación que el Señor lo haya puesto y permanecer tal como estaba cuando Dios lo llamó por primera vez. Esa es mi regla para todas las iglesias. Por ejemplo, un hombre que se circuncidó antes de llegar a ser creyente no debería tratar de revertir su condición. Y el hombre que no estaba circuncidado cuando llegó a ser creyente no debería circuncidarse ahora, pues no tiene importancia si un hombre ha sido o no circuncidado. Lo importante es cumplir los mandamientos de Dios. Cada uno debería permanecer tal como estaba cuando Dios lo llamó. ¿Eres un esclavo? No dejes que eso te preocupe. Sin embargo, si tienes la oportunidad de ser libre, aprovéchala. Y recuerda, si eras un esclavo cuando el Señor te llamó, ahora eres libre en el Señor. Y si eras libre cuando el Señor te llamó, ahora eres un esclavo de Cristo. Dios pagó un alto precio por ustedes, así que no se dejen esclavizar por el mundo. Amados hermanos, cada uno debería permanecer tal como estaba cuando Dios lo llamó por primera vez.
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0: ¿De qué manera puede Dios declarar inocente y perdonar los pecados de los que le han desobedecido y seguir siendo justo? La única forma fue la muerte sustitutiva de Jesucristo en la cruz, quien llevó nuestros pecados y pagó la deuda de los mismos.
1: 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Y esa es la forma en la que los seres humanos, al crecer en Jesucristo como su Salvador, pueden ser salvos. Escuchemos el mensaje, La Cruz, una deuda liquidada por completo.
0: Una deuda es una obligación. La mayoría de las personas han tenido deudas en algún momento de su vida. A nadie le gusta tener deudas, pues las mismas llegan a imponer una presión creciente en nuestra vida. En muchos casos, las personas tratan de pagar sus deudas, aunque también hay quienes no tienen ninguna intención de pagar lo que deben. Y como consecuencia, alguien sufre pérdida por aquellos que no pueden o que no desean pagar sus deudas. Hoy no vamos a hablar sobre esas deudas financieras que tarde o temprano podemos pagar. Vamos a dedicar este sermón para hablar acerca de esa deuda que nadie puede pagar por sí solo. Todo ser humano ha incurrido en esta deuda, la cual tenemos desde muy temprana edad. Algunos tratan de satisfacer ese compromiso de diversas maneras, pero es imposible de saldar por nosotros mismos. ¿Por qué? Porque esta no es una deuda de índole financiero o material, sino una deuda espiritual. Y sabemos que todo ser humano ha pecado contra Dios. Y como consecuencia de nuestra desobediencia, tenemos una deuda con Él. Sin importar lo mucho que nos esforcemos, no podremos pagarla con nuestras acciones o buen comportamiento, pues nadie puede vivir una vida perfecta ante Dios. La única forma de satisfacer esa deuda es por medio de Jesucristo. ¿De qué manera podemos entonces satisfacer esa deuda espiritual que tenemos con nuestro Padre Celestial? Es sobre este tema que hablaremos en este mensaje cuyo título es La Cruz, una deuda liquidada por completo. Y les invito a que abran su Biblia para que leamos el pasaje que se encuentra en la carta que Pablo escribió a los Colosenses capítulo 2, los versículos 13 y 14. Y a vosotros, estando muertos en pecado y en la incircuncisión de vuestra carne, os dio vida juntamente con él, perdonándoos todos los pecados, anulando el acta de los decretos que había contra nosotros, que nos era contraria, quitándola de en medio y clavándola en la cruz. Lo que Pablo nos enseña por medio de este pasaje es que Dios ha perdonado nuestras transgresiones al cancelar y destruir la deuda que teníamos con Él como consecuencia de nuestras desobediencias. Sabemos que todo ser humano ha violado la ley de Dios. No hemos cumplido los mandamientos que nos ha dado y no hemos guardado las enseñanzas que el Señor nos dio. Y es por eso que afirmamos que toda persona vive en deuda con nuestro Padre Celestial, pues todos hemos fallado de una manera u otra. Pero Dios, por medio del sacrificio de Cristo, ha clavado en la cruz ese certificado de deuda que teníamos con Él y nos ha perdonado de una vez y para siempre. La pregunta que debemos hacernos es esta. ¿Con qué propósito envió Dios a su Hijo Jesucristo a este mundo? Considero que el Señor tenía dos motivos en mente al enviar a Jesús a morir en la cruz. En primer lugar, lo hizo por amor, que es lo que nos dice Juan 3:16. Nos declara que Dios amó tanto al mundo que envió a su Hijo unigénito para que todos los que creyesen en Él no se perdieran, sino que pudieran obtener la vida eterna. Ese fue el primer motivo por el que nuestro Padre Celestial envió a Cristo a morir en la cruz. El segundo motivo está ligado al primero, y no podemos separarlo. Envió a su Hijo por amor, pero también para satisfacer su justicia y que pudiéramos ser salvos. No podemos aceptar que Dios es amor, pero despojarlo de su justicia, pues esta característica también es parte de sus atributos naturales. Su palabra nos enseña que nos ama de manera incondicional, pero también nos habla de su justicia y del castigo que demanda por el pecado. Así que podemos afirmar que la naturaleza de Dios demanda que su justicia sea satisfecha. Es por eso que envía a su Hijo a morir en la cruz, para satisfacer esa demanda de justicia que viene de Él. En otras palabras, no exonera ni justifica el pecado, sino que liquida la deuda del mismo. Por eso vino a este mundo, para ocupar nuestro lugar, llevar nuestra sentencia y cargar sobre sí la paga que merecíamos recibir por nuestros pecados. ¿De qué manera puede Dios, que es justo y santo, y quien a su vez ha declarado que todo hombre que pecare debe morir, llegar a perdonar a los pecadores? Solo hay una forma en la que esta obra de expiación y redención podía ser hecha. ¿Cómo puede nuestro Padre Celestial justificar a los culpables y a la misma vez seguir siendo justo? Solamente por medio de su Hijo Jesucristo. Hay quienes creen que debe existir otra manera para que el hombre sea salvo. No entienden por qué Jesús tuvo que morir en la cruz del Calvario. Y al decir eso afirman que su muerte fue innecesaria. Pero, ¿saben por qué estamos convencidos de que no existe otra manera para que nuestros pecados sean perdonados? Porque Jesucristo mismo nos dice que no hay otro camino para llegar a Dios. Pudiéramos dedicar horas para argumentar si fue correcto o no que Dios enviara a su Hijo a morir en la cruz. Pero la realidad es que el Señor se ofreció para ocupar nuestro lugar. Si su Padre Celestial le hubiera obligado a morir de esa manera, entonces tendríamos un argumento un poco más fuerte para debatir este tema. Sin embargo, de acuerdo a lo que leemos en la Biblia, Jesucristo se despojó de su gloria y vino a este mundo de manera voluntaria, pues deseaba cumplir la voluntad de su Padre Celestial y darnos la oportunidad de ser salvos. Es el mismo Jesús quien nos dice en Juan 10:18 que entregaba su vida sin que nadie se la quitase. Es por eso que afirmamos que de manera voluntaria se sacrificó, para así llevar sobre sí los pecados de toda la humanidad y pagar el precio necesario para que nuestra deuda fuera liquidada por completo. ¿Cuál es entonces el significado de la cruz? El significado de la cruz consiste en que Dios, por medio de la persona de su Hijo Jesucristo, pagó la deuda que teníamos con Él como consecuencia de nuestras desobediencias. Es gracias a su sacrificio que hemos venido a ser hechos justicia de Dios en Cristo. Porque el Señor, quien no cometió pecado alguno y quien murió en la cruz por nuestras desobediencias, vino a ocupar nuestro lugar. Y al recibirle como nuestro Salvador personal, no solo nos justificó y nos declaró inocentes, sino que nos hizo justos ante los ojos de Dios. Es decir, nos revistió con su justicia, para que, al estar en la presencia de nuestro Padre Celestial, seamos vistos como justos y no como pecadores. Es por eso que los hijos de Dios debemos vivir en santidad y obediencia a las enseñanzas de la Biblia, pues Jesucristo mora en nuestro corazón por medio de su Espíritu Santo. La Biblia nos declara que el certificado de nuestra deuda ha sido clavado en la cruz de Cristo. En otras palabras, la condenación que merecíamos recibir por nuestras desobediencias ha sido cancelada, pues el Señor liquidó esa deuda que teníamos con Dios por medio de su sacrificio en el Calvario. Y no solo llevó los pecados de toda la humanidad sobre sí mismo, sino que los clavó en la cruz, para así exhibir que nuestra deuda había sido saldada por su sangre. Ese es el significado que encierra la cruz de Cristo. Es por eso que el Señor tenía que venir a este mundo a morir de la manera en la que lo hizo. Vino para llevar sobre sí los pecados de toda la humanidad, pues sabía que nosotros no podríamos pagar la deuda que teníamos para recibir el perdón por nuestros pecados, y al no poder hacer eso hubiéramos sido condenados por toda la eternidad. Pero al entregar su vida por nosotros, nos ha dado la oportunidad de ser hechos libres de la esclavitud del pecado y de obtener la vida eterna. De vez en cuando escuchamos a varias personas decir que este evangelio describe una gracia demasiado barata para ser verdadera, pero ¿cómo puede alguien decir algo así? ¿Acaso les parece barato que un hombre haya tenido que morir para que la humanidad fuera salva? Es cierto que nuestro Padre Celestial nos ofrece una salvación gratis, pues no tenemos que pagar nada para obtenerla, pero eso no significa que el costo de esta salvación ha sido barato, pues el Hijo de Dios, El mismo Dios tuvo que entregar su vida para que nuestros pecados fueran perdonados. No creo que existan palabras que podamos usar para describir el sufrimiento que Jesús enfrentó con tal de proporcionarnos el camino para llegar a nuestro Padre Celestial. No solo sufrió todo el dolor físico que describimos hace un rato, sino también ese dolor emocional y espiritual al tener que llevar nuestros pecados. ¿Se imaginan lo que habrá sentido al tener sobre sí la culpabilidad de cada uno de nuestros pecados? ¿Qué siente usted cada vez que peca? Ahora añádale a ese sentimiento la culpabilidad de todos los pecados de la humanidad. Y es por eso que decimos que el regalo de la vida eterna es gratis, pero no fue barato para Dios, pues sufrió el dolor físico y también el espiritual al cargar con la culpabilidad de nuestros pecados. En tercer lugar, también padeció el dolor emocional de sentirse abandonado. Durante 3 años había compartido con sus discípulos. Durante todo ese tiempo les enseñó, los guió y hasta proveyó para sus necesidades. Pero al estar en este momento tan importante de su vida, todos le abandonan. Recuerda lo que sucedió en el huerto de Getsemaní, cómo los discípulos se quedan dormidos en vez de velar en oración junto a Jesús. En Mateo 26:38 Jesús les pide que le sostengan en oración, pues su alma estaba muy entristecida hasta la muerte. Le suplica que lo apoyaran con sus oraciones, pero ¿qué es lo que ellos hacen? Se quedan dormidos y no oran por él. Eso es algo que sucede, no una, sino que les pide lo mismo en 3 ocasiones. Luego, también debemos mencionar que es uno de sus 12 apóstoles quien le traiciona por 30 monedas y le entrega a sus enemigos con un beso. Y al verse rodeados, cada uno de sus discípulos, incluyendo a Pedro, le abandona por temor a perder su vida. Pero como si esto no fuera poco, también sufre el abandono de su Padre Celestial. ¿Acaso ha sentido alguna vez el ser abandonado por las personas que ama? Ciertamente no ha de ser un sentimiento muy agradable. Mucho peor fue para el Señor sentir que su Padre le dejaba solo en ese momento tan doloroso y crucial para su vida. No creo que podamos comprender lo que el Señor sintió durante esas horas de abandono, pues nunca antes había estado separado de su Padre. Desde la eternidad pasada habían sido uno. Pero al escoger llevar sobre sí los pecados de toda la humanidad, queda separado del Padre, pues Dios no puede convivir con el pecado. Es por eso que leemos en Mateo 27:46 que Jesús clama, Dios mío, ¿por qué me has desamparado? ¿Acaso no sabía él que eso ocurriría al entregar su vida en la cruz? Por supuesto que sí. Esa es la razón por la que sufrió tanto en el huerto de Getsemaní, y por la que le pidió a Dios que pasara de sí esa copa, pero que no se hiciera su voluntad sino la de su Padre. No solo se refería al dolor físico que sabía que tendría que padecer, sino al espiritual y emocional que sufriría al llevar nuestros pecados y quedar separado de su Padre Celestial. Pero el Señor sabía que todo ese proceso tan doloroso tendría un final, pues nos dice que iría para estar junto a su Padre Celestial. En su humanidad no sabía cuánto tiempo más tendría que padecer todos esos sufrimientos que hemos mencionado, y es por eso que clama, Dios mío, ¿por qué me has abandonado? Porque deseaba ver el final de ese dolor y poder convivir nuevamente con su Padre y al Espíritu Santo. ¿Cuánto tiempo más tendría que ser el centro de la ira y del juicio de Dios? ¿Cuánto más duraría ese proceso de llevar los pecados de la humanidad para que todo ser humano pudiera ser salvo? Eso era algo que quizás Jesús no sabía, pero sí estaba seguro de la victoria que tendría al final de todo ese sacrificio. ¿Cuál fue el precio que el Señor tuvo que pagar para redimir a la humanidad? Todo ese dolor que ya hemos mencionado, no solo dolor físico, sino también espiritual y emocional, al ser abandonado por todos y al venir a sufrir la ira de Dios. Pagó la deuda que teníamos como consecuencia de nuestros pecados y llevó sobre sí nuestra condena. ¿Por qué? Porque esa era la única manera en la que Dios podía redimirnos, a pesar de ser justo y santo. Hay quienes creen que al llegar al cielo podrán darle a Dios muchas excusas para evadir el castigo que les espera por no haberle obedecido. Pero están equivocados, pues al estar ante la presencia de su santidad, no podremos emitir palabra alguna. Si usted ha escuchado el mensaje del Evangelio, pero lo ha rechazado y no ha recibido a Jesucristo como su Salvador personal, no tendrá excusa alguna para haber vivido lejos de la voluntad de su Creador. Si ya le han dicho que Jesús murió por sus pecados y que sufrió al ocupar su lugar y pagar su deuda, no podrá justificarse a sí mismo al llegar ante la presencia de Dios. ¿De qué manera podemos aplicar todas estas enseñanzas a nuestra vida personal? Ya hemos escuchado las razones por las que Dios envió a su Hijo a este mundo. Lo hizo por el amor incondicional que nos tiene y también por su justicia y santidad. Para poder permanecer justo y santo, tuvo que enviar a su Hijo con el propósito de cumplir con los requisitos de su ley y a la vez salvar a los que aceptaran su plan. Solo Jesús pudo ocupar nuestro lugar en la cruz, pues a pesar de ser humano, nunca cometió pecado, ya que siguió siendo Dios. ¿Qué deben hacer entonces una vez que ya han escuchado este mensaje de salvación? Deben reconocer su condición pecaminosa y la necesidad que tienen de un Salvador. Deben reconocer que no existe otro camino para obtener el perdón de sus pecados, pues solo por medio del sacrificio que Cristo hizo en la cruz del Calvario podemos ser redimidos. Es por eso que todo ser humano debe ir ante la presencia de Dios en oración para reconocer que ha pecado contra Él. Todos debemos, en algún momento de nuestra vida, reconocer que nuestro peor error fue el haber rechazado a Jesucristo como Rey y Señor de nuestra vida. Pero si le recibimos en nuestro corazón y creemos el mensaje que nos enseña en la Biblia, podemos ser salvos. Si aceptamos que su obra en la cruz liquidó por completo la deuda que teníamos con Dios como consecuencia de nuestras desobediencias, obtendremos el perdón de nuestros pecados. Pero es crucial que aceptemos que Jesús es el eterno Hijo de Dios y el único que puede otorgarnos el perdón. No debemos pedirle que nos perdone en base a lo que hemos hecho o a la buena conducta que hemos mantenido, sino que debemos pedirle que nos perdone en base al sacrificio que realizó en la cruz del Calvario. Y es por eso que nos dice en Hechos 16:31 que todo aquel que creyere en Jesucristo será salvo. Le agradecemos a Dios por haber trazado este plan de redención desde antes de la fundación del mundo. Le damos las gracias por haber enviado a su único Hijo a morir por nosotros en la cruz del Calvario y también por habernos dado la oportunidad de conocerle por medio de Cristo. Usted no tiene que repetir las mismas palabras exactas al venir ante Dios en oración, pero sí es importante que incluya estos aspectos. Es crucial que reconozca que es pecador y que solo por medio de Cristo puede ser salvo, pues ha sido Él quien pagó la deuda que teníamos por nuestros pecados. Es por eso que puede pedirle que perdone sus desobediencias, pues Jesús ya ha liquidado por completo esa deuda. Fue necesario que Jesús muriera en la cruz para que pudiéramos ser salvos y que recibiéramos su perdón. No tuvo que ir al infierno ni sufrir eternamente en nuestro lugar para realizar esa obra de redención. La Biblia nos dice que al morir en la cruz liquidó nuestra deuda de una vez y por todas. Es decir, que es una obra que ya terminó. Todos nuestros pecados, los que hemos cometido en el pasado, los del tiempo presente y los que realizaremos en el futuro, han sido perdonados, pues Jesús ocupó nuestro lugar y saldó nuestra deuda. Y es gracias a su sacrificio que cuando pecamos después de haberle conocido, podemos venir ante la presencia de Dios y pedirle que nos perdone en base a lo que ya ha hecho por nosotros. Es de esa manera que podemos vivir en armonía con Dios, al vivir en comunión con Él. ¿Acaso existe otra forma en la que Dios puede redimir a los seres humanos y seguir siendo justo y santo? Por supuesto que no. Puede haberla. No hubiera enviado a su Hijo a morir en la cruz del Calvario. Es por eso que el mensaje de la cruz es el centro de la Biblia, el centro del universo y el centro de todo lo que existe. ¿Por qué? Porque la única esperanza que el ser humano tiene se encuentra en Jesucristo. Oremos. Padre, te alabamos y adoramos por haber trazado este plan de redención para los seres humanos. Gracias por amarnos incondicionalmente. Gracias por amarnos de tal manera que estuviste dispuesto a enviar a tu Hijo amado a morir en la cruz por cada uno de nosotros. Te suplico de todo corazón que lleves este mensaje al corazón de todos los que hoy lo han escuchado. Permite que puedan comprender la importancia de este mensaje y que puedan ponerlo en práctica en sus vidas. Guíales para que reconozcan que no es mi opinión la que han escuchado, sino tu palabra. Permite que puedan confesar sus pecados y reconocer que solo Jesucristo puede salvarlos y darles el perdón que tanto necesitan. Guíales para que puedan depositar su fe en tu Hijo amado y que así puedan ser redimidos por tu gracia. Todo esto te lo pedimos en el nombre de Jesucristo. Amén.
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0: Permítanme explicarles. En primer lugar, Dios nos llama a la salvación para que lo recibamos como nuestro Salvador. También nos llama a la santificación, a ser apartados para una vida santa. Luego nos llama al servicio. Nos llama a muchas cosas, pero sobre todo Él dice que nos llamó a su gloria eterna. Es decir, cuando el Señor Jesucristo vino a este mundo, dejó muy claro que no solo se iba al cielo a disfrutar de su gloria, sino que un día nos compartiría de esa gloria. Su gloria eterna, en esencia, es la suma de todo lo que Jesucristo logró para nosotros en la cruz. Por eso dice que somos sus trofeos de gracia y que vamos a ser parte de su gloria eterna, porque los que hemos sido salvos por la gracia de Dios somos regalos de Dios Padre para el Hijo. Y cuando el Hijo nos entrega a su Padre, somos la expresión de su gloria. ¿Qué quiere decir? Un amor que nunca cambia, una vida que no puede morir, una rectitud que nunca se mancha, una paz que no se puede entender, un descanso que no se puede interrumpir, un gozo que no disminuye y una esperanza que no desilusiona. Eso es lo que vamos a tener. Esto es para lo que Dios nos ha llamado, para su gloria eterna.
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3: Y yo estoy convencido que a través del testimonio que uno da, su familia, su casa, tendrá salvación. 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
3: Me encuentro con el manual de instrucciones de la Biblia, estudiándola un poco y leyendo. Y me encuentro en Hebreos 11, en la epístola a los Hebreos. Y esta epístola o este libro de la Biblia tiene unos títulos en el capítulo 11 de Hebreos 11. Por ejemplo, una versión dice por la fe, se llama o la titula así. Otra dice grandes ejemplos de la fe. Otra versión dice la confianza en Dios. O sea, traducido en fe, la traducción o la palabra que podríamos usar también es confiar es tener fe. Entonces me voy a quedar con TLA, traducción lenguaje actual, para leer Hebreos 11:7, que empieza a mencionar a este personaje, aunque en Hebreos 11 hay varios personajes, pero hoy voy a hablar específicamente de Noé. Entonces, la epístola a los Hebreos destaca la fe de Noé en lo que yo quiero hablar, porque Noé tuvo fe y esa fe lo llevó a creerle a Dios y a construir un arca, una gran caja de madera, una balsa, bueno, no sé cómo usted le quiera llamar, según la dirección que Dios le había entregado a él. Entonces dice Hebreos 11:7 en la TLA, que me encuentro traducción lenguaje actual, es esta versión que tengo acá. Dice, Noé confió en Dios, es decir, Noé creyó, Noé tuvo fe en Dios. Y por eso cuando Dios le avisó que sucederían cosas que todavía no podían verse, él obedeció, dice, y construyó una casa flotante. Vea, aquí la describe como casa flotante, para salvar a su familia. Y por esa confianza en Dios, Noé recibió las bendiciones que Dios da a todos los que le obedecen. Qué bonito, ¿verdad? Entonces, dice que también por su confianza en Dios, Noé hizo que la gente de este mundo fuera condenada. Él les dijo que se arrepintieran, que venía una destrucción, que pilas, que se iba a acabar la... Bueno, nada lejos estamos hoy en día de todo lo que estamos viendo, ¿verdad? Pero en fin, hoy también quiero decirles que a través de este capítulo, de esta cita bíblica, el Señor me está hablando y quiero compartirlo contigo. Este texto inicia destacando la fe de Noé, pero yo quiero ver, aparte de la fe de Noé, lo que está caminando de la mano de Noé es el temor de Dios, o el temor a Dios, que es reverencia y obediencia. En el corazón de Noé había temor, pero también había confianza, como dice la Biblia, había fe. Entonces, la fe y el temor de Dios son como gemelos, ¿verdad? Que caminan juntos. Eso es lo que me enseña este texto. Porque la fe cree en el poder de Dios. Y el temor del Señor hace que usemos todo esto para la gloria de su nombre. O sea, el temor, el obedecer, hace que yo vea el poder de Dios. Y eso es lo que tú y yo tenemos que hacer, obedecerle a Dios. Porque estos personajes que están plasmados en las Escrituras nos permiten ver cómo sí funciona lo que Dios promete. Cómo si realmente el Evangelio es vivo, eficaz para todos nosotros. El temor de Dios en Noé lo lleva a obedecer a Dios, incluso acerca de cosas que él no había visto. Tremendo, ¿verdad? Y esa fe lo llevó a iniciar ese gran proyecto, construir esa arca, esa casa de madera, esa casa flotante. Ese proyecto no fue de una semana, un mes, un año, no. No sé hace cuánto te habló Dios, no sé cuánto llevas esperando, pero de espera yo te puedo hablar. Yo he visto la gloria de Dios, pero tuve que esperar un proceso para que todo se gestara. Y cuando miro la Escritura y miro la historia de Noé, pues dice la Escritura que aproximadamente 120 años demoró hacer eso una realidad. Eso está en Génesis 6:3. Y por eso en Génesis también dice, allí en esa cita, en 6:3, dice que Jehová dice, no voy a contener mi espíritu con el hombre para siempre. ¿Por qué? Porque ciertamente él es carne y sus días serán 120 años. Eso es lo que dicen que un ser humano máximo puede vivir. Y yo le creo a la Escritura. Pero volvamos a la construcción del arca. Noé no solo predicó con su palabra. ¿Sabes cuál fue el mejor sermón? Los hechos, el hacerlo, el creerle. Yo no me quiero comparar con Noé, pero yo le he creído al Señor y he construido no un arca. Creí en una emisora que se llamó Roca Estéreo, que después se volvió un ministerio, y hoy nos llamamos Ministerio Roca Pasión por las Almas. Porque es creyéndole a Dios a pesar de no ver las cosas. Aquella inmensa arca fue el testimonio visible de la gracia de Dios que esperó el arrepentimiento humano, pero fue también un mensaje que enseñó el doloroso resultado de no obedecerle a Dios. Yo estoy convencido que Noé no trabajó solo, no. Yo estoy convencido que sus hijos, su familia le ayudaron porque ellos creyeron en las palabras que Dios puso en este hombre. De hecho, todos entraron en el arca cuando comenzó a llover. Y yo estoy convencido que a través del testimonio que uno da, su familia, su casa tendrá salvación. Por eso la Biblia dice, cree en el Señor Jesucristo y serán salvos tú y toda tu casa, o sea, tu familia, los tuyos. Yo soy feliz cuando escucho a mis hijos que están buscando de Dios, la familia que hace altar familiar, los nietos, en fin, ver la familia buscando a Dios, mis hermanos, mis cuñados, mi madre, bueno, la familia. Entonces es creerle a Dios. Y por eso estoy convencido de que Noé no trabajó solo, porque Génesis 7:13 dice que en ese mismo día entraron Noé y Sem, Cam y Jafet, hijos de Noé, la mujer de Noé y las tres mujeres de sus hijos con él a el arca. Entraron allí a esa arca de Noé. O sea, porque creyeron. ¿Qué estás haciendo tú para que te crean? Puede que tú no estés haciendo un arca, pero Dios puso en ti y plasmó en ti un sueño, un anhelo, y hay que seguir luchando por él. No te desgastes pensando en no, esto no es así, esto es así. No, cree en el Señor Jesucristo. De la mano, la fe con el temor a Dios. Son gemelos que van de la mano obedeciendo para ver su gracia y su poder. Porque durante esos años de trabajo y construcción que tuvo Noé y su familia, mantuvieron la fe en las palabras que Dios les dio. Así que mantengamos la fe en la palabra que Dios te dio. Y esa fe se convirtió en perseverancia y los llevó a la salvación de ese diluvio. Así que la Biblia dice que el justo por la fe vivirá. Y yo estoy seguro que eso aplica para ti. Es un principio para todo el tiempo y para todos nosotros. Hoy te invito a que fortalezcas tu fe en Dios, porque sin ella es imposible agradarlo. En el nombre de Jesús, Él pone el sello en esas palabras que te dio, en lo que te está haciendo sentir en tu corazón hoy, para que se cumpla lo que Él prometió a tu vida, en el nombre poderoso de Jesús. Así que te mando un abrazo, y ya sabes, sin fe es absolutamente imposible agradar a Dios. Así que a creerle, a confiar, para que Él esté agradado con nosotros. En el nombre de Jesús, un abrazo.
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Fechas. Acontecimientos. Un siglo de historia. ...1915... se inaugura el primer servicio estable de ferries en el Canal de la Mancha. El mismo une los puertos de Dover, de Inglaterra, con Calais, de Francia. La distancia, 147 kilómetros. 1916. Hipólito Yrigoyen gana las elecciones luego de la sanción de la ley Sáenz Peña. Es el primer presidente elegido por el sufragio secreto y universal. En 1928, volvería a ser presidente tras el interludio que significó la presidencia de Marcelo T. de Alvear. Fue un siglo de historia. Quédate atento. Volveremos con más.

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0: Dios te bendiga. Qué bueno estar contigo hoy. Espero que te mantengas conectado con nosotros durante la semana a través de nuestro podcast diario, YouTube y las redes sociales. Y puedes venir a visitarnos en persona. Nos encantaría tenerte con nosotros en nuestros servicios.
1: Dios los bendiga. Siempre es un gozo entrar en sus hogares. Los amamos y sabemos que Dios tiene grandes cosas por delante. Si alguna vez están en nuestra área, espero puedan acompañarnos en uno de nuestros servicios. Les aseguro que los haremos sentir como en casa. Muchas gracias por asistir el día de hoy. Me gusta empezar con algo chistoso cada semana. Saben que estos chistes no llevan toda la doctrina. Eso aplica especialmente el día de hoy. Escuché acerca de esta mujer en sus 50. Tuvo un infarto al corazón y en la mesa de operación le preguntó a Dios si iba a morir. Dios le dijo no. Todavía te quedan 40 años más. Durante la recuperación decidió quedarse en el hospital y aprovechó para operarse la cara. Se rehizo la cintura, una liposucción, una reconstrucción total. 2 meses después, mientras salía del hospital, la golpeó un auto y murió. Llegó al cielo y le dijo a Dios, Señor, pensé que me quedaban todavía 40 años más de vida. ¿Qué pasó? Dios le dijo, perdóname, es que no te reconocí. Muy bien. Levanten sus Biblias. Dígalo en serio. Esta es mi Biblia. Soy lo que dice que soy. Tengo lo que dice que tengo. Puedo hacer lo que dice que puedo hacer. El día de hoy aprenderé la palabra de Dios. Confieso seguro, mi mente está alerta, mi corazón receptivo. Nunca seré el mismo otra vez. En el nombre de Jesús. Dios los bendiga. El día de hoy les quiero hablar acerca de no vivir buscando la aprobación de los demás. Muchas personas obtienen su valor y estima de lo que las personas piensan acerca de ellos. ¿Les caeré bien? ¿Me aprueban? ¿Pensarán que soy importante? A causa de eso, de esa inseguridad, se la pasan constantemente queriendo quedar bien con los demás. Tratan de ganarse a la gente, intentan cumplir todas sus expectativas. Cuando hacemos esto, terminamos siendo controlados y manipulados por ellos. Dejamos que la gente nos coloque en su molde y nos convertimos en algo que realmente no somos. Conozco personas en este momento, no están siguiendo sus sueños porque están muy preocupados que si no cumplen las demandas de todos sus familiares y amigos, quizá los decepciones, quizá puedan llegar a perder su aprobación. El problema es que si su aprobación solo se basa en que tú cumplas todas tus expectativas y los mantengas felices, entonces no son verdaderos amigos, son manipuladores, te están controlando. Existe una verdadera libertad en saber que tú no necesitas la aprobación de los demás, tú ya tienes la aprobación de Dios. No desperdicies tu vida tratando de mantener a todas las personas felices. Algunas personas ni siquiera quieren ser felices. Tienes que tener la seguridad como para decir, te amo, pero no permitiré que me controles. Quizá no me des tu bendición, pero está bien porque ya tengo la bendición de Dios. Y no me voy a dedicar a complacer a las personas, me dedicaré a complacer a Dios. Quizá pienses, Joel, si hago eso, no los haré felices. Pues tal vez es tiempo de que ellos no sean felices en vez de que tú no seas feliz. Tienes que tomar el control de tu propia vida. Si estás siendo manipulado y permites que alguien te presione en convertirte en alguien que tú no eres, la culpa no la tiene la otra persona, la culpa la tienes tú. Tú controlas tu destino. Y claro que puedes ser amable, puedes ser respetuoso, pero tienes que pintar tu línea, dejar de permitir que alguien te haga sentir culpable porque no cumples con todas sus exigencias. Deja de permitir que alguien controle tu vida por miedo a perder su aprobación. Amigos, la vida es muy corta para intentar mantener a todos felices. Tienes que aceptar el hecho que no puedes complacer a todo el mundo. No es posible obtener la aprobación de todas las personas. Si vas a cumplir tu destino, tienes que mantenerte fiel a tu corazón. No puedes permitir que la presión de las personas a tu alrededor te haga cambiar. Cuando mi padre partió con el Señor, que comencé a hacerme cargo de la iglesia, hubo un hombre experimentado que conocía de toda la vida. Él se me acercó y me dijo, Joel, si quieres que esto funcione, tendrás que hacer estas cosas. Me dijo cómo administrar la iglesia, cómo ministrar, cómo liderar al personal, cómo avanzar. Y claro que lo escuché, estuve muy abierto, pero nada de lo que me dijo estaba de acuerdo con lo que yo sentía. Oré, busqué en mi corazón, pero lo que él me dijo, yo no lo sentía. Tuve que arriesgarme a caer de su gracia para seguir mi propio corazón. Y saben, fue una decisión muy difícil, pero yo sabía que era mejor tener la aprobación de Dios que tener la aprobación del hombre. Tuve valor, seguí mi corazón y Dios nos bendijo, todo salió bien. Algo que fue interesante es que sí caí de su gracia. No le pareció que no haya seguido su consejo. Siempre habrá personas como esta, personas que se molestan si no lo haces como ellos dicen. A ellos no les interesa realmente, no están interesados en tu bienestar. Si les importaras, serían lo suficientemente maduros como para decir, aun cuando no lo hagas a mi manera, aun cuando no tomes mis consejos, yo te voy a apoyar, yo te voy a ayudar. ¿Sabes qué? Porque soy tu amigo y te quiero ver triunfar. Ese es un verdadero amigo. Cuando eres honesto con las personas y compartes lo que hay en tu corazón, un amigo verdadero siempre te dirá, aunque no esté de acuerdo, ¿sabes qué? Tú puedes escuchar a Dios. Tú también tienes al Espíritu Santo. Yo te voy a ayudar. Pero si solo te quieren hacer sentir mal, te quieren hacer pensar que necesitas seguir su consejo, que estás tomando una muy mala decisión, esa persona está más interesada en controlarte que en ayudarte a cumplir el destino que Dios creó para ti. Y cuando no seguí el consejo de este hombre, nunca más estuvo de mi lado. Y no era algo muy obvio, lo hacía de una manera muy sutil. Simplemente entrábamos en el mismo lugar y yo podía sentir su desaprobación. Pero gracias a Dios que pude entender lo que les digo el día de hoy. Yo sabía que no debía tener su aprobación, porque Él no es Dios, Él no está en el cielo, Él no escribió el plan para mi vida. Dibujé la raya y dije, Señor, quizá Él no me apoye, pero yo sé que tú me apoyas. Dios, quizá no tenga su aprobación, pero sé que tengo tu aprobación y eso es todo lo que importa. Así que seguí hacia adelante haciendo lo que Dios puso en mi corazón y Dios no solo nos ayudó en esa transición, sino que nos permitió salir mucho mejor de lo que estábamos antes. Dios sabe lo que está haciendo en tu vida. He encontrado que muchas personas no estarán de tu lado sin importar lo que hagas por ellos. No pases tu vida intentando obtener la aprobación de alguien que nunca te dará su aprobación. Quizá es un jefe en la oficina. Podrías hacer tu trabajo y lo de 3 personas más y aún así te harán menos. No te preocupes por eso. Tú no necesitas su aprobación. Dios peleará tus batallas. Dios te llevará a donde debes llegar. Quizá tengas este familiar que halaga a todos en la familia menos a ti. Podrías ganar la Copa del Mundo y aún así te ignorará y alardeará de todos los demás. No permitas que te roben el gozo. Tú no necesitas su aprobación. Ellos no pueden evitar que llegues más alto. Si tú sigues dando lo mejor y enfocas tu energía en los sueños que Dios te dio, en vez de siempre estar intentando recibir la aprobación de los demás y que piensen que eres lo suficientemente capaz, que eres talentoso, no, sé seguro de la persona que Dios te hizo ser. Antes de que nacieras, Dios te marcó con su sello de aprobación. He visto muchas personas, se la pasan quedando bien con los demás, tratan de ganarse a la gente, de impresionar a los demás. Básicamente están intentando comprar su amistad, están comprando su aprobación. El problema con eso es que si empiezas una amistad de esa manera, es la única manera en que la podrás mantener. Si permites que te controlen y tienes que cumplir todas sus exigencias, entonces un día, cuando lo entiendas, vas a decir, estoy harto de que me manipulen. No vale la pena la energía y el esfuerzo. Simplemente te van a hacer a un lado y no tendrás su aprobación después de todo. Es mucho mejor esperar que Dios nos traiga conexiones divinas. Ese hombre que se molestó porque no tomé su consejo, él pensaba que sabía lo que yo debía de hacer mejor que yo mismo. La verdad es que Dios siempre te dará dirección para tu vida más que a cualquier otra persona. Otras personas te podrán sugerir, te pueden dar ideas, pero lo principal es que Dios te va a hablar directamente a ti. El Espíritu Santo vive dentro de ti. Él te dirige, Él te guía. Y claro que es bueno estar abierto y escuchar el consejo de tus padres, de tus amigos, tus superiores, pero tienes que seguir tu propio corazón. En nuestro interior existe una pequeña voz, un saber en lo profundo del alma. Ese es Dios hablándote. Ahora, ten cuidado con la gente que siempre tiene una palabra del Señor para ti. Y yo crecí en la iglesia, yo he escuchado muchas palabras del Señor. Algunas muy acertadas, otras muy equivocadas. Así que cada vez que alguien te dé, entre comillas, una palabra del Señor, esa palabra debe de confirmar lo que tú ya sientes en tu interior. Cuando ese hombre me dijo cómo debía manejar la iglesia, no era lo que yo estaba sintiendo dentro de mí. Estaba totalmente alejado. He aprendido que Dios no te dirá algo a ti acerca de mi vida sin decírmelo también a mí.
2: Dios y yo estamos en comunicación. Hablamos todos los días.
1: Algunas personas inclusive utilizarán la Biblia, dirán cosas espirituales, tendrán una palabra del Señor para manipularte, controlarte y lograr sus objetivos. No caigas en esa trampa. Un hombre se acercó después del servicio hace un tiempo, estaba muy bien vestido, era muy exitoso, que si yo no comenzaba a dejarlo predicar algunos domingos, la iglesia se iba a desmoronar. Me dijo, Joel, lo he visto muy claro, la iglesia no va a durar al menos que yo comience a predicar. Esa palabra del Señor me entró por un oído y me salió por el otro. Y no fue porque tenga la cabeza hueca tampoco. Desde aquel entonces hemos crecido a 20,000 personas. Nos está yendo bastante bien. ¿Qué quiero decir? No tomen ninguna decisión basada en lo que alguien te dice si no va de acuerdo a lo que Dios puso en tu interior. Tú puedes escuchar a Dios por ti mismo. Si yo hubiera querido complacer personas y hacer las cosas como ese hombre quería, predicar como él quería,
2: estoy seguro que no me encontraría aquí.
1: Tendría su aprobación, pero ¿de qué me sirve? Prefiero tener la aprobación del creador del universo. Prefiero tener la aprobación del Dios que habló y se creó la tierra, contento con lo que estoy haciendo. Algunas veces, para poder complacer a Dios, vas a tener que desagradar a la gente.
2: Esto fue muy difícil para mí. Mi personalidad es quererle caer bien a todos, me gusta complacer a la gente.
1: Cuando sigues lo que hay en tu corazón, algunas personas no estarán felices. Quizá no lo van a entender, puede que caigas fuera de su gracia.
2: Inclusive puedes perder su amistad. Cuando mi madre tenía 26 años de edad,
1: mi padre decidió dejar la iglesia que había pastoreado durante muchos años. La congregación no estaba realmente de acuerdo con la nueva doctrina de fe, sanidad y milagros.
2: Mi madre tenía amigos ahí desde hace muchos años, desde que eran muy jóvenes.
1: Pero esos amigos, en vez de celebrar el nuevo inicio de mi madre, en vez de estar feliz con el nuevo capítulo en su vida, ellos no querían saber nada acerca de ella. Los amigos de mis padres de toda la vida se alejaron de ellos solo porque mi padre decidió lanzarse por su cuenta. Me gusta lo que Jesús dice en Lucas 18. Dice así, les aseguro que todo aquel que deje familia, amigos, casas por causa del reino de Dios, recibirá mucho más en este mundo. Muchas veces más.
2: Dense cuenta que no dice, cuando llegues al cielo, Dios te va a bendecir.
1: Dice que en este mundo, si tú dejas cualquier cosa por Dios, Él te recompensará mucho más de lo que puedes imaginar. Y saben, mi madre perdió a todas sus amigas. No estaban dispuestas a darle su aprobación. Pero les puedo decir, Dios es un Dios fiel. Mi madre consiguió muchas amigas nuevas, muchas más de las que podía imaginar. Para mis padres hubiera sido mucho más fácil quedarse en el barco, irse a lo seguro, mantener la aprobación de su familia y de todos los amigos de la comunidad. Pero en algún punto, Dios te pedirá que te bajes del barco. Y no sería tan difícil si todos nuestros amigos y familiares estuvieran de nuestro lado apoyándonos. Pero muchas veces pasará lo contrario. Un amigo que conoces desde siempre, alguien a quien realmente admiras, te intentará convencer de quedarte donde estás. Quizá como a mis padres te darán un ultimátum, quédate aquí y te apoyaremos.
2: Pero si te vas, pierdes nuestra aprobación, o si te vas, pierdes nuestro apoyo.
1: Ahí es cuando debemos decir como el apóstol Pablo, prefiero complacer a Dios que ser popular entre la gente. No permitas que el miedo de lo que la gente piensa te mantenga atrás.
2: ¿Qué pensarán de mí? ¿Qué pensarán mis amigos? ¿Me apoyará mi familia?
1: La verdad es que, como en el caso de mis padres, algunos no te van a apoyar.
2: Pero esto es lo que he aprendido.
1: Si te dejaron, es porque no lo necesitabas.
2: Dios dijo que nunca te dejará y nunca te desamparará.
1: Así que si ellos se fueron, si te traicionaron, si te dejaron, y en verdad tú lo necesitabas, significaría que Dios te está desamparando. Sabemos que Dios no puede mentir. Así que tú mismo sabes la conclusión a esto. Si me dejaron, no formaban parte de mi destino. Si no quieren ser mis amigos, entonces es porque no los necesito. Si no me quieren dar su aprobación, no hay problema. Tengo la aprobación de Dios. Amigos, la vida es demasiado corta para vivirla siendo controlados y manipulados, tratando de complacer a todos, tratando de ganar la aprobación de las personas. Tú no necesitas gente que sea así. Si sigues cayendo en la trampa, permitiendo que te hagan sentir culpable, haciéndote sentir mal porque no les llamas todos los días, ahora resulta que están molestos porque no seguiste su consejo, tienes que buscar cómo contentarlos, esas personas te alejarán de cumplir tu destino. Algunos de ustedes están permitiendo que el miedo los cambie, el miedo de perder la aprobación, el miedo de lo que alguien pueda pensar de ti o de perder una amistad.
2: Estas cosas te quieren convertir en alguien que tú no eres.
1: Si se encuentran tan preocupados por mantener a la gente feliz y ganar su favor, se pueden perder las cosas nuevas que Dios quiere hacer. Y muchas veces una persona, aunque tiene buenas intenciones, nos puede limitar. Una vez Jesús les dijo a Pedro que iría a Jerusalén, pero le dijo, no señor, no irás, eso es peligroso, quédate aquí conmigo. Y claro que Pedro amaba a Jesús, estaba preocupado por él, pero él no podía entender su destino. Muchas veces lo que Dios puso en tu corazón, aún la gente que te aprecia no lo podrá entender.
2: Y esto no significa que debes de alejarte de ellos o debes dejarles de hablar.
1: Lo que sí debes hacer es actuar con fuerza y decir, yo sé que esto es una parte de mi destino y voy a avanzar para alcanzarlo.
2: Y lo voy a hacer con su aprobación o sin su aprobación. Jesús le dijo a Pedro, hazte a un lado, yo tengo que ir a Jerusalén. Jesús fue fuerte, Jesús fue firme, pero nunca le faltó al respeto. Jesús no le dijo, nunca más te voy a hablar porque no concuerdas conmigo. Jesús simplemente le dijo la verdad en amor y Jesús fue y cumplió su destino aún sin la aprobación de Pedro. De la misma manera, tú no lograrás todo lo que Dios tiene para ti si siempre estás buscando tener la aprobación de la gente a tu alrededor. Me gustaría decir que toda tu familia y amigos estarán ahí para apoyarte, para animarte, para darte fuerza, pero muchas de las veces será al revés. Alguien se pondrá celoso, alguien no lo podrá entender, alguien comenzará a hablar mal de ti, tratará de hacerte sentir inferior, tratará de descreditarte. Tú tienes dos opciones. La primera es enfrentarlos y demostrarles que ellos están mal y que tú tienes la razón. O puedes tomar un mejor camino, tener un mejor enfoque, tener la actitud para decirles, los amo, pero no necesito tener su aprobación. Si no lo pueden entender, está bien. No me voy a frustrar por sus críticas, no voy a perder el enfoque y pelear esa batalla, porque yo sé que tengo la aprobación de Dios y Él me ha prometido que todo lo que deje por causa de su reino me será recompensado grandemente. Esa es una actitud muy poderosa. Cuando estás tan seguro de la persona que eres, cuando tienes tanta confianza en el destino que tienes por delante, que aún y cuando la gente no te apoye, que aún y cuando adrede te hagan un lado y te ignoren, te quiten su aprobación, no pasa nada. Tú mantienes la sonrisa, sigues adelante, sigues dando lo mejor. Déjame decirte que si haces eso, nada te podrá detener. El creador del universo derribará cualquier obstáculo y te llevará justo a donde debes llegar. Acepta este desafío y mantén una buena actitud. Sacúdete las voces negativas. No pongas atención a las críticas que están intentando desacreditarte y hacerte sentir mal. He aprendido que si mantienes la fe, mientras más hablen de ti, más Dios te levantará.
3: ¿Lo escuchaste? ¿Te gustó, verdad? 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Es un nuevo día, único, irrepetible. Pero, ¿usted sabe qué día es hoy? 11 de mayo, Día del Himno Nacional, Día Internacional de la Enfermera, Día del Autor y Compositor Musical. 1916, es presentada la Teoría de la Relatividad General de Einstein. 1981, muere el cantante de reggae Bob Marley. Fueron las efemérides de hoy.

Son las 4 y 28 minutos. La temperatura es de 7 grados y la humedad del 8%.

0: Son las 4:33.
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0: Son las 5:01.
1: Buen día.
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3: Trump estudia reducir las tropas estadounidenses en Alemania. Donald Trump afirmó que está evaluando disminuir la presencia militar de Estados Unidos en Alemania. Esta decisión podría estar relacionada con el conflicto actual entre Estados Unidos e Irán, generando preocupación en la comunidad internacional.
2: Nacionales.
4: Detienen a taxista con fentanilo en Corrientes. Gendarmería halló 300 ampollas de fentanilo escondidas bajo el asiento del conductor en un taxi en Ituzaingó. El taxista fue detenido y el vehículo fue secuestrado durante el control realizado en la zona.
2: Deportes.
3: Incertidumbre por la lesión de Julián Álvarez. A días del Mundial 2026, la selección argentina enfrenta incertidumbre por la lesión de Julián Álvarez. El delantero sufrió un golpe en la semifinal de la Champions League, generando preocupación entre los aficionados y el cuerpo técnico.
2: Espectáculos.
4: Hernán Drago revela su amistad con Yuya. Hernán Drago sorprendió al hablar sobre su estrecho vínculo con Yuya, quien ha visitado su casa en varias ocasiones de forma anónima. Además, Drago compartió que la famosa presentadora es la madrina de sus hijos, destacando su presencia en su vida.
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1: Hay un pasaje que siempre me ha fascinado en Romanos, capítulo 1, el apóstol Pablo habla de que en la naturaleza podemos ver la gloria de Dios. O sea, ¿quién ha visto un mar poderoso, por ejemplo, y no darse cuenta que eso es Dios? O un bosque, o una montaña increíble, las nubes. O sea, Dios se deja ver en la naturaleza. O qué tal en el llanto de un bebito? Ahí podemos ver la majestuosidad y la hermosura de nuestro Señor. Le encargo mucho que no permita que la prisa de la vida lo detenga de observar todo lo que hay a su alrededor. Es más, tómese un momento ahora mismo y nada más cierre sus ojos y piense en un ser querido, en un miembro de su familia o en un paisaje que más le gusta. O sea, a mi mamá le encantaba el bosque, le encantaba ir a andar entre los árboles. Bueno, en todo eso podemos ver y contemplar la hermosura de nuestro Señor. Ore conmigo. Señor, gracias por tu hermosura que nos rodea, tanto en la creación como también en nuestros seres queridos y en tantos detalles donde tú te dejas ver cada día. Ayúdanos a siempre tener un corazón agradecido y cuando cantamos cuán bello es el Señor, recordemos que realmente en nuestras vidas eres hermoso sin igual. En el nombre de Jesús. Amén y amén.
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1: Cada día es un nuevo chance para decidir. Así como las misericordias de Dios son nuevas cada día, tengamos en cuenta que cada nuevo día es un nuevo chance, otra oportunidad para lograr lo que nos falte hacer. Hay una decisión que no debemos dejar para luego. Es la decisión más importante a tomar. Salmos 103:15-16 dice: El hombre como la hierba son sus días, florece como la flor del campo, que pasó el viento por ella y pereció, y su lugar no la conocerá más. Tenemos un tiempo breve en este mundo. Insistimos en eso porque es la verdad. Nuestra vida está determinada y llega a un fin. Pero la esperanza de la eternidad que tenemos como promesa de Jesús nos indica lo que debemos decidir. En esta vida puede que lleguemos hasta los 40 o hasta los 90 años. Muchos se van antes. Pero es en este tiempo que decidimos dónde y cómo vamos a pasar esa eternidad. Por lo que hemos conocido de Jesús, lo más sensato es querer pasar esa eternidad con Él. Toma hoy la decisión más importante de tu vida. Nuestra vida la pasamos tomando decisiones. No esperes para tomar la más importante de todas. Lo único que debes hacer es arrepentirte de todo lo que hayas hecho mal y pedir a Jesús que entre en tu corazón, perdone tus pecados y te ayude. Déjale saber que quieres que sea tu Señor y tu Salvador. Así, el día del juicio final, será Él quien se presenta por ti, y es a Él a quien Dios ve y no a ti. Dile que crees en Él y en su resurrección. Así serás salvo. Tendrás la certeza de que pasarás la eternidad con Él. Esta es la palabra de fe que predicamos, que si confesares con tu boca que Jesús es el Señor, y creyeres en tu corazón que Dios le levantó de los muertos, serás salvo. Porque con el corazón se cree para justicia, pero con la boca se confiesa para salvación. Romanos 10:8-10. No pierdas la oportunidad para hacer lo que debes. Cada día nos ofrece una nueva oportunidad. Si estás oyendo esto ahora, este mensaje es para ti. Déjanos saber si hoy tomaste esta decisión por primera vez o la retomaste porque te habías alejado.
0: Son las 5:28 minutos. La temperatura es de 7 grados y la humedad del 13%.
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1: Estas son las noticias. Niña predicadora es maltratada por empleados tras compartir el evangelio en un avión. Una niña de 10 años, conocida en redes sociales como Pastora Mirin, protagonizó un incidente a bordo de un vuelo de LATAM que cubría la ruta entre Sao Paulo y Navegantes, Santa Catarina, el pasado 29 de abril, generando un intenso debate sobre libertad religiosa. Descubren en antiguas cartas de Pablo textos ocultos. Un equipo científico recupera 42 páginas del Codex Edge mediante imágenes multiespectrales, revelando datos inéditos sobre las cartas de Pablo. Cantante cristiano Danny Berrios se encuentra hospitalizado. El reconocido cantante cristiano Danny Berrios permanece hospitalizado desde el pasado 30 de abril debido a una infección que ha afectado su estado de salud, según informó su equipo cercano. Corey Asbury, ícono de Bethel Music, revela el pecado rampante en el entorno de la música cristiana. Corey Asbury denuncia el pecado rampante en la industria musical cristiana y revela por qué casi perdiera la fe y se dedicara a la música country.
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2: Son las 5:33.
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0: 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Un siglo de historia. ...1925... La comunidad científica mundial por fin acepta de modo masivo la teoría de la relatividad de Albert Einstein, publicada hace más de una década atrás. 1926. El científico escocés Alexander Fleming estaba investigando ciertos cultivos microbianos y descubrió por casualidad la penicilina. Recién la noticia se publicaría en 1929. Fue un siglo de historia. Quédate atento. Volveremos con
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0: Son las 6.
1: Buen día.
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3: Tragedia en Egipto. Cobra mata a turista alemán. Un show de serpientes en Egipto terminó en tragedia cuando una cobra se introdujo en los pantalones de un turista alemán y lo mordió. La víctima falleció tras el incidente ocurrido durante sus vacaciones.
2: Nacionales.
4: Niño prodigio sorprende en Management 2030. Stefano Marconi Sgroi, un argentino de 9 años con un coeficiente intelectual que lo coloca entre el 1% más inteligente del mundo, sorprendió a los asistentes del ciclo organizado por La Nación y Accenture con un inusual pedido a Colapinto. Su presencia y aportes generaron gran interés en el evento.
2: Deportes.
3: Julián Álvarez promete encuentro a joven barbero. Un joven barbero de 14 años, que sueña con cortarle el pelo a Julián Álvarez, recibió una promesa del futbolista. El gesto se volvió viral y emocionó a muchos seguidores en redes sociales.
2: Espectáculos.
4: Brenda Gandini y Gonzalo Heredia habrían terminado su relación. Brenda Gandini y Gonzalo Heredia, tras 16 años en pareja, estarían en proceso de separación. Informes indican que la relación habría llegado a su fin debido a una profunda crisis entre los actores.
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1: Son las 6:09.
2: Buen día.
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0: ¿Qué andas haciendo? Nosotros aquí encontrándonos nuevamente en el aire de esta radio. ¿Cómo andás? ¿Qué tal la semana? ¿Qué tal el comienzo de este mes de mayo? ¿Lluvias por ahí? ¿Tranqui? En esta gran diversidad de climas, esta amplia geografía que tiene nuestro país. Y una vez más, aquí en la idea de conducción, Lucas Matías Pereira, te desea lo mejor, vos que ya nos estás escuchando, que durante la semana nos enviaste un mensaje. Y había quedado pendiente, tenemos una lista muy grande de radios que emiten Agromás. Seguimos provincia por provincia, todavía estamos aquí en Santiago del Estero. En Monte Quemado nos escuchás los sábados al mediodía a través de FM Copo 106.7. En La Cañada, departamento Figueroa, FM Latidos 102.3. En Añatuya, departamento Taguada, estamos en el 92.1 FM Norteña. Ya que estamos por la zona, saludamos a Sergio y a nuestros amigos de FM Sudeste 88.5 en Bandera, departamento Belgrano. En Ojo de Agua nos encontrás en FM La Red Solidaria de Mujeres 97.7. En Tacañitas, departamento Taguada, volvemos ahí a Taguada, FM Tacañitas 95.9. En Weisburg, departamento Moreno, 104.3. En Pozo Hondo, departamento Jiménez, FM La Merced 93.7. Y ya en la próxima emisión vamos a seguir nombrando radios de Santiago del Estero y nos vamos a ir trasladando a otras provincias. Gracias a cada una de las emisoras que forman parte de esta gran red por llevar nuestro mensaje, por ahí, por encontrarnos cada semana.
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0: Qué lindo es escuchar en cualquier momento del día, a la mañana, cuando uno se despierta, vos que estás ahí en tu chacra, en el medio del campo, en el monte, a nuestras aves. Y el 9 de mayo es el Día Internacional de las Aves. Se celebra este día con la finalidad de concientizar sobre el cuidado y la conservación de estas especies, así como de sus hábitats. Las aves juegan un papel fundamental en el ecosistema porque cumplen funciones como la polinización de plantas y la distribución de semillas, además de ser apreciadas por su extraordinaria belleza. 12 de mayo, Día Internacional de la Sanidad Vegetal. Las Naciones Unidas proclamaron este día con el objetivo de concienciar a nivel mundial sobre cómo la protección de la salud de las plantas puede ayudar a poner fin al hambre, reducir la pobreza, proteger la biodiversidad y el medio ambiente e impulsar el desarrollo económico. Tenemos que recordar que el 98% del oxígeno que respiramos es producido por las plantas y de ellas proviene también el 80% de los alimentos que consumimos. Sin embargo, cada año se pierde hasta un 40% de los cultivos a causa de plagas y enfermedades, lo que compromete seriamente los esfuerzos por garantizar la seguridad alimentaria y una nutrición adecuada para todos.
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3: La Red de Cátedras Libres de Soberanía Alimentaria, conformada por 60 espacios donde participan universidades públicas y organizaciones sociales, presentó días pasados un informe advirtiendo el grave deterioro alimentario.
4: Nuestro acceso a alimento viene principalmente por las pequeñas producciones, los pequeños productores. En el último tiempo, digamos, lo que vimos fue una destrucción de las políticas públicas que permitían sostener el sector de producción de alimentos.
5: Buenas, hoy vamos a compartir algunas maneras de saborizar la leche.
6: Hola, ¿cómo están? Aquí retomando nuestro contacto habitual desde la columna de agroecología en Agromás.
7: Estoy convencido que si toda la gente y toda la población supiera cómo es esa realidad,
1: seguramente estaríamos mucho más cerca de democratizar el sistema agroalimentario, de darles condiciones de vida dignas a los productores y de tener alimentos sanos, seguros y soberanos en la mesa de todos y todas las argentinas.
7: La derecha no cree en los derechos de las personas. La derecha visualiza los derechos como privilegios y mercancías.
8: Sí, es la Asociación Civil Feriantes del Colorado, que los miércoles, cada miércoles y cada sábado, en la Plaza Central del Colorado, la Plaza General San Martín, ofrecen sus productos.
9: Buen día, mi nombre es Sonia Solís. Es la primera vez que asisto a esta feria acá, denominada Combo Universitario.
10: Buenos días, soy Borín Romina, productora de Gobernador Roca. Hoy por primera vez

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2: Capacitación registro de productores. En el marco de la modernización impulsada desde el Ministerio de Producción, Recursos Naturales, Forestación y Tierras de nuestra provincia, se llevó a cabo una capacitación del área de registro de productores perteneciente a la Dirección de Agricultura y Ganadería a cargo del ingeniero Javier Togo. La misma fue destinada a personal de las Agencias de Desarrollo Territorial de Loreto, Pozo Hondo, Clodomira y Termas de Río Hondo. Resulta importante destacar este tipo de acciones que tienen por objetivo brindar el conocimiento y preparación necesaria para los agentes de las agencias antes nombradas, en las cuales se habilitará el registro de productores, logrando así un puente de acción y acercamiento del Ministerio de Producción al interior. La Oficina de Empleo Figueroa, coordinada por el Ministerio de Producción, continúa desarrollando su agenda laboral. En estas últimas semanas, el equipo técnico llevó adelante dos reuniones virtuales con emprendedores beneficiarios del programa Empleo Independiente de distintas localidades. Durante los encuentros, cada emprendedor compartió el avance de sus proyectos, el destino del financiamiento no reembolsable, destinado a la compra de herramientas e insumos, y el impacto que esto ha tenido en el fortalecimiento de sus emprendimientos productivos. Asimismo, destacaron el seguimiento y acompañamiento técnico recibido por parte de la Oficina de Empleo Figueroa, manifestando su agradecimiento, ya que este apoyo les permitió acceder a recursos fundamentales para potenciar y hacer crecer sus actividades.
1: Buenos Aires.
2: Ministerio de Desarrollo Agrario. El ministro Javier Rodríguez destacó el crecimiento del programa Mercados Bonaerenses. En un contexto nacional de caída del consumo de alimentos, las ventas de Mercados Bonaerenses en el primer bimestre del año crecieron un 17% interanual en términos reales. Además, el ministro presentó la nueva web de Mercados Bonaerenses, en la que pueden encontrar todas las ferias y mercados de la provincia de un modo más ágil e intuitivo.
1: Corrientes.
2: Ministerio de Producción. Corrientes fortalece la integración productiva y comercial con Brasil. La provincia participó de una misión comercial e institucional en Porto Alegre, Río Grande do Sul, con una agenda estratégica orientada a potenciar inversiones, infraestructura, industria y vínculos comerciales internacionales. Durante el encuentro binacional, autoridades provinciales, representantes empresariales y referentes institucionales avanzan en acciones de cooperación, promoción de inversiones y articulación regional junto a organismos públicos y privados del sur de Brasil. La agenda incluye presentaciones sobre el potencial productivo de Corrientes, reuniones con cámaras empresariales, encuentros vinculados a energía sustentable, infraestructura, foresto-industria y promoción de exportaciones, además de la firma de un convenio estratégico de cooperación internacional entre ambos gobiernos.

0: La Red de Cátedras Libres de Soberanía Alimentaria, conformada por 60 espacios donde participan universidades públicas y organizaciones sociales, presentó días pasados un informe advirtiendo el grave deterioro alimentario que sufre la población argentina, provocado por la crisis económica, el recorte de programas alimentarios y el desmantelamiento de políticas públicas para la agricultura familiar. Así lo explica Carolina Trentini, de la Cátedra Soberanía Alimentaria de la Universidad Nacional de Misiones.
1: Este último informe tiene esta característica de tener estos indicadores que precisamente nos dan herramientas para poder visibilizar esto, ¿no? Por ejemplo, nuestro acceso a alimento viene principalmente por las pequeñas producciones, los pequeños productores. En el último tiempo, digamos, lo que vimos fue una destrucción de las políticas públicas que permitían sostener el sector de producción de alimentos, el acceso a diferentes programas o créditos o, bueno, diferentes estrategias para que se pueda producir.
0: El informe denuncia que el actual sistema de producción de alimentos, concentrado en empresas agroexportadoras y unos pocos hipermercados, desconecta al consumidor de la producción, impactando en la calidad, disponibilidad y precio de los alimentos. Además de ofrecer datos de diagnóstico, el informe aporta herramientas para construir entre diversos actores académicos y sociales un plan estratégico para la soberanía alimentaria argentina.
1: Un plan estratégico para soberanía alimentaria en donde se prioricen iniciativas para, por ejemplo, los comercios de cercanía o las producciones de cercanía, empezar a pensar cómo alimentar a las ciudades, establecer políticas públicas que favorezcan el sector agroalimentario, que un productor pueda tener un mejor acceso a políticas y a planes y a programas que le permitan hacer su producción más viable, ¿no? Y, o sea, en cosas muy simples, como por ejemplo, no estamos hablando de grandes cosas, sino del acceso a la tierra, el acceso al agua, o sea, son como dos pilares fundamentales que hoy en día no están asegurados en la producción agroalimentaria.
0: Se puede acceder al informe anual sobre soberanía alimentaria de forma libre y gratuita a través del enlace www.soberaníaalimentaria.ar. Informó para AgroMás Jorge Solari, Instituto de Cultura Popular.
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1: Buenas, hoy vamos a compartir algunas maneras de saborizar la leche, cosa que se hacía antes con la leche de cabra o con la leche de vaca. Como no tenía la gente café ni cacao, saborizaba y aprovechaba los recursos de la zona, que son riquísimos y más sanos también. Algunos saborizaban la leche con mistol, otros con la brasa con azúcar, le ponían la brasita y azúcar, cuando se quemaba el azúcar, se hacía el caramelo, lo tiraban adentro del jarrito con leche y tiene un sabor exquisito, más rico que el cacao. A mí lo que más me gustaba era saborizar la leche con la flor del maíz tostado, la partecita blanca, la florcita. Eso en la leche le daba un sabor exquisito. También lo podían endulzar con miel. Casi nunca se usaba azúcar, por eso la gente era más sana, más, vivía mucho más años y más feliz. Bueno, espero les haya gustado estas recetas, estas cositas nuestras, y que no se pierda. Dios los bendiga y hasta pronto.

0: Nancy Campos, a través de sus palabras, a muchos de ustedes seguramente lo trasladas a su infancia, tantos años atrás. Así que muchas gracias por participar hoy de Agromás. Llega Horacio Vanegas con un gran mensaje: el que siembra, cosecha.
1: Vamos con esa chacarera para el Señor Jesús. Esta es la trunca de mi tierra para el Señor.

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1: Hola, ¿cómo están? Aquí retomando nuestro contacto habitual desde la columna de agroecología en AgroMás, empezando con las experiencias de vida, con las experiencias de agroecología, con los pies y las manos en la tierra, con las oportunidades para vivir una agroecología plena y para poder tener esta experiencia en nuestras casas. Así que comenzamos con algunos testimonios, con algunas palabras de algunas personas y expertos y expertas en agroecología para la columna de AgroMás.
2: Buenas, mi nombre es Julián Múnquez, yo soy licenciado en Ciencias Ambientales, magíster en Desarrollo Rural y actualmente estoy haciendo mi doctorado en Ciencias Agropecuarias con temas de agroecología. Yo hace mucho tiempo me vinculé, digamos, a las organizaciones de la agricultura familiar, en particular para tratar de dar una mano en lo que tiene que ver con los esquemas de comercialización. Y desde ese lugar me fui acercando, digamos, a la agroecología y a las formas de entender la agroecología, también viendo que muchas veces las lógicas de las organizaciones en cómo piensan la agroecología difería de lo que uno leía en los libros o escuchaba en los congresos académicos. Y es ahí que me surgió el interés por entender las perspectivas de la agroecología que tienen las diferentes organizaciones y cómo entienden a esta como una herramienta para mejorar las condiciones de vida y de trabajo de los mismos productores, ¿no? Me interesa más pensar la agroecología como una herramienta que como un fin en sí mismo, ¿no? Como una herramienta para la justicia social, para mejorar la vida de los productores, para la soberanía alimentaria en un sentido más amplio, como una estrategia para democratizar los sistemas agroalimentarios, ¿no? Y en esa democratización también se abre otro tema de interés que, si bien no lo abordo en el doctorado, lo estudio de forma paralela, que es cómo se piensa la agroecología en las zonas urbanas. Creo que en particular los ámbitos más académicos argentinos no han tenido muy en consideración en el rol de los consumidores, de sus perspectivas, de sus deseos, de sus inquietudes, cómo entienden la agroecología, qué tanto saben de cómo se produce y de cómo viven los productores que terminan poniendo el alimento en nuestra mesa. Así que también estoy trabajando en cuanto a esa dimensión, ¿no? A incorporar a los actores de las zonas urbanas realmente en el proceso de pensar un sistema agroalimentario, entendiendo que es un driver, una herramienta fundamental, ¿no? La voz y la participación de los consumidores a la hora de pensar sistemas agroalimentarios más democráticos, porque estoy convencido que la educación alimentaria que podamos hacer en diferentes zonas de nuestro país es una condición necesaria para pensar otro sistema agroalimentario, y que estoy convencido que la gran mayoría de la población urbana, si supiera las condiciones y las formas en las que se producen los alimentos y el mal labor y las malas condiciones de trabajo de muchos de los productores que terminan poniendo los productos en nuestra mesa, estoy convencido que si toda la gente y toda la población supiera cómo es esa realidad, seguramente estaríamos mucho más cerca de democratizar el sistema agroalimentario, de darles condiciones de vida dignas a los productores y de tener alimentos sanos, seguros y soberanos en la mesa de todos y todas las argentinas.

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1: Son las 6:38. La temperatura es de 8 grados y la humedad del 23%.
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0: Bueno, aprovechando que estamos aquí cerca de Reconquista, en este encuentro de Incupo, estamos con Araceli Pared, la posibilidad de poder hablar ahora. En algún momento hemos promocionado ahí la Feria del Colorado, en la provincia de Formosa. ¿Cómo te va? ¿Cómo andás? ¿Todo bien?
1: Bien, todo bien. Sí, es la Asociación Civil Feriantes del Colorado, que los miércoles, cada miércoles y cada sábado, en la Plaza Central del Colorado, la Plaza General San Martín, ofrecen sus productos, diversidad de productos, desde todo lo que sea de granja, cerdo, carne de chivo, de pollo, todo lo que sea verduras, la diversidad de verduras, de batata, mandioca, panificados, pastelitos, también todo lo que sea reciclaje de botellas, hacen bolsos reciclando botellas, es una manera de cuidar también el medio ambiente, todo lo que sea leche, queso, huevos, una diversidad, harina de maíz, sopa paraguaya toda la diversidad de otros panificados, ¿no es cierto?
0: ¿Qué días y dónde los encuentran?
1: Ahí, miércoles y sábados. Mañana de 7 a 12 de la mañana.
0: Ahí salimos por FM La Torre, si mal no recuerdo.
1: Vamos a escuchar y le vamos a decir a los productores que escuchen también, ¿no es cierto? Porque está bueno que puedan escucharse, ¿no? Todo lo que hacen ellos. Todos son de colonias vecinas de Alcolorado, a 30, a 20, a 10 kilómetros que vienen a feriar.
0: ¿Alguno de que me recuerdes alguna de esas colonias?
1: Colonia El Alba.
0: Y también familias que me quieran.
1: Colonia El Alba, kilómetro 210, la familia Gómez, la familia Miner, Kemper y familia. ¿Quién más? Dos jóvenes también que participan, también Daniela y Jorge, ¿no es cierto?, que van y llevan su producción, que vienen del Alba, Doña Santa, Hugo, bueno, un montón, digamos, de familias son que participan, ¿no es cierto?, la familia de Hidalgo también, la familia de Crucina también, sí, varias familias son, así que todos se acercan con sus productos a comercializar.
0: ¿Cómo está hoy el tema, más allá de lo que vemos en el país, y el valor que tiene, el valor agregado en cuanto a todo este tipo de producciones y cómo la llevan adelante, esta comercialización que se da de forma directa, pero también las implicancias que tiene esta crisis que estamos atravesando?
1: Bueno, la familia, ¿no es cierto? Eso nos demuestra que las familias son las que producen y acercan el alimento de esas colonias, un alimento de la temporada, un alimento sano, ¿no es cierto?, cosechado tal vez el día anterior y ya lo traen a comercializar. Y a la vez generan también, ¿no es cierto?, esta circulación de monetaria en el Colorado, porque ellos después van y compran en los supermercados, en la ferretería, en la veterinaria. O sea, son también ellos, aportan todos sus aportes para la economía del Colorado, aportan todas estas familias, también son parte de la economía local, ¿no es cierto? Hoy en día es muy difícil para muchas familias, es muy difícil llevar adelante algún tipo de emprendimientos por los costos, digamos, ¿no es cierto? Los costos que generan, ellos no tienen muchos. Algunos no tienen posibilidades de crédito, pero la van llevando adelante y van mejorando, ¿no es cierto?, buscándose ellos. Crédito digo porque no tienen tarjetas de crédito, viven el día a día. Pero muchas veces, por la confianza que ganaron en muchos comerciantes, le dan la posibilidad de ir sacando distintas cosas para el trabajo y van pagando semana o mes a mes, ¿no es cierto? Así que ellos son parte de la economía local muy importante, ¿no es cierto? Muy importante de la economía local.
0: Queremos, bueno, a partir de ahora de poder charlar con alguno de los productores, seguramente en alguna de las ferias, siempre contando con este medio, con Agromás. Nosotros venimos ya de un tiempo a esta parte dándole manija. Y algo corto nomás, ya para terminar, para este año 2026, ¿qué objetivos tienen, plazos, si se han establecido a corto, mediano, largo plazo, digo, y cómo seguir con todo esto?
1: Sí, este año, como todos los años, se va a hacer, si Dios quiere, el intercambio de semillas que se hace en la Plaza Central del Colorado, donde participan otras instituciones del medio, como es gente de la Municipalidad del Colorado, del INTA, del Ministerio de la Producción, de otras instituciones o de escuelas también, ¿no es cierto? Nutricionistas, médicos que también a la vez son clientes y también participan en los encuentros. También conmemorando el Día de la Alimentación en octubre, también se hace encuentro donde participan escuelas de danza, gente, grupos, digamos, de jubilados que hacen folclore, ¿no es cierto? Muestran su destreza, si se quiere, en el escenario Gringo Acuña. Así que, bueno, todo este año es fortalecer todo lo que sea, cada producción, en lo que se pueda, digamos, desde Incupo, acompañar, también hacer, por ejemplo, algunos bio preparados, como es el Supermagro y otros, se hace para la producción junto a los feriantes, a pedido de los feriantes, y también estos feriantes todo el tiempo se están capacitando, por alguna de las instituciones, sea por Incupo o por el municipio o por el INTA, ellos van y participan porque tienen interés en formarse. Así que las instituciones que estamos en el medio tenemos que apoyarlos, ¿no es cierto?
0: Dale, gracias, Araceli.
1: No, saludos para todos.
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2: Estas son las noticias de El Portal de las Cooperativas.
3: Chubut suma nuevas fuentes de captación para el sistema de agua potable. Las tareas ejecutadas en Comodoro Rivadavia comprenden perforaciones nuevas, recambio de equipos y recuperación de infraestructura afectada. El objetivo es mejorar el funcionamiento del sistema hídrico, incrementar la capacidad de suministro y garantizar mayor estabilidad en la distribución de agua potable en la región.
4: Misiones recuperan equipos electrónicos y reducen residuos en Garuapé. Se impulsa la recolección y reparación de dispositivos electrónicos en desuso mediante circuitos comunitarios. El trabajo permite disminuir el volumen de basura tecnológica y reincorporar equipos funcionales al uso cotidiano en distintos espacios locales y educativos de la zona.
3: Neuquén retomaron una obra destinada a contención de mujeres en Añelo. El edificio en construcción registra avances significativos e incluye infraestructura habitacional y espacios de formación orientados a acompañamiento y desarrollo de autonomía personal.
4: La Pampa extenderá fibra óptica en General Hacha y Guatraché. Así se mejorará la conectividad y se generará mayor estabilidad en el sistema de telecomunicaciones. También ampliará el acceso a servicios digitales en localidades intermedias, fortaleciendo la integración regional.

0: Recorremos juntos ferias itinerantes y permanentes de la agricultura familiar.
1: Y desde el Ministerio de Agricultura Familiar de Misiones, que preside Marta Ferreira, se promueven los llamados combos universitarios que por primera vez tuvieron lugar en la Facultad de Humanidades y Ciencias Sociales, acercando alimentos frescos y de producción local a la comunidad estudiantil. Esta iniciativa promueve la comercialización directa y fortalece el vínculo entre productores y consumidores, como en más de una ocasión te hemos nombrado aquí, pero siempre es bueno escucharnos.
2: Buen día, mi nombre es Sonia Solís. Es la primera vez que asisto a esta feria acá, denominada Combos Universitarios. Me parece que es una muy buena iniciativa en forma conjunta de la Agricultura Familiar y la Universidad Nacional de Misiones, en este caso la Facultad de Ciencias Sociales. Bueno, acá van a encontrar chipitas por 100 gramos, 1.500, media docena alfajorcito por 1.500, las pastas, porciones de pasta flora 1.500. Pancuca de membrillo, batata, dulce de leche, 1.500, budín de limón, de vainilla, piseta, pan casero, pan de semilla. Por ahora vamos a mostrar una vez al mes, primer miércoles del mes.
3: Buenos días, soy Borín Romina, productora de Gobernador Roca. Hoy por primera vez en esta facultad y traemos todo lo que es verdura, frutas, directamente de la chacra al consumidor.
4: Nos pareció muy buena esto lo que están haciendo y la verdad a nosotras nos conviene mucho porque son súper baratas.
5: Es muy bonito todo esto y la verdad estoy feliz porque
4: nos convenía mucho. Conviene mucho porque son súper baratas y podemos comprar algo para nosotras.
1: Y seguimos de recorrida, nos vamos a las madres ciudades, Santiago del Estero, también ahí en la Universidad Nacional, en el patio, en la llamada La Calecita, se desarrolla cada martes y viernes. Me dice Roxana que la otra vez estuve charlando tempranito, a las 6:30, 7, ya están por ahí hasta la 1 de la tarde, una gran feria de la agricultura familiar como siempre, aparte de otro tipo de producciones, artesanías. También tienen ahí hierbas medicinales, panificados y por supuesto frutas y verduras frescas directamente de la huerta al consumidor sin intermediarios. Saludo ahí para las chicas, para las compañeras de la Asociación Progreso de la Agricultura Familiar y reiteramos también la invitación ahí en la Universidad Nacional cada martes y viernes a la mañana. Como siempre te digo, podés enviarnos tu mensaje, comentarnos

desde dónde nos escuchás. Y si querés participar, bueno, con mucho gusto. 3854-089977. A través de las redes sociales, estamos en Instagram, Facebook, TikTok, en nuestro canal propio en YouTube. Somos AgroMás y me voy con este tema. Antes, de aquí en la conducción, Lucas Matías Pereira, ahora sí. Espero que vayas bien por este camino, che. Un abrazo grande. Nos encontramos la semana que viene. Chao.

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3: Son las 7 y 2 minutos.
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1: El gusto adquirido de la verdad. Los seres humanos tendemos hacia las rutinas. Nos hacemos patrones en la vida. Nos levantamos a cierta hora durante la semana por las obligaciones. Los fines de semana tenemos otros horarios. Nos gusta estacionar el auto en el mismo lugar, tener nuestro puesto en la mesa del comedor. Y de la misma manera podemos adquirir gusto por lo negativo. Desde chicos nos acostumbramos a las cosas. Adquirimos los gustos por la manera como hemos sido criados, la comida que nos sirven. Si desde pequeños nos muestran el camino de la verdad y sus beneficios, también adquirimos el gusto por esa verdad. Si lo que vemos en nuestro hogar es engaño, picardías, traición y abuso, pensaremos que esas son las vías. Leemos en Hebreos 2:1, así que debemos prestar mucha atención a las verdades que hemos oído, no sea que nos desviemos de ellas. Mostremos a los chicos los caminos correctos desde pequeños. Cuando adquirimos conocimientos, podemos decir que nos abrimos caminos, vías por las que transitaremos en nuestra vida. Analicemos las decisiones que tomamos, la manera como tratamos a los demás. Debemos mostrar respeto a los niños. Todas las veces que tengamos que tomar decisiones, escojamos buscar la vía correcta, lo justo, lo bueno, lo agradable a Dios. Incluso con nuestro comportamiento estamos marcando caminos para nuestros hijos, sobrinos, nietos, hermanos. Les estamos estableciendo una manera de hacer las cosas. Les haremos adquirir el gusto por la verdad y eso les beneficiará en su vida. Cuidemos lo que decimos respecto de nuestro trabajo, de nuestros compañeros, amistades. Ayudaremos a orientarlos hacia la verdad y a alejarse de la falsedad. Es importante, sobre todo, hacerlo hoy día donde obtienen tanta información equivocada en línea y a través de sus amigos del colegio. Debemos reforzar el gusto por la verdad y que huyan del camino de la maldad.
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Son las 7 y 28 minutos. La temperatura es de 7 grados y la humedad del 13%.

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1: Son las 7 y 33 minutos.
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1: Fechas.
0: 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Un siglo de historia. ...1923... se produce la explosión de la publicidad. Se funda la primera gran agencia, dirigida por los publicistas de la primera empresa de la historia en utilizar campañas publicitarias para dar a conocer sus productos. 1924. Muere Sigmund Freud, creador del psicoanálisis. Con su libro, La interpretación de los sueños, daría un vuelco a los tratamientos de las afecciones anímicas y mentales. Fue un siglo de historia. Quédate atento. Volveremos con más.

0: Son las 8.
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1: Uno no tiene que vivir en frialdad espiritual. Si usted por alguna razón se alejó del Señor, le quiero asegurar que Dios no está tan lejos como quizá usted se imagine. De hecho, está tan cerca como una oración. Decirle, Señor, aquí está mi vida, llévame de nuevo a ti. Es todo lo que tendría usted que hacer y el Señor rápidamente se acercará. La palabra de Dios dice, clama a mí y yo te responderé. Le animo a que tome unos minutos ahora mismo para clamar a Él. Permita que vuelva a entrar su Espíritu Santo para que pueda vivir en el calor de su presencia.
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0: Sin fe es imposible agradarlo a Él, a Dios, porque es necesario que el que se acerca a Dios crea que existe y que sabe recompensar a quienes le buscan. Entonces, que no veamos, eso va a suceder.
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0: Como ustedes saben, soy un hombre que me muevo en la fe, me muevo en ese poder que Dios tiene y ejerce sobre nosotros a los que le creemos. Porque la fe produce milagros. Porque se los he dicho también en muchas dosis, no porque yo lo diga, sino que la palabra de Dios me enseña que sin fe, o sea, sin creerle a Dios, es imposible agradarle a Él. O sea que es necesario que nosotros le creamos que Él existe y que Él sabe recompensar a quienes lo buscan. Eso está en Hebreos, en el manual de instrucciones. Entonces, cuando yo hablo de fe, yo tengo diferentes maneras de actuar o de proceder a cada una de ellas. He visto que inclusive usa al enemigo, al chanclas, al cornudo, para bendecirnos. Yo me imagino esa situación cuando hay mucha gente mirando, personas que les gusta ser testigos de los milagros que Dios hace, pero a veces la gente no se arriesga. Y yo tengo a Dios cerca de mí para recibir el milagro. Sin embargo, hay gente que a veces viene a criticarnos y como alguna vez le conté una historia, una persona se acerca con un mercado a una persona que tenía mucha hambre y le dice, mire, le tengo que suplir yo porque usted, su Dios, no le suple. Y esta persona dice, es que el Dios que yo tengo es capaz hasta de tocar al enemigo, aquel que no cree, para bendecirme a mí. Y eso es lo que pasa. Y hay una historia que le quiero contar hoy. Y es que hace muchos años, una persona, un francés llamado Charles Blondin, caminó la cuerda floja a través de las cataratas del Niágara. No sé si usted sabe esta historia. Y había una multitud reunida allí mientras él regresaba con éxito a su lugar de partida. O sea, lo logró. Y después de haber cruzado y haber logrado pasar este reto, él dice, ¿quién cree que yo puedo cruzar de nuevo las cataratas del Niágara? Esta vez empujando una carretilla. ¿Quién cree? Preguntó este hombre. La multitud empezó a gritar, ¡ah! ¡Creemos! ¡Creemos! Entonces nuevamente Blondin dirige esa carretilla con éxito a través de las cataratas de regreso. Y muchos espectadores lo aplaudían. ¿Quién cree que puedo cruzar las cataratas del Niágara por tercera vez? Dijo otra vez Blondin, pero esta vez con una persona en la carretilla. Y la multitud empezó a clamarlo y a decirle, ¡sí, te creemos, te creemos! ¿Y quién será el que va a ser voluntario? ¿Quién va a ser mi primer voluntario? Y ahí hubo un gran silencio. Ninguna persona tuvo la misma fe que tuvieron en las primeras dos veces. Después de todo lo que habían visto, la gente era muy probable que tuvieran esa fe genuina que Blondin podría caminar de nuevo en la cuerda floja, pero esta vez con una persona dentro de la carretilla. Y sin embargo, no creyeron lo suficiente para estar dispuestos a tomar ese riesgo y entrar en la carretilla. ¿Qué me refleja esta historia? ¿O qué nos refleja esta historia? Refleja que nuestra relación con Dios es muchas veces así. Nosotros vemos cómo Dios le provee a otros y hace milagros en otros, pero no creemos que lo pueda hacer con nosotros. Nos emocionan las historias de la Biblia, las creemos, esas que te cuento casi a diario, pero no creemos lo suficiente como para arriesgarnos y ver milagros en nuestras vidas. ¿Sabe una cosa? Hay una diferencia entre creer lo que Dios puede hacer en otras personas y creer que Dios puede hacerlo con nosotros, que lo pueda hacer contigo o conmigo. Entonces, nos cuesta entender que el Espíritu Santo puede hacer en nosotros una obra maravillosa. Y nos cuesta entender, abrir nuestro entendimiento para que toque nuestro corazón. Eso es lo que tenemos que pedirle al Espíritu Santo. Espíritu Santo, abre nuestro entendimiento. Dile, toca nuestro corazón y aumenta nuestra fe. Yo creo que hoy tengo que decirte algo. Súbete a la carretilla, porque va a empezar a moverse y el que la va a dirigir es el Dios Todopoderoso. Y es falta de fe. Es que a mí me falta fe, William. Es que ¿cómo se obtiene la fe? Tener fe es estar seguro de lo que se espera, es estar convencido de eso que yo no veo. Te voy a dar una tarea hoy. Vas a buscar en el manual de instrucciones, ahora lo que termine la dosis, Hebreos 11:1. Y vas a leer eso. Y eso es la fe. Es seguridad de lo que yo estoy esperando. Es estar seguro de eso que inclusive no lo veo. La palabra espera viene de la palabra esperanza. Así que tú y yo tenemos que tener esperanza. ¿En quién? En Dios. en que estamos esperando eso que Él nos prometió, eso que Él va a hacer. Así que primero oramos, después esperamos, para que después recibamos. No podemos primero recibir y luego creer. Eso no es fe, no. La fe es estar seguro de que vamos a recibir eso que estamos esperando. Así no lo veamos. Es estar convencidos que a pesar de que no lo vemos, ahí va a llegar. Porque todos podemos creer en algo que estamos viendo. Lo bueno es creer en algo que yo no estoy viendo, que no he recibido. Eso sí es fe. Por eso el versículo clave nos dice que la fe debe ser ¿en quién? En nuestro amado Dios eterno y poderoso Creador. En Él tiene que estar nuestra fe. Sin fe es imposible agradarlo a Él, a Dios. Porque es necesario que el que se acerca a Dios crea que existe y que sabe recompensar a quienes le buscan. Entonces, hoy te vengo a decir en el nombre poderoso de Jesús, vamos a tener fe, fe en Dios. Vamos a estar convencidos que aunque no veamos, eso va a suceder, porque de eso se trata, que no estamos viendo lo que vamos a recibir, pero visualmente, imaginariamente, espiritualmente, yo veo que llega eso. ¿Lo crees? En el nombre de Jesús verás tu milagro.
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1: Es un nuevo día, único, irrepetible. Pero usted sabe qué día es hoy. 11 de mayo, Día del Himno Nacional, Día Internacional de la Enfermera, Día del Autor y Compositor Musical. 1916, es presentada la teoría de la relatividad general de Einstein. 1981, muere el cantante de reggae Bob Marley. Fueron las efemérides de hoy.

0: Son las 8 y 28 minutos. La temperatura es de 7 grados y la humedad del 13%.
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2: Estas son las noticias. Antonella Roccuzzo sorprendió al compartir un pasaje de la Biblia en redes sociales. La esposa de Lionel Messi volvió a ser tendencia en redes sociales, pero esta vez por un detalle inesperado que despertó interés y conversación, una imagen de la Biblia en su último posteo. Se trata de Antonella Roccuzzo, quien compartió un carrusel de fotos que combinó momentos cotidianos, logs y Hablemos de sexualidad en pareja, el nuevo libro de Judith Martínez que invita a redescubrir el diseño de Dios. Hablar de sexualidad dentro del ámbito cristiano sigue siendo, en muchos casos, un tema incómodo. El silencio, los mitos y los tabúes han marcado durante años la forma en que las parejas viven su intimidad, muchas veces lejos del diseño original de Dios. Más de 35.000 personas llenaron Madrid en uno de los mayores eventos evangélicos de Europa. Más de 35.000 personas se congregaron el pasado 2 de mayo en el Estadio Metropolitano para participar en The Change 2026, un multitudinario encuentro cristiano que reunió alabanza, música gospel, oración y predicación en el corazón de España. Persecución en Nigeria, creyentes eligen alabar a Cristo en medio del dolor y la muerte. En medio de la persecución cristiana en Nigeria, un impactante video viralizado en redes sociales vuelve a poner el foco en la fe de los creyentes que viven bajo constante amenaza. La grabación, compartida en Instagram por una mujer nigeriana, muestra un entierro masivo tras un ataque terrorista en...
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4: Hola, ¿qué tal mi querido amigo, mi querida amiga? Una vez más aquí en Directo al Corazón y en el tema y programa del día de hoy quiero hablar un poco acerca de la independencia, la libertad, que son cosas que como argentinos año tras año se celebran y se tienen en un alto valor, ¿no? Un alto valor porque son tremendamente valiosos y la palabra libertad es una palabra muy usada en los tiempos de hoy y es importante hablarlo y compartirlo. Yo quiero basarme, por supuesto, en la palabra de Dios y también hablar un poco de por qué a veces queremos independencia o por qué queremos libertad. Porque lo primero que necesitamos es como oxígeno, aire, queremos ser felices. Queremos que nos vaya bien, que todo lo que tengamos rinda, funcione, valga. Y esto también hace de que en la responsabilidad de la vida, uno mientras va caminando y trabajando en el peregrinar de la vida, uno se encuentra con que las cargas y las responsabilidades son pesadas. Son pesadas y no solamente que son pesadas, sino que cuando uno tiene un jefe, cuando uno está en un trabajo, mucha gente dice no, yo voy a poner mi renuncia porque estoy cansado del yugo de este trabajo, no voy a poder trabajar bajo el yugo de otros. Es como una forma metafórica de hablar del yugo, ¿no? Pero en la parte de las relaciones laborales, hoy por ejemplo mucha gente ni siquiera quiere formar familia, ni siquiera quiere tener un matrimonio por la responsabilidad. No puedo mantenerme solo, voy a mantener una esposa y después voy a mantener hijos. Y no, entonces es como que no quiero estar bajo ese yugo aún del matrimonio, de la familia, porque hay que sobrellevar todo lo que tiene que ver con la responsabilidad. Entiendo de que en el paquete de la responsabilidad de la vida, uno se cansa. Y no solamente que se cansa, sino que va con una mochila de una carga. Y una carga que es pesada. Y una carga que tiene que ver con la vida cotidiana. La carga de la responsabilidad, de la educación, de la crianza, del cuidado de los hijos. Pero también la responsabilidad de proveer un techo, de pagar la luz, de tener todo en funcionamiento. Del alimento, de la ropa, la vestimenta. De la salud, es como un paquete de cargas que son pesadas, son difíciles de llevar, es como un yugo. Pero fíjese que en Mateo, capítulo 11, versículo 28, y de esto se trata el programa del día de hoy, porque en Directo al Corazón, sí, tocamos temas de la problemática, pero también soluciones, y soluciones que vienen de la mano de Dios. Y dice así: luego dijo Jesús, vengan a mí todos los que están cansados y llevan cargas pesadas, y yo les daré descanso. Pónganse mi yugo, déjenme enseñarles, porque yo soy humilde y tierno de corazón, y encontrarán descanso para el alma, pues mi yugo es fácil de llevar y la carga que les doy es liviana. Qué interesante este versículo bíblico. Estamos hablando de yugo, ¿no? ¿Sabe que esta palabra yugo deriva del latín de una palabra yugum que significa garganta? ¿Vio que todo lo que yo le dije recién con respecto al tema de la carga, de la responsabilidad, del cansancio mismo y las aflicciones que uno va sufriendo? Es como que todas las tiene acá en la garganta, ¿no? Es como que tiene un nudo aquí en la garganta. Uno de los sinónimos de yugo es dominio. Es tiranía, es carga, es atadura, es servidumbre. Argentina, desde hace más de 200 años, ha estado buscando justamente esto, ¿no? Ser libre de la tiranía, ser libre del dominio, de la carga, de la atadura, de la servidumbre, aún de otras cosas. Mire, allí en el río Juramento, yo siempre que voy por la ruta 34, me encanta pasar ahí por el río Juramento y veo siempre hay una placa que muy poca gente la conoce, que está sobre la ruta, pero que hay una placa que recuerda unas palabras del general Manuel Belgrano cuando se juró por primera vez la bandera en nuestro territorio aquí en el norte. Y dijo: triunfaréis de los tiranos y a la patria daréis gloria si fieles americanos juráis obtener victoria. Parece que es lo mismo hoy, ¿no? Todos hablan de libertad, muchos hablan de independencia, muchos hablan de tiranía, de dominio, de carga, de atadura, de servidumbre 200 años después, y de repente nos encontramos que el yugo sigue siendo igual. Pero nos hemos olvidado de esta frase que el Señor Jesús nos dijo: vengan a mí los que están cansados y cargados, yo les daré descanso. Pónganse mi yugo y déjenme enseñarles. Preste atención, déjenme enseñarles, porque yo soy humilde, tierno de corazón, y encontrarán descanso para el alma, pues mi yugo es fácil de llevar y la carga que les doy es liviana. ¿Escuchó la palabra de Jesús hoy día? Qué interesante, ¿no? Muy caro, muy valioso y rico, rico en proteínas para salir lleno del poder de Dios. Mira, te invito a una pausa musical ahora, y en el segundo bloque no te vayas, porque vamos con el desarrollo principal del tema del día.
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1: Y en el mensaje del día de hoy estamos hablando de cómo el yugo de Dios, de Jesucristo, es mucho más fácil de llevar y la carga que Él nos da es mucho más liviana. Es más, nos llama y nos dice: vengan a mí los que están cansados y cargados con cargas pesadas, que yo les voy a dar descanso. Pónganse mi yugo, déjenme enseñarles, porque soy humilde y tierno de corazón y encontrarán descanso para el alma. Esto es algo que en la historia de Argentina se ha estado buscando, no solamente una independencia, una libertad, y hasta el día de hoy la palabra de moda es libertad, porque entendemos que hay yugos. Yugo, entienda lo que es un yugo, es algo que se ponía en los bueyes o en los animales de trabajo con una intención, ¿no? Era una pieza como de madera alargada que se le ajustaba al cuello, a las mulas o a los bueyes, con el fin de darle como un timón, como una dirección, un dominio, y para que se pueda arar, se pueda llevar un carro y llevar una pieza o algo atada a los animales y poder hacerlos trabajar. Ahora, ese yugo que se utilizaba estaba en la garganta, ¿no? Estaba en el cuello, pero estaba en la garganta. Y cuando hablamos de justamente de eso sobre la garganta, sobre el cuello, es como que lo mismo sucede en los tiempos de hoy. La tiranía, podemos hablar de las cargas, las ataduras, la responsabilidad de todos los días, es como que oprime el pecho, ¿no? Y como una opresión dentro del pecho. Si hablamos también de una tiranía, como decía Manuel Belgrano allí en esa jura de la bandera, allí en el río Juramento: triunfaréis de los tiranos. ¿Sabe que esa palabra tirano tiene que ver con el que abusa del poder político? Y queremos realmente ser liberados de ese abuso del poder. Y hasta el día de hoy, y ya no son los españoles, sino que son los mismos argentinos los que abusan del poder político. Y vemos esto, que es como aquel que gobierna de una manera totalitaria, con limitaciones que son legales, y normalmente esto trae formas corruptas y formas crueles. Todo eso es una tiranía. Entienda que lo que estoy diciendo hoy día, Jesucristo ya nos había anticipado mucho tiempo antes. Hay gente que dice: no, yo ya no voy a laburar más acá, yo voy a renunciar porque estoy cansado de este trabajo, estoy cansado de estos jefes, del yugo de este trabajo. Entienda que el yugo es parte de eso, ¿no? De esa carga. Pero también interesante, importante rescatar en este programa las palabras del Señor Jesús, porque las palabras del Señor Jesús están relacionadas con esto. Hay un propósito en Jesucristo. Hemos hablado y lo vamos a proclamar y lo vamos a enseñar muchas veces en Directo al Corazón, que Jesucristo tiene poder, y tiene poder para hacer milagros, todo tipo de milagros. Lo que el ser humano le parece imposible y le parece quizás, escúcheme bien, porque en estos tiempos se cuestiona mucho acerca de los milagros de Jesucristo y que eso quedó allá en el pasado, y gente que no cree que Jesucristo pueda hacer milagros hoy, aquí, en este siglo, en este tiempo. Entonces, yo quiero decirte que sí, Cristo puede y tiene poder para romper cadenas, cadenas de enfermedad, de miseria, de escasez, de opresión en el pecho, de pensamientos que traen hasta pensamientos, sentimientos y deseos de muerte. Gente que siente una angustia tan pesada en el pecho que no saben cómo escapar. Déjeme decirle que Jesucristo tiene libertad para los cautivos, pero es tiempo de que puedas tomar decisiones. Porque para esto apareció Jesucristo, para deshacer las obras del diablo y principalmente traer libertad a los cautivos. ¿A los cautivos? ¿Qué significa cautivo? Un prisionero, alguien que está privado de la libertad. Es impresionante en los tiempos de hoy cómo nuestros jóvenes, nuestros niños están cautivos. Están cautivos quizás en pleno mediodía, donde el sol está a pleno. Sin embargo, hay una oscuridad tremenda en donde la droga los tiene atados, donde la la avaricia, donde los tiene el abandono. ¿Cuántos jovencitos están allí sin rumbo, sin alguien que les guíe, sin alguien que les anime, les hable y los motive a cosas tremendas? Y están cautivos, están atados, están dominados aún por el atractivo de las redes y de las fantasías, de todo lo que tiene que ver con el materialismo y todo lo que tiene que ver con aún el tema de las ideologías de hoy. ¿Cuántos han quedado atados y cautivos aún a cosas que, puedo decirte, a la infelicidad misma, al cansancio, a la injusticia, al mal? ¿Cuánta gente hoy está atada a la pereza, a ideas y pensamientos de venganza, de odio, de rencor, de miseria, de enfermedad, de tristeza, de depresión, atado a los problemas mismos? Me interesa mucho lo que dice la palabra de Dios y hoy quiero hacer referencia a esto. Lucas capítulo 4, versículo 16, vino a Nazaret y en el día de reposo entró en la sinagoga y se levantó a leer. Y se le dio, que puedo decirte, a la infelicidad misma, al cansancio, a la injusticia, al mal. ¿Cuánta gente hoy está atada a la pereza, a ideas y pensamientos de venganza, de odio, de rencor, de miseria, de enfermedad, de tristeza, de depresión, atado a los problemas mismos? Me interesa mucho lo que dice la palabra de Dios y hoy

y halló el lugar donde estaba escrito. Y mire lo que estaba escrito y lo que dijo Jesús en ese momento: el Espíritu del Señor está sobre mí, por cuanto me ha ungido para dar buenas nuevas a los pobres. Me ha enviado a sanar a los quebrantados de corazón, a pregonar libertad a los cautivos y vista a los ciegos, a poner en libertad a los oprimidos, a predicar el año agradable del Señor. Quiero decirte, y con esto voy cerrando este bloque, ¿no? Quiero decirte la importancia de Jesucristo. Jesucristo tiene poder para traer verdadera libertad sobre tu cabeza, sobre tu corazón, liberarte de toda cautividad, de toda opresión, y darte vista aún en todos los días para que veas con visión de futuro, puedas mirar hacia adelante y ver que este es un año en el que se puede convertir en un año agradable, el año agradable en donde el Señor te bendiga. Te invito a que vayamos a una última pausa musical y en el último bloque del programa vamos a hacer una oración y la conclusión del programa de hoy.

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1: Y llegamos al último bloque de Directo al Corazón. En el programa de hoy estamos hablando de que Jesucristo vino a traer libertad para los cautivos. Una verdadera libertad. Una libertad que justamente Él dice: vengan a mí los que están cansados y llevan cargas pesadas y yo les voy a dar descanso. Pónganse mi yugo. Déjenme enseñarles. Me parece muy fuerte esa palabra, como diciendo: déjenme que les enseñe. Y cuán importante es recibir aún la palabra de Dios. Y la palabra de Dios y la enseñanza de Dios, como por ejemplo lo que estamos hablando hoy día, de la importancia de que Jesucristo vino a traer libertad.

0: libertad a los cautivos, traer libertad a los oprimidos, vista a los ciegos, y a predicar un año agradable, un año nuevo. Dice en Lucas 4:40, y le trajeron todos los que tenían dolencias, diversas enfermedades y tormentos, los endemoniados, los lunáticos y paralíticos, y los sanó. Y luego un poquito más adelante dice, y todos los que tenían enfermos de diversas enfermedades los traían a él y él los sanaba. También salían demonios de muchos. ¿Saben qué? Una de las facetas más fuertes del ministerio del Señor Jesús y que hasta el día de hoy la iglesia lo ha recibido como legado y la iglesia tiene esta comisión, tiene que ver justamente con el ministerio de la liberación. Aún de echar fuera demonios, claro que sí, de traer libertad a los cautivos y oprimidos. Esto que te estoy diciendo, pregonar libertad para los cautivos, significa justamente dar a conocer la libertad para alguien que ha sido quizás capturado, que ha estado prisionero, que ha estado en una condición, a eso se refiere. Hay gente que ha estado herida del corazón por abuso, por rechazo, por consecuencias. De malas experiencias, un abuso del entorno familiar que generó resentimientos y otras tantas cosas más. Mire, la expresión cuando dice poner en libertad a los oprimidos, esto está diciendo que vino a traerte libertad, traer, soltar perdón, traer un regalo de que si estabas herido, maltratado, quebrantado, el Señor puede hacer el milagro. De que allí en ese manto de tristeza poner un manto de gozo, donde había miedo traer seguridad, donde había dolor traer sanidad, donde habría decepción, frustración, traer allí un corazón renovado, un corazón nuevo. Te invito a que recibas esta palabra de hoy. ¿Verdadera libertad? ¿De dónde vas a buscar libertad? ¿De los políticos? Déjame decirte, los políticos están buscando en Dios. Los políticos están buscando en Dios porque se han dado cuenta que solos no pueden. Queremos cambiar una nación, queremos una nación nueva. Hace falta fe, pero hace falta fe en Jesucristo, porque Jesucristo es el único que tiene verdadera libertad para liberar a los cautivos y los que están bajo regímenes de tiranía. Y te hablo de tiranía hasta en lo espiritual. Ataduras en la familia, ataduras en lo que tiene que ver con las adicciones y cuántas otras cosas. Pero vamos a hacer una oración, ¿te parece? Hagamos una oración y decí conmigo, Señor, yo reconozco que tú eres el único que puedes traer libertad verdadera, libertad de la tristeza, de los miedos, de la enfermedad, del dolor, Señor, de la frustración, aún del fracaso, del quebranto, del corazón herido. El único que puede darme un corazón nuevo eres tú. Tú eres el único que puedes poner libertad a los que están oprimidos. Señor, yo recibo la palabra de hoy y recibo a Jesucristo en mi corazón como mi Señor y mi Salvador. Y escucho, Señor, tu llamado. Como dice tu palabra, Señor, en Mateo 11, vengan a mí todos los que están cansados. Señor, vengo a ti. Decile fuerte, vengo a ti. Señor, cansado de las responsabilidades, de las cargas pesadas, de la vida cotidiana. Señor, dame de tu descanso. Señor, y me pongo tu yugo y tomo la decisión de dejarme enseñar por ti. Enséñame, Señor, porque tú eres el único que puedes traer descanso a mi alma. En el nombre de Jesús recibo la enseñanza de hoy y recibo tu libertad en el nombre de Jesús. Amén y amén. Mi querido, mi querida, hay mucho más por seguir aprendiendo acerca de las cosas de Dios, pero por medio de la fe en Jesucristo vas a recibir milagros. Milagro de liberación, milagro de restauración, milagros de aprender a depender de Dios. Una independencia quizás de la tiranía, pero una dependencia del Dios de la libertad. Esa dependencia de Dios trae bendición en todas las áreas de tu vida. Te invito a que sigas en sintonía y que nos volvamos a encontrar nuevamente por esta misma emisora y en este mismo horario. Dios te bendiga.
1: 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Son las 9:03.
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4: 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Nacionales.
5: A pesar del caso Adorni, el gobierno cree que la gente lo seguirá votando. Preocupación por la evolución de la confianza en el armado de la Libertad Avanza aseguran que la marca sigue fuerte incluso en la ciudad de Buenos Aires, donde fue candidato el jefe de gabinete, el factor de Patricia Bullrich.
4: Política.
5: Emiliano Jacobiti habló sobre la marcha universitaria de mañana martes. Va a haber muchos que votaron a Milei. El vicerrector de la Universidad de Buenos Aires aseguró además que la gran mayoría de la gente se movilizará por lo que está pasando.
4: Economía.
5: Cayeron los depósitos del Tesoro y esta semana Caputo tendrá otro test en el mercado. Con la última colocación de Bonar 2027 y 2028, habían subido a 1.300 millones. A partir de una licitación, Economía buscará despejar las dudas del mercado. El gobierno modificó el presupuesto 2026 y recortó casi 3 billones de pesos de diferentes partidas. Los cambios contemplan también créditos del Consejo de la Magistratura y la redistribución de cargos dentro de diferentes ministerios y el plan de retiro del ANSES.
4: Deportes.
5: Torneo Apertura, River venció a San Lorenzo por penales en un emocionante partido y avanzó. El equipo de Eduardo Coudet había igualado 2-2 en los 120 minutos y terminó ganando por 4-3 en los penales.
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1: Contribuye a que les llegue la fe. Evangelizar cada día se nos puede hacer más difícil porque los tiempos han ido cambiando. Tal vez no vives cerca de muchos que estén dispuestos a ser creyentes, o son creyentes pero no comprometidos y no quieren salir de su zona de confort. Sin embargo, como le digo a quienes les he hablado de Jesús, no se los estamos imponiendo, simplemente les estamos informando, porque si no, no se enterarían de nuestra esperanza. Es un compromiso que nosotros nos hacemos. Escogemos cuando sabemos del gran amor que Dios tiene por todos nosotros. Como dice Romanos 10:17, así que la fe viene por oír, es decir, por oír la buena noticia acerca de Cristo. Tenemos el deber, el compromiso de evangelizar. Y ciertamente si no les hablamos de Dios y de Jesús, no van a lograr tener fe. Si no entienden lo maravilloso que es nuestro Dios y que envió a su Hijo unigénito a hacer el sacrificio por todos, incluyendo a quienes les hables, no van a ser salvos. Dios nos quiere salvos a todos. Esa es la verdad. La única razón por la que no ha hecho su segunda venida nuestro Rey de Reyes es por su paciencia infinita. Quiere que haya más personas salvas. Conocemos tu corazón y sabemos que te gusta ayudar. Es por eso por lo que tratamos de que todos sean salvos y no se pierdan al irse de este mundo. Es como cuando ves a alguien que se está ahogando y tienes un salvavidas. Se lo lanzas para que llegue a estar salvo. De la misma manera, tenemos que ver a todos los que están un poco perdidos en el mundo. Con la gentileza de Dios y conversarles para que tomen ese salvavidas. Les hablas y sigues orando por ellos. Se les puede hacer difícil entenderlo la primera vez, pero pide al Espíritu Santo que los ayude a entender. Y ora por esa persona a diario hasta que sepas que decidió invitar a Jesús a su corazón, poco a poco y con gran paciencia.
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3: Estas son las noticias. Descubren en antiguas cartas de Pablo textos ocultos. Un equipo científico recupera 42 páginas del Codex Edge mediante imágenes multiespectrales, revelando datos inéditos sobre las cartas de Pablo. Corey Asbury, ícono de Battle Music, revela el pecado rampante en el entorno de la música cristiana. Corey Asbury denuncia el pecado rampante en la industria musical cristiana y revela por qué casi perdiera la fe y se dedicara a la música country.
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0: 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Un siglo de historia. ...1977... Se concibe en Inglaterra el primer ser humano fuera del útero. El bebé nacería el año siguiente y se llamará Louis Brown. Era el comienzo de la era in vitro. 1978, 25 de junio, Mundial de Fútbol en Argentina. En medio de una cruenta dictadura, el gobierno militar intenta lavar la imagen de Argentina con un evento deportivo controvertido. La selección argentina gana el campeonato. Fue un siglo de historia. Quédate atento. Volveremos con más.
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1: Son las 10.
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0: nacionales.
1: ANMAT prohibió la venta de artículos de limpieza e higiene sin registro sanitario. La disposición 2638/2026, publicada oficialmente hoy en el Boletín Oficial, responde a la ausencia de habilitación sanitaria y de datos identificados sobre los responsables de fabricación e importación de los artículos, lo que impide verificar sus condiciones de seguridad, eficacia y composición conforme a la normativa vigente.
0: Economía.
1: Caputo negó que el caso Adorni afecte la marcha de la economía y aseguró que a partir de junio se vienen los mejores meses. Nadie va a dejar de invertir por la declaración jurada del jefe de gabinete, dijo el ministro. Además, destacó que la industria y la construcción muestran señales de recuperación y que la inflación se desaceleró en abril. Fin del amortiguador que lideró YPF. Las petroleras se reúnen hoy para evaluar el precio de las naftas. La iniciativa de la petrolera de mayoría estatal, que limitó el traslado de la volatilidad del crudo a los surtidores locales, vence el próximo viernes. Pesan el aumento del impuesto a los combustibles y el efecto de la guerra.
0: En el mundo.
1: Continúa la incertidumbre en Medio Oriente tras el rechazo de Donald Trump a la propuesta de Irán para poner fin a la guerra. El rechazo inmediato del presidente estadounidense impulsó una fuerte suba en los precios del petróleo y aumentó la preocupación de los mercados por una posible prolongación del conflicto que ya cumple 10 semanas y mantiene afectado el tránsito marítimo en el estrecho de Hormuz.
0: Deportes.
1: Gimnasia de La Plata eliminó a Vélez y enfrentará a River en cuartos del torneo. El Lobo venció al Fortín en el Amalfitani por 1-0 con gol de Marcelo Torres y avanzó de ronda.
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1: Vengan a mí todos los que están cansados y llevan cargas pesadas, y yo les daré descanso. ¿Escucharon esa última parte? Les daré descanso. Es una promesa. No dice quizá o tal vez. No, nada de eso. Dice, les daré descanso. ¿Se siente cansada o cansado? Venga Jesús. Le dará descanso. ¿Se siente frustrada o frustrado? Venga a Jesús. Le dará descanso. ¿Se siente ajetreada o ajetreado? Venga a Jesús. Le dará descanso.
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0: Bienvenido a una audición más de Enfoque a la Familia. Le saluda Johanny Hernández. Estamos listos para compartir la primera parte de nuestro programa, ¿Cómo inspirar esperanza en los que amo?, en donde Stephanie Campos conversa con Sixto Porras. La esperanza es producto de una actitud positiva ante la vida y trae beneficios en todo sentido. Brinda confianza, una sensación de felicidad e ilusión y saca lo mejor de nosotros. Y ahora, escuchemos más sobre este tema.
1: Es un gusto poder acompañarles nuevamente. Gracias por estar con nosotros. La esperanza es algo que debemos de cultivar en nuestro corazón y también en aquellos que están a nuestro lado. Precisamente nuestro tema a desarrollar se titula ¿Cómo inspirar esperanza en los que amo? Y lo vamos a desarrollar con nuestro director para Iberoamérica, Sixto Porras. ¿Qué tal?
2: Muy bien, gracias a Dios, Stephanie. Qué bueno es que estemos juntos acá hablando de este tema que es tan importante. Quien tiene esperanza tiene ilusión por el mañana. Y esto es lo primero que debemos de comprender. Lo que nosotros soñamos se hace realidad cuando tenemos esperanza en que eso que hemos anhelado se va a cumplir. Una persona con esperanza tiene objetivos en la vida, tiene ilusión. La esperanza no ignora las dificultades, no ignora los problemas, no ignora los desafíos que tienen que superarse. La esperanza simplemente entiende que los obstáculos son una prueba que debe superarse.
1: Podríamos decir que la esperanza va relacionada con la actitud con la cual enfrentamos las situaciones, porque todos los días nos enfrentamos a diversas cosas en el ámbito laboral, familiar, en las iglesias, en las empresas. Y cómo reaccionamos también va a ayudar para que tengamos una esperanza saludable, por así decirlo.
2: Definitivamente la esperanza mueve la actitud. La actitud es la forma en que yo actúo, en que yo reacciono frente a las diferentes circunstancias. Pero la esperanza se origina en el espíritu, en un espíritu lleno de ilusión, en un corazón que tiene fe, en un corazón que sabe que puede alcanzar lo que se propone. Esto va a marcar la actitud. Por eso la esperanza se manifiesta en la actitud que tenemos frente a la vida. Porque nos pone a caminar, nos pone a vivir con ilusión, nos pone a remontar las adversidades, nos pone a comprender que los problemas no duran para siempre, que esta dificultad que enfrento va a pasar, que las heridas del camino se van a sanar. La esperanza hace que surja fuerza de nuestro interior. Es la esperanza la que nos permite ver la luz en el horizonte. Y eso es lo más bello porque nos hace entender que luego de la oscuridad viene la claridad, que pronto saldrá el sol y que va a iluminar nuestro camino. Esa es la esperanza. Es la mejor actitud que podemos tener frente a la vida.
1: Cada persona tiene una historia, un pasado, circunstancias que han enfrentado desde que están pequeños. ¿Es posible vivir en plenitud a pesar de las circunstancias y las decepciones?
2: Es posible. De hecho, las personas que han alcanzado más cosas son las personas que han enfrentado muchas veces adversidades, las que lo han perdido todo, las que lo han intentado y nuevamente vuelven a fracasar y de repente dicen, yo tengo que lograrlo. Y se proponen la perseverancia como un estilo de vida. De ahí es donde nace la esperanza en un mejor mañana. La esperanza es lo que nos permite a nosotros remontar la adversidad. Si no hay esperanza, nos quedamos paralizados. Lo contrario a la esperanza sería la inactividad, la desesperación. Y la desesperación nos paraliza porque nos llena de temor. Pero la esperanza nos hace tener ilusión en el mañana. Por eso tenemos que entender que cuando estamos enfrentando pruebas difíciles, tenemos que enfrentarlas con la firme convicción de que Dios que ha estado hasta acá con nosotros, sigue estando con nosotros, nos sacará de estas y vamos a ver su gloria. Tenemos que comprender que el pasado generó carácter, generó fuerza, generó inteligencia, generó amigos que nos capacitan para el presente. Y el presente únicamente puede ser vivido con la esperanza de un mejor mañana, con la esperanza de que el fruto que hoy sembramos va a cosecharse mañana. Es con esperanza que el agricultor siembra la semilla, no ve nada, la riega, no ve nada, tiene que darle tiempo, tiene que cuidarla, tiene que deshiervarla y a su tiempo va a cosechar. ¿Cómo se mantiene caminando con esperanza?
1: Muchas veces podríamos pensar que, bueno, la esperanza va de la mano y genera también mucha seguridad, pero podríamos pensar erróneamente que la esperanza la produce las comodidades, donde vivimos, qué tenemos, qué autos tenemos. Eso no es esperanza.
2: No, no, no. La esperanza no la producen las comodidades, los logros, el auto que lucimos, ¿no? La esperanza nace del corazón. Por eso es intangible. Es una riqueza intangible que nadie nos la puede quitar. Puede que alguien no crea en usted, pero si usted cree en lo que Dios le ha dado, usted camina en esa dirección. ¿Qué alimenta la esperanza? La esperanza la alimentan las metas. Yo tengo que tener metas. Una persona con esperanza se propone metas. Quien tiene esperanza tiene una alta motivación interna y las metas nos obligan a ver hacia el mañana con buen ánimo. Eso es esperanza. Esto es lo que alimenta la esperanza. Las metas nos llevan a elaborar un plan. Porque nadie puede vivir solamente con sueños y con metas. Tiene que elaborar un plan. Y esto, otra vez, anima a que nosotros podamos ver plasmado en el papel lo que va a ocurrir en la realidad. Por eso, tome tiempo para planear cómo quiere hacerlo, cuándo quiere hacerlo, qué elementos debe llevar, a quién va a invitar en el recorrido, qué actitud va a tener, cómo va a reaccionar frente a a determinadas circunstancias. El otro elemento que alimenta la esperanza es la confianza. La confianza nos permite a nosotros alcanzar aquello que nos hemos propuesto. Nos permite creer que tenemos la fuerza necesaria, los recursos necesarios para lograrlo. Creemos que somos la persona indicada en el momento indicado para alcanzar esto que me he propuesto. 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Continuemos con el programa.
1: También ante todas estas circunstancias tan hermosas de cómo alimentar la esperanza, las metas, los planes, la confianza, no podemos ignorar una realidad y es que en el corazón de muchas personas no hay esperanza. Las circunstancias de la vida las han golpeado, no han podido sobreponerse, no se han sanado y han perdido la esperanza. ¿Qué hacer cuando esto pasa?
2: Primero, permítame describir una persona sin esperanza. Una persona sin esperanza no tiene brillo en su rostro, no tiene brillo en sus ojos. Una persona sin esperanza hace lo que le piden, simplemente se le ve trabajar, posiblemente esté malhumorada. Es una persona que no tiene metas a largo plazo porque no tiene ilusión por el mañana. Le falta la esperanza para restaurar la ilusión que saque lo mejor de nosotros. Una persona sin esperanza se roba a sí mismo la energía, se vuelve lenta, se vuelve tosca en las relaciones interpersonales, incluso puede caer en desesperación o deprimirse. La falta de esperanza limita a las personas porque tienen menos expectativas. Se sienten vacíos, incomprendidos. Normalmente una persona sin esperanza culpa a los demás por lo que le ocurre, cree que él tiene mala suerte. Lo contrario a la esperanza es el pesimismo, eso que produce desesperación, angustia, una sensación de incertidumbre y puede producir ataques de pánicos, pensamientos destructivos. Eso que en algún momento es lo que nos hace caminar. Una persona sin esperanza lo pierde. Uno tiene que entender que hay momentos para llorar. Es claro que tenemos que llorar. Hay momentos donde uno se siente angustiado, desesperado. No sabe qué hacer, cómo va a salir de esta situación, cómo lo va a resolver. Eso es válido. Uh-huh. Pero viene el momento también donde tenemos que sacudirnos el polvo de los zapatos, abrir la ventana, meternos a la ducha, renovar nuestras fuerzas, llamar a los amigos que nos han buscado y a los cuales no hemos respondido y decir, aquí estoy, el sol ha nacido. La esperanza se vuelve a conseguir cuando le aplico voluntad contra los sentimientos negativos, cuando aplico acción, aunque no tenga el deseo de ir hacia adelante. Por eso, cuando las fuerzas se agotan, cuando los complejos nos descalifican o cuando las personas nos fallan, sí, hay que llorar, hay que sentirse mal un rato, pero al mismo tiempo hay que levantarse y seguir a la siguiente etapa, seguir conquistando lo que tenemos delante de nosotros. También hay que tomar el tiempo para reflexionar. Tenemos que aprender. Le voy a hablar de esos momentos tristes que también yo he pasado. El otro día caminaba, me gusta caminar muy temprano en la mañana. Lo aprovecho para hablar con Dios, dialogar con Él y renovar mis fuerzas. Estaba enfrentando un momento difícil y estaba preocupado, realmente estaba preocupado. No encontraba solución o respuesta a lo que estaba enfrentando. Y de repente viene ese sentir que uno puede decir como Dios me habló o me consoló. Uh-huh. Y me hizo recordar cuántas veces no había estado en el mismo lugar, sin fuerza, sin ánimo, sin aliento, sin respuestas. Y me dijo, y de todas te he sacado airoso. Estás aquí porque de todas te has levantado. Y si te has levantado de otras adversidades más fuertes, una vez más te levantarás. Y surge esperanza dentro de mí, surge ánimo dentro de mí. Por eso yo creo que la esperanza nace de los momentos íntimos, de esos momentos íntimos donde hago silencio, donde hablo con Dios, donde me encuentro con Él, donde renuevo mis fuerzas, donde puedo leer un buen libro, donde me acerco a la Biblia, donde estoy orando para decirle aquí estoy, no tengo fuerzas. En la conversación con buenos amigos que nos alimentan y que nos hacen que se ilusione dentro de nosotros el espíritu y que surja esperanza. Nos corresponde a nosotros establecer un nuevo fundamento luego de las lecciones aprendidas. Y este fundamento surge a partir de que tengo la confianza y la certeza de que viene un mejor mañana.
1: Definitivamente cuando hay esperanza se ilumina la vida y es posible salir adelante. Y eso queremos sembrarlo fuertemente en el corazón de las personas que nos escuchan, que sí se puede. Mañana seguimos abordando este tema tan hermoso que nos llena de ánimo, de alegría y de mucha esperanza.
2: Seguro, será un privilegio volver y seguir hablando de este tema que nos trae ilusión a todos. Quien no tiene esperanza comienza a morir, pero quien tiene esperanza está por vivir los mejores años de su vida.
0: Cuando alguien tiene esperanza, tiene más probabilidades de alcanzar las metas propuestas y aumenta la posibilidad de obtener mejores resultados. Una persona con esperanza se plantea más objetivos en la vida y busca cómo alcanzarlos. Recuerde mañana escuchar por este medio la segunda parte de este tema. Si desea comunicarse con nosotros, nos puede escribir a la dirección ayuda@enfoquealafamilia.com. Se despide Johanny Hernández. En Enfoque a la Familia, ayudamos a las familias a mejorar.
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4: Es un nuevo día. Único. Irrepetible.
5: Pero, ¿usted
4: sabe qué día es hoy? 11 de mayo, Día del Himno Nacional, Día Internacional de la Enfermera, Día del Autor y Compositor Musical, 1916, es presentada la Teoría de la Relatividad General de Einstein. 1981, muere el cantante de reggae Bob Marley. Fueron las efemérides de hoy.

0: Son las 10 y 30 minutos. La temperatura es de 12 grados y la humedad del 31%.
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4: Estas son las noticias. Niña predicadora es maltratada por empleados tras compartir el evangelio en un avión. Una niña de 10 años, conocida en redes sociales como Pastora Miriam, protagonizó un incidente a bordo de un vuelo de LATAM que cubría la ruta entre Sao Paulo y Navegantes, Santa Catarina, el pasado 29 de abril, generando un intenso debate sobre libertad religiosa. Descubren en antiguas cartas de Pablo textos ocultos. Un equipo científico recupera 42 páginas del Codex Sage mediante imágenes multiespectrales, revelando datos inéditos sobre las cartas de Pablo. Cantante cristiano Danny Berrios se encuentra hospitalizado. El reconocido cantante cristiano Danny Berrios permanece hospitalizado desde el pasado 30 de abril debido a una infección que ha afectado su estado de salud, según informó su equipo cercano. Corey Asbury, ícono de Battle Music, revela el pecado rampante en el entorno de la música cristiana. Corey Asbury denuncia el pecado rampante en la industria musical cristiana y revela por qué casi perdiera la fe y se dedicara a la música country.
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que así sea su alabanza. Todo el que tenga un Dios increíble le va a alabar de una manera increíble esta noche. Alguien dice amén.

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0: Para un poquito, Yamil, ¿eh? Para.
1: Espera, espera, espera.

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0: Son las 11 y 3 minutos.
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2: Buen día.
3: 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Nacionales.
4: Caso Adorni. Continúa la investigación por enriquecimiento ilícito. Se confirmó que el jefe de gabinete realizó operaciones con criptomonedas no declaradas y legisladores de Encuentro Federal y el Frente de Izquierda exigen una sesión para el próximo jueves.
3: Política.
4: Andis, el gobierno detectó sobreprecios de hasta 4.239% en compras ortopédicas. El Ministerio de Salud comparó facturas y encontró un aumento injustificable en precios de andadores y sillas de ruedas.
3: Sociedad.
4: Explotó un edificio en Santa Cruz y buscan víctimas entre los escombros. Un bebé y dos adultos murieron. El gobernador de Santa Cruz, Claudio Vidal, aseguró que las familias damnificadas tendrán el acompañamiento correspondiente del Estado provincial. Además de las víctimas fatales, 7 personas resultaron heridas. Fue una desgracia, testimonio del argentino en el crucero del Antivirus, Carlos Ferello, el ingeniero jubilado que viajaba en el MV Ondius, relató cómo el viaje de sus sueños se convirtió en una odisea sanitaria internacional.
3: Deportes.
4: Rosario Central se le dio vuelta a Independiente con Di María y los pibes de la cantera como protagonistas. Rosario Central derrotó 3-1 Independiente y se metió en los cuartos de final del torneo, donde jugará con Racing, que eliminó Estudiantes en La Plata. Con Ángel Di María como gran figura y autor de un gol, el equipo de Jorge Almirón dio vuelta al resultado y se quedó con un triunfazo en el Gigante de Arroyito.
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a ver, móvelo un poco. Más a la izquierda, un poquito a la derecha. Vamos, que tiene que quedar bien el enfoque, vamos. Ahí me gusta. Vamos, que sale perfecto. 3, 2, 1. Aquí comienza el enfoque. Subí el volumen,

0: sin ustedes, pero con ustedes. Claro, está mal, pero no está tan mal. No, no, oh, bueno,
1: siempre a tu lado estaré.
0: Un gusto, un honor, un privilegio poder estar aquí nuevamente haciéndoles compañía hasta las 13 horas. Bueno, cuántas cosas por contarles, todo lo que se vivió esta semana, el fin de semana, la palabra del Señor, lo más importante, las actividades de la iglesia, el ministerio. Bueno, pero ahora es el momento también de informar, de contarle a la audiencia querida todo lo que pasa en San Rafael, en Alvear, en Malargüe, Mendoza City. Buena compañía hasta las 13 horas con reflexiones, profundidad bíblica. Hoy tremendo tema que trae la señora Erika de Los Ángeles, Ali. No se llama de Los Ángeles. Bueno, Erika Ali. No te rindas.
2: No te rindas, no.
0: Mi nombre es Yamil y hasta las 13 horas te hago compañía en esto que hemos denominado novena temporada.

0: Bueno, ¿cómo han estado, amados? ¿Cómo estuvo el fin de semana? Contame qué hiciste, cómo fue tu día, cómo estás arrancando estos primeros 11 días del mes de mayo.
1: Vamos a ver cuántos han venido a alabar a Dios.
0: A ver, a ver, a ver, a ver, a ver.
1: Quiero presentarles en esta noche desde Puerto Rico. Ajá. Ayúdame a recibir a Música.
0: Las vías de comunicación habilitadísimas, 2604-548176, 2604-632543.
2: No se vende, no se renta.
0: Musiquita que le robamos, perdón, que le pedimos prestado a Andrés Alvarado, que ahí me está escribiendo, seguramente para felicitarme, no sé, qué linda música ponete, a ver, No. Gentileza de don Andrés Alvarado de ADN positivo.
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0: Gloria, ¿quién vive?
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0: Bueno, hay gente linda escuchándome desde Alvear. No, Mimi estará escuchando la radio allí. Le enseñé a Mimi. Estuve unos días con Mimi ahí en Alvear. ¡Qué cosa del bien, por favor! Un saludo grande, querida Mimi Cruz Liac.
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0: Estuvimos trabajando allí unos días en la fiesta de la ganadería. Qué manera de haber gente.
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0: Ha comenzado una nueva semana, un nuevo día. Mensajitos que van llegando a la radio.
4: Hola, Pastor Yamil. Pastor querido, amado, apreciado, estimado. Aquí queríamos saludarlo yo y mi futura esposa.
0: Ajá.
4: Paola.
0: ¿Qué tal? Está en el campo.
4: Para ver cómo lo
5: le queremos saludar al pastor Yamil. Buen día, que tenga un buen día. Yo soy la novia de Silvio y ahora voy a ser la señora.
0: ¡Epa! Ahora va a ser la señora. ¡Qué lindo! Un saludo gigante a los novios que van a ser esposos. Desde la hacienda allí con el gorro, el sombrero, los chicos desde el campo. Un saludo gigante.

Desde Curicó, largando unos pasitos, ahí está el Josecillo. Hola, querido Pastor Yamil, desde Curicó, Chile, escuchando, claro que sí, atentamente. Tomate un buen mate para el frío. Tomate, claro, ellos dicen tomate, ¿eh? Como tomate, no. Bueno, ellos le ponen el acento en la O, en la primera O. Es chileno, tómate, ¿eh? Y nosotros acá en Argentina decimos tomate, ¿no? Bueno, no hace falta. Claro que sí, estamos mateando acá, mate amargo, amigo. Por acá, bendecido, qué lindo. Poniéndole sazón a la vida, dice José, ¿no? Qué grande, Josecillo. Josecillo Sánchez. Que tiene apellido español, pero es de Chile. Vamos. No.

0: Bueno, mándeme mensajito. Cuénteme cómo va el mes de mayo. Vamos.
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0: Remando. Bueno, bienvenido al club, maestro.
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0: Muchísimas gracias por estar allí, por reportar sintonía. Yo le aseguro, mire, invite a escuchar la radio en este horario a alguien allí que esté medio bajón, triste. Véngase, véngase a la 103.5.
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0: Yo le aseguro que si usted se queda hasta el final,
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0: no se va a ir igual que como llegó. Uy, esta musiquilla, el Pastor Dante, claro, me conecta a mi cabeza. Estará la RKM, la 106.1, la FM Solidaria de Mendoza, escuchando, retransmitiendo.

0: Hola, Pastor Yamil, buen día, que Dios me lo bendiga mucho.
1: Gracias.
0: Qué gusto escucharlo. Mi amado, nuestro amado Pastor Yamil, millón de bendiciones.
1: Gracias.
0: Un beso grande a Erika, que Dios los bendiga mucho. Después de tanto tiempo estar sin escucharlo, gracias a mi padre querido, que tengo 2 horas en que escucharlo. Un abrazo muy grande, millón de bendiciones. No hemos andado por la iglesia porque estamos enfermuchas. Ya mañana se nos cumplen los días que nos han dado los médicos.
1: Vamos a orar.
0: Así que, bueno, en el nombre del Señor vamos a estar en esta fiesta preciosa que tenemos de nuestro aniversario de la iglesia. Un abrazo muy, muy grande y muchas bendiciones.
1: Un saludo gigante a nuestras amadas hermanas Estercita Verdugo, su hija Ceci, claro, enfermucha ahí, sí, esto es frío, calor. Recién le pedí a Raúl, venía a prenderme el calefactor y no anda el calefactor, maestro. Claro, un frío, acá caen los pájaros congelados, se le congelan las alas, no pueden volar. Claro. Un saludo gigante, querida Estercita. Claro, me manda mensaje. Ha comprado Radio Ester y está escuchando desde Cuadro Nacional City. Saludo, amadas. En la parte final vamos a orar por la salud de nuestros hermanos queridos.

0: verlos en la fiesta de la ganadería. Se los quiere mucho, dice la Silvina. Claro, allá en la fiesta andábamos así, mire, escucha.
1: ¡Para la olla!
0: Estábamos a full con las rollas ahí.
2: Escuché una publicidad de alguien que anda cocinando. ¡Ep!
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2: Mirta, ¿te gustó la publicidad de las ollas o no?
4: Así yo no. Así no, no,
3: tampoco Pedro, no era la sombra, ni tampoco Pedro.
0: Un saludo grande a la gente linda de Conexión Saludable y a la gente linda de...

0: Saludos a mis compañeras de Clínica Médica 3. Están largando unos pasos las chicas. Vamos, chicas, vamos. Esperá, maestro, que está el pase de sala. Bueno.
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0: Bonita jornada para hoy, claro. Alejandra Berrondo, pongo en contexto la radio. Ella trabaja en el hospital Teodoro J. Shestakov.
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0: Donde tengo millones de amigos. Entonces, claro, van medicando y van escuchando la radio. A ver el bracito.
2: Despacio, despacio, señora, despacio.
0: ¡No!
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0: Un saludo a las enfermeras, enfermeros del Chesta, del Español, de la Clínica Ciudad, de la Poli.
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0: Bueno, un saludo a los galenos también. Queridos galenos, claro, mi hija es galena también. Pues, che, no dejé afuera a los galenos.
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0: A los señores doctores.
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0: A las doctoras.
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0: A la gente linda de salud, a la gente de seguridad. Aunque andan serios en el móvil, yo sé que escuchan la radio y se les pianta por ahí una risita.
1: 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Confirmo que eres tú. ¿Quién cambió?
0: Sí, se hace lo serio. Pues, si no, acá, así que es esto, una broma esto, no. No, bueno, pero ellos se ríen por dentro. Un saludo a los chicos de las fuerzas federales, las provinciales. Policía querida, amada, bendecida.
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0: Y claro que sí, la educación. Bueno, no se puede escuchar la radio en la escuela, maestro, porque estamos dando clases.
2: Bueno,
0: para eso está el stream. Hoy con Erika vamos a estar conversando acerca del tema de la semana pasada: tecnocracia. ¡Tecnofascismo! ¿Qué es eso? Pero Dios mío, eso aparece, tiene algo que ver conmigo. Yo que estoy viendo cómo pago la luz, el alquiler, maestro.
3: 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Rumba.
0: Quédese cerquita. Con Erika vamos a despejar sus dudas. Después del mediodía tenemos señal de stream. Como le enseñaba al Coco. Claro, Coco, el amigo de Alvear, me dice: ¿cómo es, maestro? Cuénteme cómo es, porque no entiendo nada. Bueno, allí le conté a Coco cómo es.
2: Chicos, vamos que estamos al aire, vamos.
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0: Saludos a nuestro querido Walter, primo y perteneciente a su iglesia.
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0: El que ve cámaras y transmisión, claro, don Walter Guaymás está siendo saludado
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0: Desde Chile, desde Curicó específicamente, Josecillo Sánchez le dice que ya lo encargado va en camino.
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0: Claro, así se transmite en la radio Malargo entre los puestos, ¿no? Claro. Hablan en código, se entienden entre ellos y uno queda como quien mira un partido de tenis, ¿vio? Mira un lado, mira el otro. ¿Qué dicen? ¿Qué se están diciendo? Claro, ellos hablan en código, ¿no? Ya lo encargado va en camino.
2: Tremendo chivo, se comen la gente de campo, claro, pues no pueden decir, nos vamos como un chivo, ¿no?
0: Lo encargado ya está en el horno, dicen. Bueno, acá le manda saludos a la gente de Curicó, a don Walter, güey, más. No hay nada encargado, es el saludo, nada más. No, nada más, que estoy loco, soy yo. Bueno, mensajitos que siguen llegando, a ver.

0: Buen día, Pastor Yamini. Sí, acá lo estoy escuchando en la radio. Me estoy gozando con las alabanzas.
1: ¡Qué bueno,
0: Vivi! Un besito grande para usted, Pastor, y para la hermana Iris, su esposa.
1: Para la hermana Iris.
0: Gracias por los momentos bonitos que vivimos este fin de semana. Gracias, gracias, Pastor, por sus palabras, por sus bendiciones. Que Dios bendiga la radio, que muchas personas reciban algo maravilloso al escuchar las canciones, la palabra de Dios que toca vidas y corazones. Bueno, bendiciones, Pastor Yamil, para usted y su esposa.
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1: Qué lindo que se pasa en familia. No hay nada más bonito. Mire que la familia física es bonita, es una bendición. Pero la familia espiritual tiene ese qué sé yo. ¿Cómo te explico? Bueno, sigo bailando con mi.

0: espinaca con queso. Mirá cómo aplauden los chicos, bebé. Tra. 2604-548176 se ríe de mí. Un abrazo grande a la gente linda de Alvear City. Qué lindo que estuvo Alvear.
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0: Un saludo a Nico Calú, que me lo encontré.
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0: Le digo a Nico, pase por la. Venga, venga a ver alguna ollita para su esposa. Y salió corriendo. ¡Cobarde!
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0: El tío pegó la 0 kilómetros, pegó la Ranger, ahí se ganó la camioneta. ¡Qué lindo! Ganarse una camionetita, ¿cómo te vendría una Ranger? ¿Eh?

0: Para arriba.
1: Bueno, mucha gente conectada a la radio, algunos danzando, el hospital conectado, la seguridad, la educación conectada. Bueno, mucha gente desde Alvear, desde Malargüe.

Mayo, fecha patria, 36 aniversario, 36º aniversario. Buena, buena Petroca, suena bonito así. Claro, 36º aniversario del Ministerio Vida y Paz. Quiero invitarte, vamos, invite una o dos personas y se las lleva a los Dos Álamos al 600. Tremenda fiesta para este 25.

0: Para el 24 de mayo, recordá esta fecha, 24 de mayo sería domingo previa a nuestro aniversario 36. Bueno, domingo 24 de mayo en las dos reuniones, fiesta de Pentecostés.
1: 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Nosotros no cantamos solo.
0: Tremenda fiesta, muy importante para los que amamos al Señor, para los que creemos en el Padre, en el Hijo, en el Espíritu Santo. Pentecostés es algo tremendo que vive todo el pueblo cristiano que ama al Señor. 50 días después de

0: Esa fiesta la vamos a vivir el domingo 24 de mayo, 10 de la mañana y 20 horas por la tarde. Voy a preguntar si hay cambio horario en la reunión de la tarde. Había cambio horario en 3 semanas, por ejemplo, mañana martes en vez de las 17 a las 16 horas, el miércoles 20-30 horas, se adelanta media horita. Jueves también 16 horas. Viernes queda a las 21 horas. Y tengo entendido que el domingo queda igualití.
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0: dos fiestas muy importantes. ¡Hey!

0: obra de Leo.
1: Bueno, después de esto que es muy importante, viene también esto que también es importante.
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1: Bueno, esta es la versión de Shakira. Me gusta un poco más que la otra que estaba muy lenteja, ¿vio? Me gusta la versión de Shakira, ¿eh? A ver cómo suena.

0: El Mundial se vive y se palpita por acá por la 103.5, transmisión de los partidos en vivo. 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Se viene el Mundial 2026 y lo vamos a vivir por la radio, la 103.5. Atención, porque empieza la cuenta regresiva. Esto comienza el 11 de junio, 19 de julio, fecha de fin. Este va a ser un Mundial histórico, escuchaste bien, por primera vez con 48 selecciones. Bueno, algunos están a favor, otros dicen, no, también pueden jugar hasta, no sé, las inferiores. Bueno, la idea es sumar. A mí me gusta que haya muchas selecciones. En lo personal, 104 partidos, 3 países sede este año, Estados Unidos, México y Canadá. Todo esto arranca en el Estadio Azteca, Kelly. Escúcheme, todo muy lindo, pero yo tengo ganas de ver a la selección. Escuchá, papá.
1: Esta es la tecla M.
0: Claro, escuchá si querés tirar una tira de costilla al asado, Quiero ver la selección.
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0: Dios bendiga nuestra selección argentina.
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0: Sí, esto es muy argento. Tete.
2: 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Una cumbia.
0: Qué lindo poder celebrar con ustedes. Claro, Argentina, corren cositas cuando escuchás esto. Se viene. ¿Querés ser auspiciante de la selección? Bueno, la gente linda de Todo Sin Tag allí. Qué lindo, Raúl y su esposa.
2: La fe intacta de
0: publicitando. Se viene el Mundial, lo palpitamos juntos acá. Qué lindo. Y escuchás esto, empezás a revolear el trapo, claro. Así es, vamos a estar transmitiendo los partidos acá en vivo. Transmisión en vivo de todos los partidos.
2: En cualquier lado.
0: En donde sea. Tirando unos chorizos.

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1: Así es, 46 minutos pasaron de la hora en punto en el territorio nacional. Una temperatura de 9 grados en el territorio departamental. Para hoy se espera cielo despejado con fuerte descenso de la temperatura sobre última hora. Una máxima que va a rondar los 14 grados. De esta manera comenzamos el bloque informativo. Especialistas alertan sobre el deterioro de la salud mental, el aislamiento social y el crecimiento de los suicidios en San Rafael. La psicóloga Melina Martín y el coordinador del CEDRONAR, Arturo Rato, analizaron con medios locales el impacto de la postpandemia en las redes sociales, el consumo, la agresividad social y el aumento de las situaciones de angustia. También expresaron preocupación por las cifras de suicidios en el departamento. La salud mental atraviesa uno de los momentos más complejos en las últimas décadas y sus efectos se reflejan en distintos ámbitos de la vida cotidiana. El impacto de la pandemia, el aislamiento social, la hiperconectividad y el consumismo, la pérdida de vínculos y la creciente sensación de angustia fueron algunos de los temas analizados durante el programa que se transmite por FM Voz, allí todas las voces.

Continuamos la información. Hot Sale 2026. Las mejores ofertas para viajar por Argentina y el exterior con cuotas y descuentos especiales. Miles de personas ya empiezan a mirar precios y promociones para organizar vacaciones, escapaditas y viajes al exterior de cara a los próximos meses. En ese escenario, del lunes 11, o sea de hoy, hasta el miércoles 13 de mayo se realizará una nueva edición del Hot Sale, el evento de comercio electrónico que reúne descuentos especiales en turismo, tecnología, indumentaria y muchos otros rubros. Dentro del sector turístico, las agencias buscarán captar la atención de quienes planean viajar de vacaciones de invierno o aprovechar futuros fines de semana largos. Habrá rebajas en vuelos, paquetes, hoteles y propuestas de financiación, uno de los puntos más valorados por los usuarios al momento de reservar.

Continuamos con la información. Tres detenidos por abigeato agravado en el paraje Soitué. Tres hombres fueron detenidos en la noche del lunes tras una persecución vinculada a un hecho de abigeato agravado en el parque Soitué. Entre los aprehendidos se encuentra un efectivo policial con baja en trámite.

Continuamos con la información. Hallan en Eugenio Bustos a una adolescente buscada en el sur. Personal de la unidad investigativa de San Carlos localizó en Eugenio Bustos a una adolescente de 14 años que era intensamente buscada en el sur y en el Valle de Uco. En un marco de una causa por averiguación paradero con intervención de la unidad fiscal de Malargüe.

Continuamos con la información urgente. La ANMAT prohibió la venta de una serie de productos de limpieza. La Administración Nacional de Medicamentos, Alimentos y Tecnología Médica, ANMAT, prohibió este lunes la venta en todo el país de una serie de productos de limpieza que están siendo comercializados en la actualidad, tanto en tiendas físicas como en plataformas digitales. Así quedó plasmada la disposición 2638/2026, publicada hoy en el Boletín Oficial. Bueno, allí se dispuso la prohibición, uso y comercialización, la publicidad y la distribución en todo el territorio nacional y en plataformas de venta electrónica de todos los lotes de los productos rotulados como JBL Profesional, Blade Spray, 5 en 1, Cool Screen, Lubricate, Anti-Rust. A tener en cuenta, esos productos son productos de limpieza. Del ámbito del deporte, San Rafaelinos campeones argentinos de triatlón en el río Paraná. El fin de semana en Corrientes se vivió una fiesta del deporte con el desarrollo de la gran final del Campeonato Argentino de Triatlón 2025-26, que se concretó en un circuito delimitado sobre costanera para ciclismo y pedestrismo y en las aguas del Paraná para natación. El punto de epicentro y largada fue en la playa Arajatí, con la presencia de atletas de todo el país, entre los cuales estuvieron representantes locales, que se coronaron campeones argentinos. ¡Qué alegría! La competencia contó con dos formatos principales, triatlón sprint y triatlón super sprint. Estas distancias permitieron la participación tanto de atletas de alto rendimiento como categorías formativas. El sprint contó con 750 metros de natación, 20 kilómetros de ciclismo, 5 kilómetros de pedestrismo y el super sprint fueron 400 metros de natación, 10 kilómetros de ciclismo y 2.5 kilómetros de pedestrismo. Dentro de la rama femenina, en Elite, bueno, Luna Román, con un tiempo de 1 hora, 2 minutos y 22 segundos, quedó segunda, logrando la medalla de plata. Subcampeona argentina. Isabela Sabio logró el título nacional de Super Sprint al ganar con un registro de 38 minutos y 21 segundos. Su hermano Ignacio Braga quedó en tercera posición en la categoría Elite con un tiempo de 1 hora, 7 minutos y 40 segundos. Mientras que en sprint dentro de los varones B, Bruno Espinelo subió al tercer lugar con el podio. La carrera de 1 hora, 5 minutos y 25 segundos. Una estupenda actuación del equipo que es liderado por el profe Miguel Jiménez y toda la escuela de triatlón de San Rafael Tennis Club, que siguen dando que hablar a nivel nacional. Este fin de semana lo demostraron. ¡Felicidades! Elo se subió al tercer lugar con el podio. La carrera de 1 hora, 5 minutos y 25 segundos. Una estupenda actuación del equipo que es liderado por el profe Miguel Jiménez y toda la escuela de triatlón de San Rafael Tennis Club, que siguen dando que hablar a nivel nacional.

0: Desde la Dirección de Comunicaciones de San Rafael, te contamos que los talleres itinerantes de la Dirección de Cultura siguen sumando propuestas. Este martes, a las 14:30, llega la capacitación en panificación al Centro de Jubilados de Gush.
1: En el marco del Día Mundial de la Fibromialgia, se realizará una caminata de concientización partiendo a las 10 de la mañana desde el kilómetro cero. El operativo de exhibición de tazas para adultos mayores estará este martes de 9 a 12 en la delegación de la Isla del Río Diamante y el miércoles en la de Cuadro Venegas.
0: La Feria Franca Municipal te espera con los mejores productos de las fincas locales. Los martes en Plaza Libertad del barrio Unión Empleados de Comercio, los miércoles en Plaza Espínola en Pueblo Diamante, los jueves en Plaza España en Granaderos y Lavalle y los viernes en Aristóbulo del Valle de España. Los sábados los encontrás en la Plaza del Barrio Unimeb.
1: En www.sanrafael.gov.ar te inscribís a la Maratón Héroes de Malvinas. Será el domingo 17 con distancias de 1, 5 y 10 kilómetros. El operativo de renovación de licencias de conducir en distritos estará este martes en Real del Padre y también en Jaime Prats.
0: Continuamos contándote que hoy los operativos de limpieza comenzaron temprano a realizarse en los sectores 3, 5, 7 y 12. A la tarde se realizarán en el sector 1 y por la noche será en el sector 11.
1: El domingo 24 será el gran festival del Pericón en la Villa 25 de Mayo. Desde las 12 habrá patio de comidas, DJ y los Malbec. A las 15 bailamos el Pericón y luego habrá shows en vivo con la Orquesta Municipal, Mejari y Jarillales. A las 21:30 será la velada de gala en el Teatro Roma y el lunes 25 desde las 9 los actos protocolares en la Plaza Centenario. En las academias municipales ya puedes ensayar el Pericón Nacional. Grupos, conjuntos, entidades y escuelas que se quieran sumar deben anotarse en las páginas del municipio.
0: En la playa de la ex terminal, pagando 3 horas podés estacionar 4. El espacio abre de lunes a viernes de 7 a 21:30 y sábados y feriados de 8 a 21:30. La tarifa por hora es de 1.200 pesos, se fracciona cada 30 minutos y hay opciones para estadías nocturnas.
1: El punto digital del municipio ofrece 2 nuevas capacitaciones gratuitas. El miércoles 13 a las 11 en Montecaseros 1720 se dictará cibercuidados para adolescentes y el viernes 15 a la misma hora finanzas para emprendedores. Para mantener la ciudad limpia y ordenada te pedimos que retires tus residuos los días y horarios en los que pasa el camión recolector. Los recorridos los encontrás en www.sanrafael.gov.ar.
0: El área de entidades intermedias asesorará a asociaciones civiles mañana de 9 a 12 en la delegación de la Isla del Río Diamante y el miércoles lo hará en la delegación de Cuadro Venegas.
1: Para finalizar queremos contarte que este martes de 10 a 12 el área de mediación buscará resolver conflictos entre vecinos en la delegación de Barrio Martín Güemes y el miércoles de 9 a 11 en Cañada Seca.
2: Hasta aquí toda la información municipal. Desde la Dirección de Comunicaciones te deseamos una gran semana.

0: Si estás pensando viajar al vecino país de Chile, tenés que escuchar a Osvaldo Valle desde la Coordinación Argentina de Fronteras. Querido Osvaldo, buenos días, buen lunes para vos. Contanos cómo están los pasos fronterizos, Osvaldo, querido.
1: Buenos días, Sistema Integrado Cristo Redentor, habilitado a las 24 horas del día para todo tipo de vehículos. En este momento, en la zona de las cuevas, la temperatura actual es de 7 grados bajo cero. El cielo se encuentra totalmente despejado. Recordemos que por los próximos días, por lo menos hasta el día viernes, se espera un excelente tiempo. Atención, el sábado y hasta el domingo a la primera hora de la madrugada puede haber algún tipo de nevadas que podrían complicar el Sistema Integrado Cristo Redentor. Como siempre, vamos informando desde la Coordinación Argentina de Fronteras, día a día y hora tras hora. Con respecto al paso Pehuenche, el horario de habilitación es de 9 a 19 horas. Por lógica, durante la mañana se va evaluando en función que se pueda retardar la reapertura de ese paso sureño. Y con respecto al paso Agua Negra, les recordamos el horario de 8 a 20 en San Juan, teniendo en cuenta que hasta la hora 17 se pueden salir.

0: 16, perdón, pueden salir los vehículos desde Chile hacia Argentina. Osvaldo Valle, con información de alta montaña y pasos fronterizos, directamente desde la Coordinación Argentina de Fronteras. Muchas gracias y feliz lunes.
1: Son las 12.
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0: que pasa. 6 minutitos pasaron de la hora en punto en el territorio nacional. 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

0: Massa.
1: Buenos días, querido Pedro. Le pregunté a Pedro Massa acerca del estado del tiempo extendido para el día de hoy. Todo Gran Mendoza, la voz de Pedro Massa. Gracias, querido Pedro.
2: Amigo de Mendoza, muy buen día para todos. Bueno, cielo totalmente despejado, no solamente en Mendoza, en toda la franja central de la República Argentina. Hoy y mañana pensamos estar igualados en estos valores de temperaturas mínimas muy bajas, compatibles con heladas generales en todo el territorio cuyano y con máximas que, como ayer, van a estar alcanzando valores confortables, entre 16 y 19 grados. Esos fueron los valores del día de ayer. Bueno, hoy en toda la provincia los valores de temperatura en la tarde, con aire seco, con cielo despejado, con poco viento, van a estar igual o por encima de los 20. Y mañana, ojo, porque podría sorprendernos Mendoza, el Gran Mendoza, también San Rafael, General Alvear, el este, alcancen temperaturas de 22 a 24 grados. Ya para el miércoles no, porque justamente va a pasar uno de estos débiles frentes fríos. Amigos, esto es todo. Será hasta el próximo informe. Gracias.

escuchando Silvio y su esposa Paola. Le hace cariño en el pelo, le dice que la ama. Se van a casar. Andaban buscando pastor que los case esta mañana.

0: Sonido ambiente, bueno, estamos en el patio, mucha actividad aquí y la pastora Sara nos cuenta acerca de Renovadas, el espacio para la mujer. Gracias, pastora Sara, nos cuenta un poquito, buenos días.
1: Buenos días a toda la audiencia. Bueno, este es un mensaje, una invitación para todas las amigas aquí en San Rafael y todo hasta donde lleguen las ondas radiales, el sábado 16 de mayo, de 15 horas a 18:30 horas, tenemos un especial de mujeres aquí en la Iglesia Vida y Paz o la Escuaga al 600. En esta oportunidad nos visita la pastora Alejandra Genovar, de la Iglesia Caudal de Vida de Buenos Aires, fundadora del ministerio junto a su esposo, psicóloga, conferencista nacional e internacional. Bueno, una mujer de Dios va a estar visitándonos aquí en este evento que hemos titulado Renovadas, una transformación espíritu, alma, mente y cuerpo para nuestras vidas en este tiempo que estamos viviendo tan especial, de tantas presiones. Bueno, Dios tiene esta cita para nosotros, para darnos esta renovación, esta transformación y llenarnos de su Espíritu Santo cada día. Así que las esperamos sábado 16 de mayo, de 15 horas a 18:30, así que hagan este espacio, no se lo pierdan, la entrada libre y gratuita, solo con un alimento, en el caso de poder, un alimento no perecedero, pero no es condición para no venir, así que las esperamos, a no perderse porque es un tiempo de Dios para nosotros.
0: La pastora Sara Rosales contándonos acerca de lo que se viene para la mujer, así que a tener en cuenta esa fecha.

0: Gracias, Pastora Sara. Hola, Pastor, buenos días. Hermoso día que Dios nos ha regalado. Así es. Estamos escuchando la radio. Estamos en el reparto de pan. Dice Eliana Morales. Hola, querida Eliana. Qué rico el pan casero. Ay, yo que no puedo comer harinas.
1: Siempre estoy atento a ti.
0: ¿Por qué no podré comer harina? No,

0: 2604-548176. Subimos la cortina y ya presentamos a nuestra invitada, que es parte del equipo, la señora Erika Lee, campera térmica roja, lentes al tono. Hoy día nos deleita con un peinado especial. Ya la puede ver en un ratito en el stream, allí va a poder ver
1: como entre
0: el look.
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0: Sí, claro, vio lo que es la moda, vio.
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0: Le mando un saludo al pastor Apologeta. ¿Estará el pastor Apologeta o no?
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2: Pará un poquito, Yamil. Pará.
0: Ya me salta, claro, me salta él.

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0: Buen día, Erika, ¿cómo estás?
1: Muy bien.
0: Qué bueno.
1: Acá estoy.
2: Hola, hola, ¿se escucha?
0: Sí, se escucha. Espere que le prendo los cosos acá.
2: Sí, los auriculares. Así escuchan mi voz de resfrío.
0: Sí, bueno, veo que el clima está precisamente para eso, ¿no?
2: Sí.
0: Amanece muy fresquito, no frío, yo diría muy fresquito porque, bueno, no es tan baja la temperatura. Se pone lindo durante el día, pero en la noche desciende.
2: Sí, terrible, ¿no?
0: Y donde usted vive hay un par de grados menos, así sí. Que se siente un poquito más.
2: Se siente más y, bueno, uno se contagia también de resfríos.
0: Y sí,
2: etcétera, etcétera. Pero contentos.
0: Con toda la actitud, sí. Viene bien abrigada, viene sí. Contenta, viene con los pelos al viento, sucundum, ¿vio?
2: Sí. Como relaja, sí. El sucundum es inevitable, te digo, en los pelos. En la cabellera.
0: Ah, sí, bueno.
2: Amigo, no es que me hice un nuevo peinado, te comento, me cambié el shampoo.
0: Ah, ese
2: shampoo. Qué increíble. Sí. ¿Sabes qué? Hay que gastar unos manguitos más. Porque
0: cree?
2: Por ahí uno quiere. Dice, no, llevo esta marca, sí, viste que el shampoo.
0: Auspicia este espacio Plusbel. El shampoo, no.
2: Bueno,
0: no,
2: Plusbel te digo que.
0: Bueno, no.
2: Yo dije subir, no bajar.
0: Un saludo a la gente de Plusbel que nos está escuchando.
2: Perdón.
0: No van a ser auspiciantes del enfoque.
2: No, pero en serio, ponés unos manguitos más.
0: Sí.
2: ¿Viste? Algunos que dicen, che, este cabello que tengo, qué porquería, cómo se me ha hecho. No.
0: Cómprate un pantalón.
2: Señora, pruebe, gástese un poquito más, cómprese sí. Un buen shampoo.
0: Este
2: y va a ver la diferencia.
0: Es auspiciado por, a ver qué shampoo está usando la Erika Lee. La gente quiere saber, ¿no?
2: El obrero,
0: el metalúrgico que está soldando acá la tabla.
2: Sí.
0: Quiere saber el champú que usa Erika Lee. A ver.
2: Lo digo, se
0: diga,
2: puede.
0: Sí, dígalo.
2: El Dab.
0: Un saludo a la gente linda de Dab, que seguramente.
2: Del mismo de jabón.
0: Claro, sí, es lindo.
2: Y empecé comprando el jabón. Digo, qué suavecito, qué lindo. Y bueno, voy a probar el shampoo. Cuando veo cómo me queda el cabello, dije, no, de acá no me salgo
0: claro,
2: más.
0: Claro, yo tengo, o sea, en mi casa se usan esos champús caros. El tema es que son cuatro mujeres. Me dura media hora el shampoo y vale, no es barato.
2: Por eso mencioné el Plusbel.
0: Claro, sí, porque yo una vuelta hice una picardía. ¿Quiere que le cuente lo que
2: compraste hice? Compraste Plusbel y lo usaste vos por 2 años.
0: No,
2: nah.
0: Se lo cargué al tarrito de Dab. Y le
2: No sé. Yo te aseguro que ellos notaron la diferencia.
0: No sabes,
2: el engaño no duró nada.
0: Las cosas que me dijeron, todavía están ofendidas porque, claro, su cabellera les quedó, viste, rara, les quedó.
2: Y eso. Es que en realidad, Yamil, el problema lo tenemos con el agua. Es muy dura el agua de San Rafael.
0: Sí.
2: Por eso. Yo he ido a La Pampa o en Buenos Aires y es maravilloso. Es más, después de bañarte, no necesitas, para las mujeres que nos gusta usar cremas humectantes, acá o te pones crema o te pones crema. Pero en otros lugares no, te bañás y no tenés la necesidad de usar
0: así
2: crema.
0: Así es, coincido con usted. Bueno,
2: bien.
0: Tips para la dama, para que esté con su cabellera suave, linda, como la señora Erika Lee. Estamos entrando en un tema, le pregunté a Erika mientras íbamos coordinando, che Erika, ¿con qué vamos hoy? Me dice, lo mismo que la semana pasada. Pero bueno, la gente por ahí nos sigue el ritmo. Le recomendamos a la audiencia que vaya a FM Estación Luz. El fin de semana me preguntaba Coco, un amigo de Alvear,
2: sí.
0: ¿Cómo hago? Yo quiero escuchar, dice, yo laburo en el día, pero quiero escuchar en la noche lo de Erika, por ejemplo. Bueno, justamente para vos, Coco, y para la audiencia es muy fácil. Te vas allí a la lupita de FM Estación Luz. Ahí están todos los programas con título. Bueno, allí haces clic, podés adelantar, podés atrasar. Eso se llama Radio On Demand o Radio a la Carta. Podés ver y escuchar la radio en cualquier momento del día. Cuando tengas un huequito, la podés escuchar. Bueno, la semana pasada estuvimos hablando de tecnocracia en Apocalipsis 13. ¿Cómo? ¿Qué es tecnocracia? ¿Qué es un boliche? ¿Tecno, música?
2: Sí. Claro. Yo creo que para la gente que no sabe mucho de ciencia,
0: claro, ¿qué dice esta
2: se
0: gente?
2: Va más para la música tecno.
0: La música tecno, bueno, nada que ver, señora, señor, usted que está con la tortilla en el horno, a ver, revolviendo así, ¿qué es tecnocracia? Bueno, escuche, la fusión de la tecnocracia y la inteligencia artificial. Bueno, estuve buscando un poquito información para saber qué es cómo se podría describir la tecnocracia.
2: ¿Qué es?
0: Representa el paso de un gobierno de expertos humanos y una gobernanza asistida o dirigida por algoritmos En este modelo, las decisiones políticas, económicas y sociales se delegan en sistemas de IA con el objetivo de eliminar el sesgo humano y maximizar la eficiencia. Bueno, hasta ahí viene bonito, ¿no? Porque dice, chao, mirá qué lindo. Bueno, básicamente para que vaya entendiendo un poquito acerca de lo que vamos a hablar hoy con Erika, porque hoy no solamente vamos a hacer un repaso de la tecnocracia, sino que apareció otra palabra rara, ¿no? El tecnofascismo. Son palabras que está bueno ponerlas en contexto, decir, bueno, a ver, ya básicamente entendí por dónde venía la tecnocracia. Y el tecnofascismo, bueno, es un término que describe la convergencia entre el poder tecnológico avanzado, especialmente la IA, la inteligencia artificial, y el Big Data, o el Big Data, más conocido para nosotros, y las estructuras de gobierno autoritarias, ¿eh? No solo es el uso de tecnología por dictadores, sino una filosofía donde el control social, la vigilancia masiva y la gestión de la vida se delegan en algoritmos y empresas privadas, vaciando de contenido a la democracia. Así que le dejo la pelota a Erika para que avance en modo mundial y haga el gol, porque la queremos escuchar a ella, que viene estudiada.
2: Sí, muy buenas las definiciones, oportunas, me ayudan bastante, ¿no? Porque lo que nosotros estamos haciendo es, como iglesia, porque si yo viniera aquí en nombre de la ciencia, la verdad es que no estoy calificada para hablar de esto, sino que vengo como hija de Dios, ¿no? Que está estudiando profecía, que venimos ya prácticamente creo que desde el 2021, 2022 con profecía en general, no solo este aspecto, ¿no? Y estamos intentando entender a la luz de los tiempos de hoy qué es lo que Juan ve. Y es demasiado perfecto en cómo encaja lo que Juan vio. Nosotros tenemos que recordar, bueno, primero Apocalipsis 13 del 15 al 18. Estaría bueno volverlo a leer porque tal vez alguien el lunes pasado no estuvo. Y imaginemos que el apóstol Pablo es un hombre del siglo I. Por lo tanto, toda la tecnología y la ciencia que tenemos hoy es para él un milagro. No cuenta como tecnología. ¿Lo tenés, Yamil?
0: Sí.
2: Y lo leemos.
0: Se le permitió infundir vida a la imagen de la primera bestia para que hablara y mandara a matar a quienes no adoraran la imagen. Además, logró que a todos, grandes y pequeños, ricos y pobres, libres y esclavos, se les pusiera una marca en la mano derecha o en la frente, de modo que nadie pudiera comprar ni vender a menos que llevara la marca, que es el nombre de la bestia o el número de ese nombre. En esto consiste la sabiduría. El que tenga entendimiento, calcule el número de la bestia, pues es número de un ser humano, 666.
2: Bien. Si complementamos esta escritura con Daniel 12:4, que dice, correrán de aquí para allá y la ciencia aumentará, es como un tip que el Señor le dio a Daniel, ¿no? Y le dijo, mira, porque Daniel le dijo, Señor, yo no entiendo, o sea, lo mandó a escribir algo que vio, pero no entendía. Y dijo, Señor, anda, esto está cerrado, esto es para el fin de los tiempos, y entre otras cosas le dijo, pero la ciencia aumentará. Y después vemos ahí en Apocalipsis 13:18 que dice, el que tiene sabiduría entienda, ¿no? Como que Juan, al terminar de ver esta visión de esta imagen que tiene vida, de gente que tiene una marca, de un bloqueo financiero, de una vigilancia global, es como que él estuvo obligado, digo yo, ¿no? De alguna manera, a decir, miren, aquí se requiere sabiduría. O sea, es como una sabiduría que él no tenía porque no era contemporáneo a su tiempo, ¿no? De hecho, fíjense que en el 13:14 del mismo capítulo, yo lo tengo, lo voy a leer.
0: Sí, mientras lo buscas allí para leerlo, me quedé pensando, y la pongo a Doña María, a Mimi que nos está escuchando desde Alvear, son señoras grandes, les mando un beso, pero las pongo en contexto, ¿no? ¿Cómo harías vos si el Señor te lleva 2000 años al futuro y tenés que explicar cosas que nunca las viste. O sea, eso le pasó a Daniel, ¿no? O sea, ¿cómo haces para contar lo que estamos viviendo ahora, ¿no? Que medianamente lo podemos entender y nos cuesta, y eso que somos contemporáneos.
2: Sí.
0: ¿Cómo hace una persona de hace 2000 años para atrás para dejarnos esto, para tratar de explicarnos esto? Bueno, por eso apela allí a tenga sabiduría, o sea, pídanle al Señor que les revele, creo que va por ese lado,
2: sí.
0: Porque si no, se van a comer el sapo, como dice el apóstol.
2: Claro,
0: ¿no?
2: Y de hecho, esta es una ciencia que no estamos entendiendo que está abarcando el poder político. Por ejemplo, la IA, nosotros la tenemos como novedad en nuestros celulares, porque le hacemos preguntas, porque nos ha simplificado muchas tareas. De hecho, hay mucha gente que se quedó sin trabajo por la IA.
0: Sí.
2: Hay gente que se quita la edad con la IA.
0: Sí, sí.
2: También pone fotos con muchos años menos.
0: Sí.
2: Pero ¿se imaginan que si esto ya nos lo dieron a nosotros, al común de la población? Ya hay una mentalidad, hay personas como, por ejemplo, Peter Thiel, que está pensando que instalar la IA en la democracia, por eso la teocracia, ¿no? Uh-huh. Sería una gran ventaja. Y ellos están diciendo, no, la democracia no es compatible con la nueva revolución que tiene que ver con la IA. ¿Por qué? Porque la democracia no es eficaz, no es eficiente. Uh-huh. ¿Por qué? Porque tiene mucha burocracia, ¿no? Entonces, ellos tienen la fe, eso se llama tecnooptimismo, que es depositar la fe en que los algoritmos van a resolver mucho mejor las cosas que el pueblo mismo, ¿no? Wow. Es como que hay una demora. Además que, súmenle esto, lo que hoy está sucediendo, el descreimiento del hombre en el hombre.
0: Uh-huh.
2: O sea, la gente está harta de los políticos.
0: Exacto.
2: Pero no tenemos conciencia, Yamil, de que viene algo peor. Porque un político, por más cruel que sea, es un ser humano. Pero un algoritmo no tiene piedad. Un algoritmo te evalúa una estadística, te larga un dato y hay que cumplir con eso. Y anda, quejate a Magoya, como dicen aquí en Argentina.
0: Exacto.
2: ¿No?
0: Sí, sí, sí.
2: ¿Qué ibas a decir, Yamil?
0: No, que como dijiste, no tiene piedad. Es como decir, bueno, vamos a poner a cuidar el gallinero, vamos a poner un lobo. Para que me entienda la gente que por ahí le gusta que seamos prácticos en el ejemplo.
2: Sí.
0: Y el ser humano intenta depositar la confianza en máquinas, en cuestiones que lo que tiene que ver esto del algoritmo y de la ciencia, la IA, máquinas hechas por el hombre.
2: Uh-huh.
0: Pero bueno, está, de hecho, miraba yo que el apóstol estuvo predicando hace un tiempo atrás, donde él hablaba, así un paréntesis, decía, las personas hoy por hoy le tienen más cariño a un perro, a una mascota. O sea, los han adoptado como a hijos, porque le tienen más cariño a una mascota que a un propio ser humano. Pareciera ser que un aborto, una muerte de un niño, bueno, sí, pero hoy por hoy vos dejás abandonado a un perro y te hacen una causa judicial y
2: sí,
0: toda la historia. Entonces, uno como hijo de Dios mide todo eso y dice, wow, coincide con lo que está diciendo Erika. El ser humano ya no quiere saber nada con otro ser humano, entonces, bueno, le vamos a dar el voto de confianza a un algoritmo.
2: Bueno, a eso se está apostando, ¿no? De hecho, quiero contarles que todo el entorno de Donald Trump son expertos en tecnología y no están ahí por casualidad porque son bonitos. Están ahí porque ellos van a dar su influencia en lo que es la democracia. Que la idea, ellos vienen por la democracia. Ahora, esto tiene que ver con lo que Juan ve, sí, yo creo que sí, lo dejo abierto. Yo sé que alguno dirá, no puedes asegurar, y está bien. No lo vamos a asegurar, ¿por qué? Porque todavía se encuentra en nuestro futuro. Pero a mí me parece que vamos camino para allá, es medio tarde para que sea otra cosa, ¿no?
0: Uh-huh.
2: Pero mirá lo que, cómo Juan describe, porque yo me quiero poner un poquito en el lugar de Juan,
0: uh-huh,
2: que todavía no estoy, me está cayendo la ficha, pero hace poco me cayó esto, mirá. Dice, hacía grandes señales, de tal manera que aún hace descender fuego del cielo a la tierra delante de los hombres. Eso es lo que Juan ve, ¿no? y engaña a los moradores de la tierra con las señales que se le permite hacer en presencia de la bestia. Eso está en el contexto de lo que leímos recién. Es más, son los versículos anteriores, el 13 y el 14. Él ve que baja fuego del cielo. Claro, hoy, en mi contexto, si vos me decís que es un milagro y que baja fuego del cielo, yo no tendría que ver ni un rayo láser, no tendría que ver nada, porque yo diría, no es un milagro, eso es un rayo láser.
0: Claro.
2: No sé si viste algo de la guerra en Israel, que habían, yo vi algunos videos donde se veían como unos rayos láser.
0: Sí.
2: Para, creo que era para hacer explotar los
0: claro,
2: misiles
0: que de hecho
2: Irán.
0: Es parte de la del escudo de David, que le llaman.
2: El domo.
0: Claro, no, es un escudo que está justamente cruzado por rayos láser. Entonces eso detecta el ataque enemigo, entonces esos rayos láser hacen que se despeguen otras bombas y ataquen la bomba que viene a hacer daño, una cosa así.
2: Exacto. Bueno, para vos eso es...
0: Sí, razonable, o sea...
2: Es armamento militar moderno.
0: Exacto.
2: Pero para Juan, ¿cómo lo describe? ¿Qué dijo Juan? Y esto es un milagro, señores, claro. Baja fuego del cielo y todos se quedan admirados. Y a veces creemos que la adoración tiene que ver con la clásica adoración de antaño, la adorar, y la inclinación así.
0: Exacto.
2: Pero no, porque la adoración es seguir sin cuestionar. Uh-huh. O sea, es cuando yo le apuesto todo a algo, como el tecno-optimismo. Uh-huh. El tecno-optimismo es una adoración, es un positivismo al extremo de creer que la tecnología es la que nos va a salvar. De hecho, el transhumanismo cree en esto. O sea, hay toda una filosofía. No crean que yo estoy tomando de los pelos, porque esto hace tiempo que lo venimos analizando y hay todo un contexto. De hecho, el 666 nos da, se suma a la respuesta y nos dice, sí, esto es, por aquí va.
0: A veces parece que uno, che, yo me imagino del otro lado de la crítica, che, ustedes están viendo muchas películas de Terminator, están viendo mucho a Tom Cruise ahí.
2: Sí.
0: ¿Cómo era la película que te decía que adivinaban?
2: Ay, no me acuerdo el nombre.
0: Ellos adivinaban asesinatos del futuro, el precrimen, el límite. Bueno, todas esas cuestiones que parecen una locura son más reales de lo que nos imaginamos,
2: sí,
0: hoy, ¿no?
2: Sí. Bueno, yo ya estoy pensando, meditando, muy seriamente, en que la ciencia ficción, y no voy a incluir a todas las películas, pero la ciencia ficción para mí es la profecía del diablo. Mm. ¿Por qué? Porque él proyecta lo que quiere que la gente crea.
0: Wow.
2: De hecho, hoy, cuando uno expone las profecías basadas en la Biblia, termina, si vos lo pensás en términos naturales, decís, no, esto es ciencia ficción. ¿No? ¿No te pasa eso?
0: Tal cual.
2: ¿Por qué? Porque ¿quién ganó tu mente? O sea, ¿qué ganó tu mente? ¿Qué es lo que más registrado tenés? ¿Las películas de ciencia ficción? Que te dice de un futuro lejano con la ciencia, ¿no? El ser humano. ¿Cómo proyecta el hombre natural esa imaginación? Y la comparás con la profecía bíblica y te gana. ¿Por qué me gana? Porque he visto más películas que lo que he leído la Biblia.
0: Exacto, tal cual.
2: ¿Entienden? ¿Entienden por qué tenemos que leer la palabra de Dios?
0: Amén.
2: ¿Por qué? Porque nos va a ganar la lógica de Hollywood. Hollywood quiere, te está contando una historia. ¿Y vos crees que en Hollywood la inspiración es divina? ¿Por qué te crees vos que detestan a por ejemplo, a Mel Gibson? ¿Por qué los dejan de lado a todos los que producen películas que tienen que ver con Cristo, con mostrarla, como la realidad de lo que es?
0: Los ridiculizan.
2: Claro. Los ridiculizan, los dejan de lado, los marcan. Porque, amigos, cuando el Señor dice ahí en Juan que todo el mundo está bajo Satanás, no está exagerando, te lo puedo asegurar. Yo sé que a veces uno dice, hoy me da un poco de miedo. Pero si Dios te quita la venda y todo esto lo analizás con el poder del Espíritu y la palabra, no vas a tener miedo. A ver, ¿qué más lindo es para un ciego ver? Por ahí un ciego por primera vez le dice, vas a ver. ¡Wow! Es emocionante ver. Y hasta le puede llegar a generar miedo, ¿no? Porque va a haber una experiencia muy fuerte.
0: Creo que la frase del día es, ¿quién gana en tu mente, en tu corazón, ¿no? O sea, ¿la Biblia o Hollywood? Porque eso no quiere decir, a ver, porque por ahí dice, no, entonces no puedo ver más películas de ciencia ficción. No, tranquilo, o sea, podés seguir viendo series, todo. El tema es esto, ¿no? ¿Cómo estamos con esto? Acá la tengo en las manos. Porque si esta no está en el corazón y en la mente, y te va a ganar lo otro. Porque es más, es hasta atractivo a veces lo otro. El reporte minoritario se llama la película con Tom Cruise, que adivinan asesinatos en el futuro. Entonces es todo un tema que tiene que ver con la IA, el transhumanismo y la tecnología ya impresa en el cerebro. Entonces, pero sí, está bonito, pero como ya sabemos lo que el Señor nos ha dicho, nos atrapa más esto. A mí me atrapa decir, Señor, wow, has dejado escrito, o sea, le ganaste a toda esta gente que hablan del futuro. Y ya me venís adelantando, estoy leyendo el futuro de hace 2000 años para atrás y para adelante, por eso sigue ganando la palabra del Señor.
2: Así es. Y de hecho, mirá lo que te voy a decir, lo que te cuento es porque lo estoy experimentando y para mí es novedoso, no me había pasado antes. Ahora cuando veo las películas de ciencia ficción, entiendo más de lo que veo. O sea, entiendo el argumento, que por ahí se me complica porque yo no soy buena en todo lo que es tecnología, pero entiendo el trasfondo de lo que me quieren decir y a qué quieren llegar, a qué conclusión. Mire, fíjense, los cristianos siempre son los estúpidos. Uh-huh. Por ejemplo, la invasión extraterrestre, otro tema que salió, que no lo podemos hablar hoy porque sería mucho.
0: Exacto.
2: El cristianismo queda como que se queda sin fe. Ese es el papel que hace el cristianismo. No tiene respuesta. La Biblia no tiene respuesta. Resultó ser una farsa. La religión era toda una mentira de lo de Cristo, porque realmente hay seres que vienen de otro planeta. Y los más tontos somos los que creemos en Cristo y su palabra. Uh-huh. En las películas va clavado. Eso no sale de ahí. ¿Quiénes son los más inteligentes, los astutos, las personas que progresan, las que buscan estos fenómenos, las que se atreven, los valientes que se atreven a contactar, que para eso necesitan meterse en el ocultismo, buscar ciertas cuestiones que tienen un contexto satánico? O sea, está servido, amigo. Es como en la Biblia. ¿La Biblia dónde te lleva? A Dios. Bueno, es fácil el camino,
0: has
2: ¿no?
0: Has hecho una descripción perfecta de lo que significa el fenómeno Simpson hoy por hoy. O sea, sí, lo hemos hablado. Esa familia representa lo que estás diciendo. O sea, Ned Flanders es el tonto, el que siempre se conecta con Dios, que Dios le da una mano porque, bueno, porque él está conectado, pero nada más, lo ridiculizan. Y el malo, el que está en la logia, el señor Burns, que el otro día apareció, que quería ser masón, y Homero Simpson quería ser masón. Yo no la veo la serie, pero cuando veo esos
2: capítulos... Sí, pero te sobra con pedazos.
0: Me quedo mirando y digo, mirá vos a dónde van, porque es eso. O sea, es el líder, es un número, el señor Burns, del número masón. Y bueno, quieren estar todos en la logia de los masones. Y te lo muestran en modo dibujito, pero te están diciendo, te están profetizando, como acabas de decir, pero para mal. O sea, es la profecía de Satanás.
2: Así es. Bueno, ¿te parece que vamos a la pausa ya?
0: Sí, amiga.
2: Bueno, entonces de lo que leímos, vamos a hacer la traducción a la tecnología habla hoy.
0: Bueno, escuchamos un poquitín de buena música y ya volvemos con tecnocracia, tecnofascismo, términos que hoy día estamos conociendo y quedan más que claros a la luz de la palabra.

miércoles va a estar Gabriel Pavés hablando de Misiones. Me gusta este tema para presentarlo al Gaby. Nos va a venir a hablar de Misiones. Buen día, pastor. Buenos días, Erika. Hay una película que se llama Sin Piedad. Actúa Chris Pratt y lo juzga la IA, o lo juzga una IA, por un supuesto crimen que todavía no cometió. No cuento el final para no spoilear, dice, pero impacta. No estamos lejos, dice Cari.

0: Coco Alfonso desde Alvear City, ¿qué? Escuchando atentamente la radio. Hola, querido Coquito, ¿cómo estás? Sacate la gorra, dice Mauricio Vega, que no tenés más pelo frente. No, qué duro que es Mauricio Vega. A ver, nos está escuchando, pero me da con un caño.
1: No, ¿está acá al lado?
0: No, no está acá. No,
1: ah, por eso está valiente.
0: Claro, está así. Valiente, pues no está cerca. Pero decímelo en la frente, decímelo en la frente. Qué bravos que son. Bueno, amiga, continuamos con un tema que siempre genera debate, disputa, ¿no? Qué bueno, sí. Y qué lindo, gracias le damos al Señor, al Espíritu Santo que está aquí con nosotros, que nos ayuda a hablarlo en modo normal, o sea, sin mucho gregré para decir Gregorio, porque es la idea, ¿no?
1: Está bueno eso. Gregré. Bueno, yo tengo tres definiciones de lo que se ve aquí. En Apocalipsis, vuelvo a repetir, no soy dogmática, hermano, no diga, hola, Erika ya dijo que esto era así, así, así. No. Yo no tengo problema porque no, mi palabra no es la última, pero sí estoy haciendo lo que Jesús dijo, es estar atento, discernir los tiempos, entender la ciencia que hoy hay, hermanos, no es llegar y entender, no es el celular que vos tenés en la mano. Hay cosas que te tenés que, en mi caso, sentarte, investigar y leer mucho, porque si no, no entendés. Y después, si no la entendés y explicás, y la explicás mal, creen que uno está viendo cosas donde no hay. Ese es el punto. Pero cuando empezás a estudiar, decís, no, la flauta, esto es impresionante, ¿no? Pero miren, hay tres palabras: bloqueo financiero, tecnofascismo y vigilancia global. Vamos a ver si son compatibles. Yo voy a volver a leer, pero versículo por versículo, para dar con estas definiciones.
0: Bueno.
1: Apocalipsis 13, 15 dice, Dios permitió que el segundo monstruo, que es el profeta, el falso profeta, ¿no?, le diera vida a la estatua del primero para que pudiera hablar. Todos los que no adorasen la imagen del primero eran condenados a muerte. Otra versión dice que se le da imagen se le da vida a la imagen, ¿no? Hombre del primer siglo, Juan, ve una imagen que tiene vida y no es estatua, porque ya fui al original y no es estatua, es imagen. Bien, ¿qué tenemos acá? Dice que el que no adora es condenado a muerte, ¿no? Acá yo lo que tengo es una vigilancia global. Que, por ejemplo, ¿qué es lo que tenemos hoy? Palantir, no digo que Palantir sea la imagen de la bestia, es la tecnología, yo no sé qué marca va a ser o cómo va a ser. Pero ya tenemos IAs que se dedican a la vigilancia y que están en todo lo que es la parte militar. De hecho, dicen que Donald Trump está utilizando Palantir para todo lo que es la guerra con Irán.
0: ¿Le contás un poquito a la audiencia qué es Palantir, un paréntesis?
1: Palantir es una IA, es una tecnología que permite identificar amenazas y automatizar la respuesta sin intervención humana. Entonces, esto ya se está usando para el Estado. En este caso, el ejemplo de esta noticia es en la defensa militar. Cosa delicada, porque poner a una IA para que resuelva la estrategia militar, miles de datos, y te arroje las acciones a tomar, es tener mucha confianza, es tener tecno-optimismo en la IA. Y bueno, la idea cuál es, poner en la IA como el centro del poder político, quitarlo de la demo, que es el pueblo, y ponerlo en la tecno, ¿sí? Eso tiene que ver. Entonces, esta imagen es la que manda a matar. ¿Cómo yo una imagen, pensando en Juan que no sabía todo esto, y pensando en la iglesia de 1000 años para atrás o 200 años para atrás, uno dice, ¿cómo puede ser que a una imagen se le delegue lo delicado que significa matar a alguien? Exacto. O no? Porque quiere decir que está haciendo justicia, según el sistema, porque la pena de muerte, ¿quiénes la practican hoy? O sea, son los hombres, los jueces. Exacto. Hay un juicio. Sin embargo, en esta instancia vemos que es un algoritmo o una imagen que parece que procesa y dice, este merece morir y este merece vivir, ¿no? Uh-huh. Entonces ahí vemos la vigilancia global. Vamos al 16, dice, también hizo que a todos les pusieran una marca en la mano derecha o en la frente. No importaba que fueran ricos, pobres, grandes, pequeños, libres, esclavos. Todos tenían que llevar la marca. Nadie podía comprar ni vender si no tenía esa marca o el nombre de esta bestia. Bien, ¿qué vemos acá? Una marca. Una marca que lo que produce es un bloqueo financiero. Se los voy a leer porque como no es de mi hábitat... Y no quiero que se me escape una buena respuesta como ustedes merecen.
0: Bien.
1: Aquí lo tengo. Control de flujos. Dice, Juan no describe una prohibición religiosa abstracta, sino un bloqueo financiero. El control no se ejerce con soldados en cada puerta, sino con identidad digital y las monedas digitales, uh-huh. Cosa en la que ya estamos transicionando. Por ejemplo, si yo quito el billete físico y traslado todo a lo virtual, bueno, si yo no adoro, si no profeso esta religión, si el gobierno dice algo y yo estoy en contra, me bloquean y al otro día no puedo ir ni a comprar pan.
0: Exacto.
1: Eso ya sucede, o sea, eso ya está en progreso. Si el sistema tiene el poder de apagar tu capacidad de transaccionar basándose en tu comportamiento de lealtad, tienes básicamente la marca de la bestia.
0: Wow. Claro, porque la gente comúnmente se imagina que le van a poner algo, una marca, viste que hay mucho desconocimiento. Es, no, me van a marcar, me van a meter algo. Bueno, qué bueno que le des luz a esto, ¿no?
1: Es que también vamos para allá, porque cuando dice que se les pone una marca, vas al original y es literal, no hay simbolismo. Es una marca en la mano y en la frente. Porque ya estamos en la propuesta de usar nanochips.
0: Un nanochip que va a reemplazar, bueno, justamente...
1: al celular, básicamente, exacto. ¿No? Entonces vamos a tener que usar... Digo, vamos, yo creo que no voy a estar para esa sí. instancia. Pero vos con eso tenés todo. Entonces va todo en tu cuerpo, en nombre de la seguridad. Porque esta vigilancia y todo este control que viene con la tecnología... viene con la ideología o con la propuesta de estar más seguros. Entonces, en nombre de la seguridad, yo le digo a mi pajarito, ven que tengo una jaula de oro, tengo agua, te aseguro el agua y la comida, pero lo que él no sabe es que una vez que entre no va a poder salir.
0: Es una jaula.
1: Es una jaula, la jaulita de oro, ¿no? En la que la humanidad está viviendo. Así que...
0: De hecho, en pandemias, yo creo que una de las pruebas piloto era ver hasta dónde la gente era capaz de... dejarse poner cualquier cosa con tal de salvarse. Y así no fue, ¿no? O sea, nos inyectaron, vaya a saber qué cosa. Bueno, creo que va por ese lado también. Decir, bueno, está el ok o no, no se sabe todavía, para que la gente venga solita, corriendo a hacer fila para implantarse el nanochip, que va a servir también como un documento nacional de identidad. O sea, va a ser todo en uno, no solamente un teléfono, va a ser todo en uno.
1: Y el punto es... que el engaño, porque algunos dicen, bueno, pero de un día para otro, claro, porque el ser humano piensa en planos, primero, naturales, segundo, ¿cuánto vive una persona? 75 años, ponele, 80. Uh-huh. O sea, si yo planifico un engaño, lo hago en términos de 5, 10 años como mucho. Pero si decimos y creemos que hay una entidad espiritual que está trabajando para engañar a la humanidad, él no tiene problema en que le lleve miles de años. De hecho, el apóstol Pablo dijo, ya está el misterio de la iniquidad en acción, desde que él estaba en ese tiempo. Juan, bueno, y Pablo lo vieron, ¿no? Entonces, si es una entidad espiritual y es eterna, él se ha ido tomando el tiempo para ir haciendo lo que está haciendo con la humanidad. Entonces, si vos querés... especular con este conocimiento, entendiendo que esto procede de la izquierda, de la derecha, no lo vas a entender, porque el aporte viene de los dos lados, uh-huh. La maldad viene de los dos lados, porque en realidad quien va a salvar a la humanidad es verdad, es Cristo, sigue siendo Cristo, ¿no? Así es. Porque el sistema Va a caer en manos de Satanás, pero en forma literal, porque es lo que el apóstol Juan ve ahí en Apocalipsis 13.
0: A mí me tocó vivir, y hago un paralelismo, y perdón si estoy equivocado, corregime, Erika, las consecuencias de no estar marcado en la pandemia. O sea, las consecuencias de no estar vacunado. Por ejemplo, yo tenía que viajar a Buenos Aires y no podía subir al colectivo si no presentaba el certificado de vacunación. Y no puede subir, maestro. No se puede. No puede subir, no puede viajar, no puede hacer el trámite, no puede ir al médico si no está vacunado. Y ahí viene todo un drama, ¿no? Pastor, ¿qué hacemos? ¿Nos vacunamos o no nos vacunamos? Y se armó un revuelo. Tomo ese ejemplo porque es lo
1: que viene. Fue un ensayo.
0: Claro, porque es lo que viene ahora. Bueno, pero no es tan malo el nanochip. Escúcheme, tenemos un montón de beneficios y ventajas. Bueno, es que justamente... El nanochip suena como el caballo de Troya, ¿no? El tema es lo que está adentro y lo que eso te va a producir.
1: Bueno, según la palabra de Dios, dice que los que se han marcado no tienen oportunidad, ¿eh? No hay vuelta atrás. Y estamos hablando de la vida eterna.
0: ¿Qué hacemos? ¿Nos vacunamos o no nos vacunamos? Y se armó un revuelo. Tomo ese ejemplo porque es lo
1: que... Fue un ensayo.
0: Claro. Porque es lo que viene ahora. Bueno, pero no es tan malo el nanochip. Escúcheme, tenemos un montón de beneficios y ventajas. Bueno, es que justamente el nanochip suena como el caballo de Troya, ¿no? El tema es lo que está adentro y lo que...

0: 16.2.
1: Sí.
0: O sea, que hay un progreso de la ciencia que ya se vincula con Satanás. Y si ustedes quieren decirme que yo quiero ver al diablo en todos lados, les estoy diciendo, no lo estoy viendo en todos lados, lo estoy leyendo en la profecía, amigo. dice... ¿Querés leerlo vos? Porque esta versión no me gusta.
1: 16.2. NBI dice, el primer ángel fue y derramó su copa sobre la tierra, y toda la gente que tenía la marca de la bestia y que adoraba su imagen, le salió una llaga maligna y repugnante. ¿Sigo?
0: No, hasta ahí.
1: Bien.
0: Claro, ahí dice de lo que les sucede mientras están con vida. Fíjate que les da una llaga, ¿no? Uh-huh. O sea que no es muy recomendable ponerse cosas en el cuerpo.
1: Generó una reacción esa cuestión allí dentro.
0: Exacto. Pero después hay otra parte donde el Señor dice, a ver si lo encuentro. Bueno, después lo busco. Uh-huh. Porque hay otra parte en el Apocalipsis donde dice que los que son marcados fueron condenados. O sea, esa gente que es marcada ya no tiene oportunidad, ¿no? Uh-huh. Ya después les debo ese versículo. Pero bueno, hay una patente, amigo, que yo estuve chequeando. Porque yo dije, no puede ser. No puede ser. Pero sí puede ser. En 14.11. A ver, fíjate Apocalipsis 14.11. A ver si está ahí.
1: Apocalipsis 14.
0: No, me parece que no.
1: 11. El humo de ese tormento sube. No, no es ahí. Ya lo vamos a
0: buscar. Ya lo vamos a buscar. Bueno, ¿por qué? Porque ya hay una patente que se sacó en el 2020, en marzo de 2020, que tiene que ver con minar criptomonedas con el cuerpo. O sea, se detecta tu calor corporal, se te designa una tarea y luego se te paga en forma virtual, que son con las criptomonedas. Y yo no sé, si digo el número de la patente, se me van a asustar. Ay, señor, ¿por qué me toca decir esto? A mí me gusta alabar tu nombre. Pero bueno, ¿lo cuento, Yamil, o sí, qué hacemos?
1: Cuéntelo, que quedan unos minutitos.
0: ¿Quedan unos minutitos o lo dejamos para la próxima?
1: Como usted le quede mejor.
0: Mira, lo vamos a dejar a la próxima, porque si largamos mucha info, yo tampoco quiero... No, porque hay cosas que te asumas y decís, no puede ser, esto no puede ser que esté pasando. Pero bueno, a ver... ¿Cuál es la conclusión a la que llegamos? ¿Cuánto nos quedan?
1: 2 minutos.
0: Ay, sí. No era para contar ahora. Viste que esto cuesta entenderlo. Uh-huh. Encima a mí me cuesta explicarlo, ¿no? Pero vamos a resumir con algo, porque yo sé que muchos hijos de Dios están escuchando. Y yo quiero que sepan algo. Los hijos de Dios hemos sido sellados con el Espíritu Santo, ¿no? Uh-huh. Y fíjate que siempre el enemigo hace lo... Es como que es la copia negra de lo que Dios hace. ¿Por qué? Porque vieron que dice que está el falso profeta y el anticristo. Bueno, Jesús tuvo a Juan el Bautista que le abrió camino, ¿no? El anticristo dice que va a marcar a la gente en el cuerpo. De hecho, bueno, en griego es charagma. Uh-huh. Y nosotros hemos sido sellados, que es spragis, yo no sé griego, ¿no? Que es un sello que es el Espíritu de Dios. Si querés buscamos un versículo,
1: sí.
0: Efesios 4.30, y nos quedamos con esto que es muy bonito. Porque nosotros hemos sido sellados en el Espíritu, mientras los que no deciden por Cristo, que al no decidir deciden, serán marcados en el cuerpo, Apocalipsis 13. Pero Efesios 4.30, miren qué glorioso, nosotros ya hemos sido sellados.
1: Efesios 4.30,
0: sí.
1: Dice así, no agravien al Espíritu Santo de Dios con el cual fueron sellados para el día de la redención.
0: Es decir, amigos, esto es como un gran ganado, cada uno viene a marcar lo suyo. Estos 2000 años han sido la oportunidad para dejarte marcar como propiedad de Dios. Los hijos de Dios somos propiedad de Dios y no vamos a recibir ninguna marca. Y si nos tocara quedarnos, porque yo creo que no vamos a estar, Yo creo en el arrebatamiento.

0: tratamiento de la iglesia antes de la antes de la marca en el cuerpo. No me voy a dejar tampoco, que Dios me ayude. No quiero hacerme la valiente, pero yo ya he dicho. Yo en mi cuerpo no me voy a meter nada. Me resisto. A lo mejor, capaz que hay un nanochip y no es precisamente la marca de la bestia. Después viene otra que sí, ¿viste? No sé. Pero yo por las dudas no me voy a poner nada en mi cuerpo, amigo. Yo tengo el sello del Espíritu Santo.
1: Amén.
0: Y si Él me identifica como hijo y el sistema me quiere dejar afuera, que el Señor me ayude. Porque yo sé que solo llena el Espíritu Santo puedo aceptar que me maten. Porque tengo que estar dispuesta a dar la vida, porque le van a cortar la cabeza a los que no reciban. Pero tu oportunidad de recibir a Cristo por la fe, sin que te maten, es hoy, porque hoy tenés libertad para elegir.
1: Amén. Peluquería Nisi dice, amo estos temas, bendiciones para ambos, escuchando atentamente desde el stream.
0: Y Milda, yo cierro, saludos.
1: Y yo cierro con Apocalipsis 14:1 para orar al Señor, sí. Porque dice, luego miré y apareció el Cordero, estaba de pie sobre el monte Sión en compañía de 144.000 personas que llevaban escrito en la frente el nombre del Cordero y de su Padre. Oí un sonido que venía desde el cielo como un estruendo de una catarata y el retumbar del gran trueno. El sonido se parecía al de músicos que tañen sus arpas. Y cantaban un himno nuevo delante del trono y delante de los cuatro seres vivientes y de los ancianos. Nadie podía comprender aquel himno, aparte de los 144.000 que habían sido rescatados de la tierra. Estos se mantuvieron puros, sin contaminarse con ritos sexuales. Son los que siguen al Cordero por donde quiera que va. Fueron rescatados como los primeros frutos de la humanidad para Dios y el Cordero. No se encontró mentira alguna en su boca, pues son intachables.
0: Wow.
1: Amiga, mucho para hablar. Quédese tranquilo usted que está del otro lado. No sienta miedo, sienta que hay una amonestación allí espiritual. Bueno, es esto, para que agarre más seguido esta, que no da miedo, porque si no Hollywood a usted lo va a asustar. Ahora, si usted logra con esto llenar su espíritu de vida, de revelación, el Señor, como decía recién Apocalipsis 13, necesitamos la sabiduría del Señor para entender esto que estamos hablando. Si no, puede ser una mera locura, ¿no? Cualquiera que nos escuche ahora dice, no, esta flaca, no, pobrecita, no le hizo mal vivir allá en el campo. Bueno, justamente...
0: Uy, por esa razón también, me gusta ver el campo más.
1: Por eso necesitamos, amados, sabiduría de lo alto, discernimiento de parte del Señor, para que usted también, usted hermano en la fe, juzgue espiritualmente y diga, bueno, es correcto lo que están diciendo los chicos, está bien, está mal, bueno, quiero corregir los chicos, acá la palabra dice, bueno, hágalo, ore al Señor, revea la palabra, la escritura, y el Señor le va a hablar allí, y de esa manera somos las bocinas del Señor anunciando lo porvenir. Padre, en el nombre de Jesús, te damos las gracias por este momento especial donde hemos hablado de buena gana tu palabra. Espíritu Santo, te amamos y queremos pedirte ayuda públicamente para que nos puedas, Señor, alinear siempre a tu perfecta voluntad y que siempre nuestra boca y nuestro corazón hablen lo que tengamos que hablar y nada más. Señor, aquí estamos. Señor, sembramos tu palabra y te pedimos que tú tienes el poder de hacer esto viral a tantas personas que no nos imaginamos, pero que necesitan escuchar este programa y los programas que no contaminan el oído, sino que edifican el espíritu y transforman vidas. Señor, los despedimos en paz. Oro en esta parte final por los pedidos de oración, por las personas que necesitan sanidad en sus cuerpos. En el nombre de Jesús, oro a ti, Señor, y te agradezco por las conexiones. Te agradezco por tanta gente que nos escucha, que sean bendecidos con todo esto que traemos, no nosotros, sino que venimos en el nombre del Padre, del Hijo y del Espíritu Santo de Dios. Amén. Amén.
0: ¿Yamil?
1: Sí.
0: Aquí Nancy me mandó la respuesta, después la voy a leer completa, pero sí se encuentra en Apocalipsis 14, del 10 al 11, donde dice que el destino de alguien que recibe la marca, dice, él también beberá del vino de la ira de Dios que ha sido vaciado puro en el cáliz de su ira. Será atormentado con fuego y azufre delante de los santos ángeles y del Cordero. Así que bueno, gracias por Nancy, por enviarnos la respuesta. Después la voy a leer, el próximo programa la leo bien porque está muy interesante.
1: Así es, bueno, sí, no, claro que sí, vamos a seguir con esto porque esto no queda acá, ¿eh? Nos vamos, amados, esto ha sido todo por hoy, amiga, muchísimas gracias por su tiempo.
0: De
1: nos
0: nada.
1: Encontramos el lunes, vean la lupa stream los miércoles, 21 horas por Cerebros Producciones, ahí está Erika, el equipo, un saludo al señor Kill y su esposa, Erika, Juanpi, hacen la lupa stream con temas tremendos que están orientados cerquita a lo que estamos hablando, algo así.
0: Sí, lo mismo casi.
1: Interesantísimo de escuchar, así que si no quiere contaminar más, vio que el stream está contaminado, bueno, busque, yo sé lo que le digo, busque la lupa stream en YouTube, ¿verdad?
0: YouTube Cerebros TV con S, así la es. Lupa 21 horas, si no queda cargado ahí.
1: Así es, uh-huh. Y próximamente va a salir por acá por la 103.5
0: sí, la lupa stream. El audio, así exactamente.
1: ¡Ole! ¡Nos vamos! Mañana nos encontramos. 11 y chirolitas pasadas. Un beso, un saludo gigante, amados. Los bendigo. Nos vemos mañana. Chau, chau.
0: Chau, chau.

0: La hora 1:10.
1: Hasta aquí.
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6: El tema hoy lo he titulado, es hora de confesar. Es hora de confesar. La palabra confesar proviene del latín confiteri. Es admitir, es declarar, es manifestar. Etimológicamente, significa declarar o reconocer algo plenamente asumiendo la verdad de una culpa o secreto. Siempre enfatizo la importancia de conocer el significado de las palabras, porque si vamos a hablar de confesar, tenemos que tener muy en claro el concepto de qué significa confesar. Y esta última parte me gusta mucho porque es reconocer algo plenamente asumiendo que es verdad de una culpa o secreto que haya en nosotros. Y leyendo la palabra del Señor, encontramos que la no confesión genera problemas que en muchos casos la gente los está sufriendo, o te diría, en la mayoría, lo está padeciendo en carne e ignora el origen de lo que sufre, ignora el porqué. Pero la palabra nos va a ayudar a encontrar respuesta a todo esto. Pero primero, quiero que veamos el primer libro de Juan, no San Juan el Evangelio, sino San Juan escribe tres cartas, y en el libro San Juan, en el capítulo 1, primera de Juan, capítulo 1, vamos a ver algunos pasajes de la palabra del Señor que nos enriquecen muchísimo, partiendo desde el versículo 5, y nos vamos a arrimar al 9, dice, en la versión 1960, vamos a leer en este caso, este es el mensaje que hemos oído de Él. Y os anunciamos, Dios es luz y no hay ninguna tinieblas en Él. Si decimos que tenemos comunión con Él y andamos en tinieblas, mentimos y no practicamos la verdad. Pero si andamos en luz, como Él está en luz, tenemos comunión unos con otros. Y la sangre de Jesucristo, su Hijo, nos limpia de todo pecado. Si decimos que no tenemos pecado, nos engañamos a nosotros mismos y la verdad no está en nosotros. Si confesamos nuestros pecados, Él es fiel y justo para perdonar nuestros pecados y limpiarnos de toda maldad. Este es el pasaje o el versículo clave. Lo voy a volver a leer. Si confesamos nuestros pecados, Él es fiel y justo. Digas conmigo, si confesamos. Bueno, la confesión, ya sabe, es asumir, reconocer, es reconocer, asumirlo. Hubo un hombre que todos lo conocemos, los cristianos, ¿no? En el Salmo 32, ahora me voy a remitir a la nueva reina, a la nueva versión internacional. En el Salmo 32, verso 3 dice, 32:3, si me lo pones, Salmo 32:3, dice, mientras guardé silencio, mis huesos se fueron consumiendo por mi gemir de todo el día. Mi fuerza se fue debilitando como al calor del verano, porque día y noche tu palabra pesaba sobre mí. ¡Guau! Wow. Y luego dice más adelante, pero te confesé mi pecado y no te oculté mi maldad. Me dije, voy a confesar mis transgresiones al Señor. Y tú perdonaste la culpa de mi pecado, que mientras cayó, se consumió por dentro. Pero cuando confesó su pecado, recibió perdón y descanso. Señor. Acá está hablando de David. Mientras que se cayó la boca, por dentro iba la procesión. Y acá nos dice en el Salmo 32, mi fuerza se fue debilitando como al calor del verano. Porque de día y de noche tu mano pesaba sobre mí, la justicia de Dios pesa. Porque la mano de Dios te puede jugar muy a favor. La mano de Dios te puede ser de tanta bendición como te puede ser de terrible maldición. ¿Por qué? Porque la mano de Dios, ¿sí?, es la que a muchas personas las quitó de en medio. Veamos algunos ejemplos. Cuando se intentó llevar el arca y una persona extendió la mano sobre el arca, cayó fulminada porque tocó algo sagrado. Cuando Ananías y Zafira le mienten al Espíritu Santo, la mano de Dios le cae pesada. Cuando se reían de los profetas, por ejemplo, en el caso de Eliseo, terrible fue el fuego sobre los burladores. De manera que la mano de Dios puede ser a favor o en contra, y esto depende del estado en que uno esté. Tu estado espiritual determina lo que la mano de Dios hará en tu vida. Y esto es muy fuerte, y alguno no querrá escucharlo, y muy pocos quieren decirlo o predicarlo porque no es muy aceptado por el oído popular. Porque más fácil es decir, la mano de Dios está para ayudarte, para bendecirte, para salvarte, Dios está. Y Dios no está a tu gusto, Dios no está para complacer tus deseos. Dios está para lo que Él determinó. Y Él determinó que cada uno de nosotros puede ser salvo o podemos perdernos para siempre, según la decisión que tomemos. La mano de Dios pesaba fuertemente aquí sobre David. Pero mientras guardó silencio, mientras ocultó el pecado, pecado de mandar al frente al marido de Betsabé a la guerra, para que muera, ¿sí? Y de esa forma apropiarse de la mujer ajena. Algunos no tienen la facultad de mandar a la guerra al marido de una mujer que estás codiciando, porque no son reyes como para mandar al campo de batalla al hombre. Pero sí entran o incurren en pecados de codicia. Y es lo mismo que hizo David. Si estás codiciando algo que no es tuyo, si estás codiciando algo que el Señor dice que no codicies, estás en el mismo pecado que David. Y el pecado oculto, como dije recién, trabaja, va por dentro, y dice que lo fue consumiendo los huesos. Ahora, los huesos representan la estructura de tu cuerpo. Los huesos son los que te sostienen, son los que hacen que tengas el equilibrio. Cuando se enferman los huesos, no solamente tenemos que hablar de huesos físicos, hay huesos espirituales. Y la mayoría de la gente hoy tiene una enfermedad en el alma, no tienen equilibrio emocional. No tienen equilibrio espiritual, no tienen equilibrio en su vida, andan de arriba, de un lado al otro, andan como el péndulo, se levantan un día bien, otro día mal, en la mañana están con entusiasmo, por la tarde están desganados, los arruina cualquier noticia, pero que no tiene que ser trágica, cualquier noticia que no sea buena les arruina el día, les arruina la vida, porque su estructura está

emocionales, porque la vida espiritual, vuelvo a repetir, tiene una estructura. Y esa estructura está rota, esa estructura tiene una osteoporosis. Se está destruyendo la estructura interior. Ahora, la confesión a David lo libera. Acá dice, pero te confesé mi pecado y no te oculté mi maldad. Me dije, voy a confesar mis transgresiones al Señor. Tú perdonaste la culpa de mi pecado. Él decidió directamente confesarlo porque fue confrontado. El profeta Natán lo confronta. El profeta representa la Biblia. El profeta Natán representa la palabra. De hecho, es la palabra de Dios. Y entonces hoy, miles de años después, tenemos el mismo escenario. Tenemos una sociedad que oculta, tenemos gente que oculta y no sabe por qué está así, no sabe por qué está secándose, no sabe por qué se está debilitando, se está muriendo. Pero hay un profeta, hay una palabra que te dice la verdad, pero no te está diciendo para que sigas ocultándolo, sino que te está diciendo el pecado que tenés para que lo confieses y seas libre, porque la confesión te libera, la confesión hace que retrocedan las tinieblas. Pero recuerda que confesión es mucho más de lo que muchas veces decimos. Es admitir, es reconocer, es asumir, y es manifestar nuestro pecado. Cuando leemos el libro de San Juan, ahora en el capítulo 1, encontramos la verdad que dice que si alguien dice que no tiene pecado, si decimos que no tenemos pecado, verso 8, nos engañamos a nosotros mismos y la verdad no está en nosotros. Ahora, este pasaje está escrito, ¿está hablando del incrédulo o está hablando del creyente? Porque aquí vamos a filosofar profundamente. Vamos a filosofar teológicamente. Porque si decimos que es para los inconversos, claro, todos los inconversos están en pecado, pero yo ya nací de nuevo, pastor. Acá Juan le está hablando a la iglesia, hermano. Le está hablando al pueblo de Dios. Le está hablando aquellos que conocimos la verdad. Porque él dice, si andamos en luz como Él está en luz, tenemos comunión los unos con los otros y la sangre de Cristo nos limpia de todo pecado. Si decimos que no tenemos pecado, nos engañamos a nosotros. Si decimos. Y la verdad no está. Ahora, si confesamos nuestros pecados, fiel es para perdonar. Ahora, ¿cuántas veces tengo que confesar? Todos los días. Porque el día que aceptamos a Cristo, la primera vez que escuchamos el Evangelio y que entendemos que vino un Señor, un Salvador, que vino un Redentor al mundo, yo lo recibo, confieso mi pecado de ignorancia, confieso el pecado de ignorancia espiritual, de independencia, vivir independientemente. Vivir alejado de Dios. Ese pecado lo confesamos una vez y entramos a caminar como hijo de Dios en el camino. Pero en el camino, ¿quién está exento de pecado? ¿Quién no tira una piedra? Y tirar piedra no significa ir al río y agarrar toscas y tirar, estamos hablando de palabras. ¿Quién no peca con palabras? Porque hay pecado de acción o pecado de omisión. Y en el pecado de omisión no se salva nadie acá.
¿Sabe la diferencia, no? El de omisión. Sin querer queriendo. Sin darnos cuenta, sin querer, cometemos pecado. ¿Por qué? Porque nuestra mente todavía radica en un cuerpo de pecado. Nuestra alma radica en un cuerpo que tira para abajo. Lo dice claramente el apóstol Pablo. ¡Ay de mí! ¿Quién me librará de esta carne? El San Pablo, el grande, el apóstol, el que vivió en ayuno, en oración, llegó a decir, ¡ay de mí! ¿Quién me librará de esto? Si Pablo dijo eso, ¿qué me queda a mí? ¿Qué te queda a vos, hermano? Si alguno pensó mal dentro de vosotros, ya pecó. Y dígame si usted no pensó mal del presidente, del gobernador, del político. Dígame si no pensó mal de fulano, mengano, el vecino o la vecina. Si estamos en un sistema perverso y engañoso, en un sistema que es, diría, una máquina de pecar. El sistema te lleva a pecar todos los días. Yo peco todos los días, en serio te digo. ¿Qué está diciendo, pastor? ¡Sí! ¡Sí! Porque me llevo cada chasco. Me llevo cada chasco. A veces pienso que viene un ladrón y no es ladrón. No es ladrón, es una persona que te quiere preguntar, pero vos andas en la noche, andas escapando así, viste, me van a robar. Y nada que ver, no es un ladrón, y vos pensaste que es un ladrón, pensaste mal, ya pecaste. Alguien pasó, te tocó bocina, y pensaste mal, dije, cállate, ¿qué te pasa? Y resulta que era un hermano que anda en un auto que vos no lo conocés en ese auto porque recién compró el auto, te tocó bocina y a vos te molestó el bocinazo porque creías que ibas demasiado en la línea, pegadito a la línea. Entonces, anda, que te... O sea, todos los días pecamos, hermano. Y ni hablar de lo que pasa en casa, con la señora, con el señor. Como dicen la bruja, pero no, acá en la iglesia no hay bruja, acá son santas, son todas angélicas acá. Pero en casa, la palabra dice que tenemos, el apóstol, estaba leyendo, mirá, ¿querés ver pecado? Mira. No, porque algunos creen que no tienen pecado, que son recontrasantos, ¿viste? Recontrasantos. Y mira, te hago ver Primera de Pedro, capítulo 1, verso 13. Por tanto, ceñid los lomos de vuestro entendimiento, sed sobrios. Y después el versículo 16 dice, porque escrito está, sed santos porque yo soy santo. Y si invocáis al Padre, aquel que sin acepción de persona juzga según la obra de cada uno, conducido en el temor en todo tiempo. Y yo no sé si en todo tiempo vos tenés ahí la palabra acá metida, conducirte. Vos te conducís según la presión del día. Vos te conducís según, yo también, según la presión de la situación. Y entonces hablamos en función de la presión. Pero pará, ya te dije que pará. Porque vino la mujer y te dijo a vos que estás arreglando allí el lavarropa, estás arreglando el auto, sacándola. Y vino la mujer y te dijo, mi amor, hay que ir a pagarla. No, pará. Claro, estás enloquecido ahí, no te sale la rueda, estás luchando. Y la otra vino encima y te dijo que tenés que pagar. Claro. Le hubiera dicho, mi amor, tenemos que cobrar una cuenta. No, te fue y te dijo, hay que ir a pagar. Y te sale de adentro, pero ¡pará! Y el apóstol
apóstol dice conducidos en el temor a Dios, qué sé yo. En resumen, hermano, llega el fin del día y la lista es larga. Encima salías a la calle. Y en la calle hay que mirar. Y justo adelante del negocio sale tuya, sale una armadura del Edén, una Eva, con piernas de marfil, todas las curvas habidas y por haber, y adelante tuyo así, y sale así caminando, y mueve todo. Y vos tenés que, o mirás así, o así. Si mirás, tenés que luchar para no codiciar. No codiciarás. Sí, pero ¿y cómo hago, Señor, para seguir caminando y no? O sea, tenés una lucha. Vas a una oficina y escuchás una vocecita tan dulce, tan agradable, y te hace recordar en la casa que te hablaron con una voz de tormento. O sea, tenés todo el día tenés presión y tentación. Presión y tentación. En síntesis, pecamos. Y vos pensabas que no pecaba. Y vos pensabas que ya sos santo. Y la Biblia dice, sed santo, pues yo soy santo. Entonces, ¿en qué quedamos acá? ¿Cómo hacemos? Bueno, hermano, tenemos que confesar nuestros pecados. Y lo que Dios me dio este mensaje, estaba orando y le pregunté al Señor, ¿qué pasa que no se hace sentir tu presencia en la vida de mucha gente? Estaba orando el viernes aquí y fue una presencia tan sublime, tan linda, la presencia de Dios quebrantado en la presencia del Señor, pero vi mucha gente que no puede entrar, no puede quebrantarse y mucho menos sentir la presencia. Y gloria a Dios que vienen a orar el viernes. Pero encima el Señor me hizo ver los que no le interesa venir a orar. Entonces, si ya los que vienen a orar les cuesta entrar, los que no vienen a orar están realmente, hermano, con los motores en silencio. Y le pregunto al Señor, ¿qué pasa? ¿Qué le digo a la iglesia? ¿Qué, ya no sé qué predicar? Y el Señor me dijo, pecado oculto, no confiesan sus pecados. Están como David por dentro, consumidos por dentro. No tienen fuerzas para orar, no tienen fuerzas para leer, no tienen fuerzas para servir, no tienen fuerza, no tienen ánimo. Tienen desánimo, no ánimo. Tienen lo contrario al ánimo. Están desmotivados. Están desganados. No tienen entusiasmo. Porque el pecado carcome. Y la Biblia dice en el libro, si no me equivoco, Hebreos, se me vino ahora este momento, este versículo, no lo preparé. Dice que despojémonos, sí, de Hebreo, despojémonos de todo peso de pecado, el cual nos, ya no lo saben, asedia. ¿Qué significa esto, el asedio? El peso del pecado asedia la persona, la familia y también la congregación. Asediar es bloquear, es cerrar, es hacer un muro alrededor. ¿Sí? Es bloquear para que nada entre y nada salga. Te deja en un estado de parálisis. Te paraliza la vida. No sube la oración ni baja bendición. El pecado te asedia. Y eso le está pasando a mucha gente. Entonces, ora, pide y vuelve a pedir y lee la Biblia. Y viene la iglesia y nada cambia, todo sigue igual, porque están asediados.
el pecado no está siendo confesado. Pero quiero que veamos, por ejemplo, mira, Proverbios 28:13, poneme. El que encubre sus pecados no prosperará, mas el que los confiesa y se aparta alcanzará misericordia. La palabra prosperidad es muy atractiva. La palabra prosperidad despierta atención, entusiasmo, despierta interés. Pero la palabra dice acá que el que encubre su pecado no prosperará. En nada, ¿eh? En nada. Lo que se oculta permanece atado a la vida. Lo que se confiesa queda expuesto a la misericordia de Dios. Es hora de arrepentirnos. Por eso, la confesión verdadera produce arrepentimiento. No es solamente admitir un error, sino abandonar aquello que ofende al Señor. El arrepentimiento cambia la dirección de la vida. Y es hora de confesar, como dice Romanos 10:9, si confesares con tu boca que Jesús es el Señor y creyeres en tu corazón que Dios le levantó de los muertos, serás salvo. Voy a profundizar en este pasaje. Si confesares con tu boca que Jesús es el Señor, bien, el concepto que se tiene de este versículo, el concepto general, el concepto de la iglesia, es muy, muy débil. Porque la palabra Señor en la Biblia te habla de un absoluto, de un todopoderoso. Te habla de alguien que es juez y Señor. Ante quien se doblará toda rodilla, ante quien toda lengua confesará. Señor es algo grande. De modo que si este Señor, Rey de reyes, Señor de señores, tres veces santo, que no tiene comunión con las tinieblas. Oiga, repito, no tiene comunión con las tinieblas. Dígalo conmigo, no tiene comunión con las tinieblas. Eso quiere decir que si yo ando en tinieblas, imposible que tenga comunión con Dios. Y me gusta lo que Juan declara, porque Juan dice, por ejemplo, déjeme verlo, en Juan 6, si decimos que tenemos comunión con Él y andamos en tinieblas, mentimos y no practicamos la verdad. O sea, la comunión con Él o la comunión de Dios con nosotros está gracias a la luz de Cristo, a la palabra y la verdad de Cristo, gracias a la obra de Cristo. Si no, no hay comunión. Si confesamos que Jesucristo es el Señor, tenemos que confesar nuestros pecados sí o sí. No hay otra. Si yo no confieso mi pecado, el pecado obstruye todo. ¿Y cuándo tengo que confesarlo? En todo momento. Tenemos que tener una vida conectada con el cielo, de manera que el Espíritu Santo me redarguya. Porque Jesús dijo, cuando venga el Espíritu Santo, Él convencerá de pecado y de justicia. Si tenemos comunión, el Espíritu Santo te convence y te lleva de inmediato al arrepentimiento. Te lleva a decir, Señor, perdóname, lo hice mal. Perdóname, dije mal. Perdóname, no hice esto. Pero pastor, tantas veces, es que ¿sabes qué? Mientras nos quede vida, tenemos que vivir en comunión con el Señor.
Y el que vive en comunión vive todos los días amonestado por su presencia. Porque estamos todo el día luchando contra la carne. Ahora vea, yo voy terminando. La palabra dice, serás salvo, en Romanos 10:9, si confesares con tu boca y creer en el corazón, creer, porque algunos confiesan pero no creen. Cuando vos crees lo que estás confesando, cuando vos crees que realmente somos pecadores, cuando vos crees que la justicia de Dios es perfecta y que nosotros somos imperfectos, eso te justifica. Porque estás poniendo a Dios como un juez justo. A vos no te justifican las acciones sin defecto. A vos lo que te justifica es la fe en la justicia de Dios. La fe en la justicia de Dios, la fe en Jesucristo. La fe en la obra de Cristo te justifica. Pero también te lleva a querer imitar a Cristo. A obedecer a Cristo. A servir a Cristo. La palabra dice en Santiago 5:16, confesaos vuestras ofensas los unos a los otros. Ahora nos habla de confesar la ofensa, el pecado, pero ya no ante Dios, sino entre nos. Porque ante Dios es fácil, yo me encierro en mi cuarto. Yo me encierro en mi privacidad y yo le confieso todo, pero confesar a mi prójimo, eso sí que requiere de humildad. Eso requiere de una valentía. Porque si yo hablé mal de vos, yo te desparramé como plumas desparramé por todos lados. Ahora tengo que asumir, tengo que reconocer. Y tengo que arrepentirme. Y tengo que tratar de juntar las plumas que pueda. Hay gente que peca a diario hablando sin conocimiento. Señores, el mayor pecado hoy se comete con la boca. La gente juzga. La Biblia dice, no juzguéis para no ser juzgados. La gente opina. Por los medios se ha instalado una tendencia de juzgar, condenar, criticar, sacar conclusiones. ¿Qué no dice la gente? Barbaridades, estupideces. Y lo creen, lamentablemente lo creen. Yo me reía, no sé si lo conté o no. No me acuerdo si lo conté, disculpen. Pero un día me llama una persona que solía venir a la iglesia. Y me llama porque tenían un evento en determinado lugar. Y entonces traían un artista. Y el artista tenía que hacerle una nota. Iba a presentar una conferencia de prensa. Entonces, para la conferencia de prensa, pensaron en un café. Bueno, y me llama, pastor, lo llamo. Yo quisiera saber si usted que está ahí, usted que es dueño, ¿de qué? Ahí del café ese que está ahí en la esquina. ¿Cuál café? Yo la única cafetera que tengo está en la casa, arriba de la mesada, nada más. Ahí tengo otra que está en la oficina. Pero usted no es dueño de la cafetería allá arriba, esa que tiene cuatro letras. No, nada que ver. Ah, porque me dijeron. No, si también las otras son todas mías. La agencia también acá, del hermano acá, Aguilera, también es mía. Barbaridades que habla, la estupidez de la gente.
Y no solamente que lo escuchen, lo creen, sino que lo reproducen. Y lo encima del teléfono descompuesto lo desvirtúan. Y la Biblia dice, de cada palabra tendrás que dar cuenta. Y esos son pecados sociales que la gente no los califica como pecado, pero que están y pudren por dentro, paralizan por dentro, corrompen por dentro, desestabilizan por dentro y te llevan al mismo infierno. De manera que, hermanos míos, necesitamos con carácter urgente no solamente confesar el pecado delante del Señor, sino decir, Víctor, perdóname, como pasó días atrás, muchacho, vengo a pedirte perdón, porque yo he hablado barbaridades de vos. Te he insultado y he dicho que eras un violín, que eras esto y que era aquello, de todo. Y se convirtió el Señor en San Luis. Y vino de San Luis un día a pasear, se convirtió allá. Y lo primero que hizo fue buscarme a mí para pedirme perdón. Dice, no podía irme de San Rafael sin pedirte perdón, porque sé que tenía que pedirte perdón a vos, porque yo no solamente pequé contra el cielo, sino que pequé contra vos. Porque dije estupideces que estaban guardadas dentro de mí. Y mientras que yo no te pidiera perdón, mientras que yo no reconociera delante de ti, el pecado me estaba matando. Así que oré por él, lo bendije, se fue libre. Hermanos, al mundo no lo vamos a cambiar. El mundo irá de mal en peor, pero nosotros tenemos que arrepentirnos. Tenemos que confesar. Hay una tendencia hoy de querer tapar el pecado como David cuando cometiste un error en tu casa. Vos, en el trabajo o en el comercio, si se te rompió a vos, asumí, reconocé que se te rompió a vos. Si vos lo perdiste, asumí. No, es tapar como el gato, tapan las cantadas con tierra. Pero tarde que temprano, perdóneme la palabra, la cantada sale a flote. ¿Y sabe qué pasa cuando sale a flote? Te desvirtúa, te descalifica, te corrompe como persona, porque nadie puede creer en vos, porque sos mentiroso y corrupto. Es mucho más efectivo, es mucho, pero muchísimo más efectivo que asuma. Yo prefiero que venga y me diga, a mí se me rompió la cubierta, yo pinché la cubierta del auto, si me prestan un auto, yo voy y me comí un pozo. Y yo reconozco, estoy descubriendo que es una persona honesta, es una persona que tiene verdad. Y prefiero perdonarle y pagar esa cubierta, pero estoy descubriendo, hay una persona que tiene palabra, pero aquellos que esconden, hermano, con esa gente no podéis ir a ningún lado. Ni vos, ni Dios tampoco quiere habitar en un corazón que tiene tinieblas. Dios no quiere habitar en un corazón que tiene tinieblas. Y hoy la sociedad quiere construir imagen positiva usando la mentira. Usando la mentira quieren construir imagen positiva para que confíen. El diablo es especialista en destruir tu imagen y tu identidad usando la mentira. Salmo 25, 14. Salmo 25, 14. La comunión íntima de Jehová es con los que le temen. Y a ellos hará conocer su pacto. Comunión íntima de Dios es con los que temen a su palabra. Proverbios 3, 32 dice, porque Jehová abomina al perverso, mas su comunión íntima es con los justos. Hechos 2.42 dice, y perseveraban en la doctrina de los apóstoles, en la comunión unos con otros, en el partimiento del pan y en las oraciones.
La comunión está ligada a la doctrina de los apóstoles. No hay comunión entre nos y con Dios si no es por la doctrina de la palabra. Por último, lo que hemos visto y oído, una vez más, eso anunciamos. Lo que hemos visto, lo que hemos oído, claro, Juan vio, oyó, para que también vosotros tengáis comunión con nosotros. Mira lo que dice Juan, para que tengamos comunión con ellos, con los apóstoles, comunión con la palabra, comunión con la doctrina, lo que hemos visto. Entonces, para tener comunión con la palabra y con el Espíritu, si decimos que tenemos comunión con Él y andamos en tiniebla, mentimos. Y no practicamos la verdad. Preguntémonos en esta mañana, ¿hay tinieblas en nosotros? Obviamente que hay personas en que las calificamos después de tener un trato, qué oscura que es esta persona. No sé si te ha pasado tratar con personas que son oscuras por dentro. Comerciantes y no, también personas no comerciantes, civiles, políticos, personas oscuras. Es fácil cuando ya la persona tiene un prontuario, cuando tiene una larga lista de acciones injustas, decimos tipo oscuro. Ahora, ¿somos capaces nosotros de decir, tengo un área oscura en mi vida? ¿Tengo un área oscura en mi alma? Es hora de confesar que hemos ocultado. Es hora de confesar que hemos fallado. Es hora de convertirnos de corazón, de reconocer a Jesucristo como Señor. Decimos, tipo oscuro. Ahora, ¿somos capaces nosotros de decir, tengo un área oscura en mi vida? ¿Tengo un área oscura en mi alma? Es hora de confesar que hemos ocultado. Es hora

Yo quiero que en esta noche, en esta mañana, nos agarremos fuerte, ponete de pie, nos agarremos fuerte de lo que dice Juan 1. ¿Alguno ha pecado? Abogado tenemos para con el Padre. ¿Quién no ha pecado? Ahora yo te quiero llevar a un ejemplo de una mujer que nos va a ayudar mucho en esta mañana. Jesús está en la casa de Simón. Simón se considera una buena persona, honesta, políticamente correcta, una persona de bien. Y entra una mujer prostituta, compungida por su pasado. Una mujer que se da cuenta que el juez y señor del universo está a pocos metros. Ella está en la calle, se entera que el único que podía limpiar su alma, el único que podía darle paz interior por su pasado y su presente, estaba adentro. Y dijo, me voy adentro. Cuando llega adentro, no se sienta a la mesa, ni tampoco en un rincón. Se va a los pies de Jesús. Y empieza a llorar. Y con sus lágrimas, riega sus pies. Lava sus pies con sus lágrimas. Porque la presencia de Cristo compunge, la presencia de Cristo redarguye. Y lo bueno que Cristo no vino a condenar, vino a salvar. Ahora, entiéndase que el Cristo que vino a salvar, también, post-resurrección, dijo, toda potestad me ha sido dada. Y la Biblia lo considera, o lo declara, perdón, no considera, la Biblia lo declara como que Él es juez. Juez. Jesucristo es el juez, he aquí el juez a la puerta. Tenemos al juez, Cristo. Entonces, hoy Cristo, en el llamado, es cordero. En el juicio es león. En el juicio no va a ser cordero. En el juicio no será cordero. En el juicio rugirá como león. Y dirá, apartaos de mí, hacedores de maldad, no os conozco. En el juicio final no habrá misericordia. En el juicio final no habrá compasión. No habrá oportunidad. No habrá perdón. En el infierno actual, que hay millones de personas, gritan y gimen, perdóname, perdóname, ahora sí creo, fui pecador, me arrepiento. Es tarde. Y no lo digo yo, lo dice la Biblia. Pero dice la Biblia en reiteradas oportunidades, si oyeres la voz de Jehová tu Dios, no endurezcáis el corazón. Porque el endurecimiento se genera cuando no reconozco que soy pecador. Cuando no reconozco que tengo que arrepentirme. Cuando no reconozco que tengo que humillarme. Hermano, una de las canciones que nos gusta cantar, nos agrada y nos conmueve, es una que no sé quién la escribió, no sé si Christine DiClario o otro, es A tus pies. Es el lugar más alto, el lugar más seguro. Es el lugar donde encontramos alivio, pero los pies para confesar nuestro pecado. Porque Simón creía que no tenía que confesar nada. Simón, y Jesús lo reprocha, Simón, entré en tu casa y no me diste agua siquiera para lavarme. Pero esta no ha dejado de regar mis pies con sus lágrimas. Y además de regar los pies con lágrimas, ungió a Jesús. Hoy tenemos que pedir perdón. Quiero animarte a creer que el perdón te va a liberar.

0: liberar. El perdón de Dios te va a liberar, pero para que Dios te perdone, también tenés que perdonar. Y en muchos casos hay que pedir perdón. En otros hay que perdonar según la situación. Señores, en síntesis, ¿quiere que se le resuma el mensaje? Arrepentidos y convertidos. Si nos arrepentimos y nos convertimos, si confesamos nuestros pecados, el Señor traerá abundancia de paz, de bendición, de sanidad. Mi Dios pues suplirá todas las cosas conforme a sus riquezas en gloria. Ponerlo en el refrigerador, el imán con ese versículo, no cambia la realidad. Ponerlo como sticker en el auto no cambia tu realidad. Sacar el versículo y ponerlo así, leerlo y declararlo, confesarlo, no cambia tu realidad. Mi Dios va a suplir todo, todo, todo, pero todo, ¿eh? Conforme a su riqueza en gloria. ¿Y qué significa eso? Eso significa la conformidad de Dios se cumple en el marco de su voluntad. Y su voluntad es que nos arrepintamos nuestros pecados, que confesemos nuestros pecados, que nos convirtamos a Él y lo invoquemos. Hoy tendrían que traer 50 rollos de papel para secarnos las lágrimas. Hoy debemos regar este recinto con nuestras lágrimas y decir, he pecado, he pecado. ¿Habrá alguno que pueda decir, Señor, he pecado contra el cielo y contra personas en esta tierra? ¿Habrá alguien que pueda cerrar tus ojos? Porque acá no se trata de identificar a nadie, sino a nosotros mismos. ¿Habrá alguien hoy acá que pueda identificar que es un pecador? Yo como pastor tengo que confesar también. Debo confesar mis debilidades, mis errores, mi falta de amor, de empatía, mi falta de afecto. Le decía a mi esposa recién y hablaba con el pastor Beto. Venían personas nuevas hoy. Han ingresado al recinto, qué lindo, qué alegría que nos da. Pero cuántos estaban hablando, enroscados en su amistad, enroscados en su relación de amistad con el hermano, y pasa gente nueva al lado y no hay siquiera un gesto para dar la bienvenida, para saludarlo. Nos hemos enfermado. Y a veces no termina la reunión, no termina todavía. Cuando ya buscamos la puerta para irnos, no importando saludar siquiera a un líder que te ha servido, un líder que ha limpiado el baño, un líder que te acomodó la silla, a un músico que vino esta mañana, yo vine muy temprano, y ya una chica que salió. Que está, le voy a decir todo, Sarita, que está en la computadora. Ella sale a las 6 de la mañana de Calle Larga para estar aquí. Yo estaba de las 6 aquí temprano, pero ella llegó con helada de frío antes de las 8, 7 y tanto entró el portón. Helada, congelada venía. Y vinieron los músicos a las 8 y tanto, un frío, porque después prendimos la calefacción aquí. Helada, frío. Ensayando noches para cantar, para acompañarte. Hay gente que nunca siquiera le dio la mano saludando, porque estamos embrutecidos con este sistema. Nos importa a nosotros, es pasar yo, es ir yo, querer llegar yo. Entonces yo paso, es como ir en la avenida Mitre, no importa el semáforo, no importa el peatón, no importa si hay un paralítico que está con la silla de ruedas queriendo entrar, no, yo paso porque yo, carajo, ese yo, ese yo está podrido, está corrompido, es egocéntrico. No le importa el prójimo, no le importa el orden, no le importa, porque yo quiero llegar, porque yo tengo que ir, porque yo quiero tener, porque yo quiero cobrar. Yo, está podrido ese yo. Y si no lo identificamos, seguiremos como David, secándonos por dentro. Seguirá la osteoporosis por dentro. Vamos a arrepentirnos hoy y decirle: Dios, hemos pecado. Hemos pecado. Si mi pueblo se humillare, dice la Biblia, sobre el cual es invocado mi nombre. Si confesamos nuestros pecados y nos arrepentimos y nos apartamos de él, dice el Señor, sanaré la tierra. Es hora de arrepentirnos. Y no voy a hacer pasar a nadie aquí porque tendríamos que pasar todo. Porque si hay alguien que no pasara aquí adelante, tengo suficiente capacidad para ir y decirle: ¿qué estás ocultando, mi hermano? Respetando tu derecho, respetando tu libertad, pero en el marco de la reunión, no me falta capacidad para enfrentar y decir: ¿qué estás ocultando? Si acá no se salva nadie. Jesús dijo: ¿por qué me llamas bueno si no hay uno bueno? Acostúmbrate a pedir perdón al Señor y luego pedir perdón a la gente. Si estás de acuerdo conmigo, levanta la mano y oremos al Señor. Declaremos en esta mañana: Señor, mi Dios, yo me arrepiento de todos mis pecados. Yo confieso que yo te he fallado. Yo confieso mis pecados ahora. Algunos lo hago en público y otros lo haré en privado. Ahora te confieso públicamente que no te he amado como debo amar. No solo a ti, Señor, sino al prójimo. He sido indiferente, he sido egoísta. El sistema me ha enfermado. El sistema nos afectó generando indiferencia. No he tenido empatía. Perdóname, Dios. Confieso que no he sido generoso como tendría que serlo. Te confieso, Señor, que he dicho palabras incorrectas, expresiones incorrectas, gestos incorrectos. Perdóname, Dios. Límpiame con tu palabra. No he tenido en cuenta el mandato de hacer discípulos. No me he ocupado de evangelizar, de dar testimonio público. Perdóname, Dios. Y la larga lista no terminaría, Señor. Por eso, en resumen, te pido misericordia. Perdónanos y límpianos. Ahora ayúdanos. Que la sangre de Cristo nos limpie de todo pecado. Amonesta mi alma, convénceme de pecado, porque quiero apartarme de él, arrepentirme y buscar tu presencia. Dios, te necesito. Ayúdame, ayúdame, ayúdame. Oh, gloria. Siga orando solo. Oh, gloria. Ayúdanos, Dios. Ayúdanos, ayúdanos. Escucha la oración de cada uno, Dios. Escucha la oración ahora, Espíritu Santo. Escucha la oración, Señor. Oh, mi Dios amado. Perdónanos por no obedecer al Espíritu Santo. Perdónanos, Señor, porque hemos contristado a tu espíritu.
1: 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Y antes de irnos, recuerda esta promesa: no temas. porque yo estoy contigo. No desmayes, porque yo soy tu Dios. Te fortaleceré y te ayudaré. Te sostendré con mi diestra victoriosa. Isaías 41:10.

No estamos creyendo una fantasía, estamos creyendo la realidad de aquel que estuvo muerto pero vive hoy. Él venció a la muerte. Él venció a la muerte. Vamos, dilo una vez más.

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2: Estas son las noticias. Descubren en antiguas cartas de Pablo textos ocultos. Un equipo científico recupera 42 páginas del Codex Edge mediante imágenes multiespectrales, revelando datos inéditos sobre las cartas de Pablo. Corey Asbury, ícono de Battle Music, revela el pecado rampante en el entorno de la música cristiana. Corey Asbury denuncia el pecado rampante en la industria musical cristiana y revela por qué casi perdiera la fe y se dedicara a la música country.
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0: Son las 3.
1: Hasta aquí.
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8: Le invito a que me acompañe a Primera de Juan, por favor. Primera de Juan, capítulo 1. Estamos en una serie titulada Ayudas para la Santidad. Y hoy quisiera hablar acerca de la verdadera confesión. Mire, hablamos mucho sobre la confesión, pero quisiera ver lo que implica una verdadera confesión. Dice así a partir del versículo primero, lo que era desde el principio, lo que hemos oído, lo que hemos visto con nuestros ojos, lo que hemos contemplado y palparon nuestras manos tocante al Verbo de vida, porque la vida fue manifestada y la hemos visto y testificamos y os anunciamos la vida eterna, la cual estaba con el Padre y se nos manifestó, lo que hemos visto y oído, Eso os anunciamos para que también vosotros tengáis comunión con nosotros, y nuestra comunión verdaderamente es con el Padre y con su Hijo Jesucristo. Estas cosas os escribimos para que vuestro gozo sea cumplido. Este es el mensaje que hemos oído de Él y os anunciamos. Dios es luz y no hay ningunas tinieblas en Él. Si decimos que tenemos comunión con Él y andamos en tinieblas, mentimos y no practicamos la verdad. Pero si andamos en luz, como Él está en luz, tenemos comunión unos con otros y la sangre de Jesucristo, su Hijo, nos limpia de todo pecado. Si decimos que no tenemos pecado, nos engañamos a nosotros mismos y la verdad no está en nosotros. Si confesamos nuestros pecados, Él es fiel y justo para perdonar nuestros pecados y limpiarnos de toda maldad. Si decimos que no hemos pecado, le hacemos a Él mentiroso y su palabra no está en nosotros. Y ahora veamos lo que dice en el capítulo 2, versículos 1 y 2. Hijitos míos, estas cosas os escribo para que no pequéis, y si alguno hubiere pecado, abogado tenemos para con el Padre a Jesucristo el justo. Y Él es la propiciación por nuestros pecados, no solamente por los nuestros, sino también por los de todo el mundo. Quisiera hablarle hoy acerca de la verdadera confesión y dirijo esto principalmente a los creyentes, aunque creo que hay áreas que se aplican a las personas que no conocen a Cristo. En primer lugar, quisiera que nos preguntáramos esto: ¿cuál es el significado de la confesión? Significa que decimos lo mismo que Dios sabe sobre nosotros. Es decir, en esencia, la confesión significa e implica que el creyente busca con ansia que el Espíritu Santo exponga lo que no está bien en el corazón humano para que éste pueda deshacerse, pueda exponerse, pueda borrarse, pueda eliminarse de ese corazón. Y la verdadera confesión implica algo de dolor. Por eso, con el fin de eliminar el dolor, tratamos de justificar, evitar o desviarnos de la confesión verdadera, ¿de acuerdo? Ese es el significado. Ahora, quisiera que examinemos el motivo de la confesión por un momento. En primer lugar, el significado. Y ahora veremos el motivo. ¿Por qué confesamos nuestros pecados? Bueno, la primera razón debería ser, antes que nada, para ser perdonados. Queremos ser perdonados, es decir, queremos que nos saquen la culpa del corazón. Queremos ser liberados del castigo por haber desobedecido a Dios en cierta forma. Así que, antes que nada, queremos ser perdonados. Lo segundo que queremos es el favor de Dios, es decir, queremos tener una relación correcta con Él. No queremos que esté disgustado con nosotros. No queremos sentir esa barrera entre el Padre Celestial y nosotros. No significa que estemos separados de Él, pero el sentido de comunión está roto y no hay sensación de unidad. Así que confesamos no solo para ser perdonados, sino también para que su favor en nosotros pueda ser evidente. En tercer lugar, confesamos con el fin de que nuestra productividad sea plena. Por ejemplo, si desobedecemos a nuestro Padre Celestial, no podemos ser tan productivos para Él como podríamos serlo. Nuestros pensamientos estarán bloqueados, nuestra mente estará dividida, no le daremos nuestro tiempo, nuestro dinero, nuestros talentos, nuestros dones, nuestras habilidades, nos quedaremos con ellos. Así que debemos pedirle que nos perdone y confesar nuestros pecados para poder ser más productivos en nuestra vida. Luego creo que hay una cuarta razón que es la que quisiera enfatizar a lo largo de este mensaje. Pedirle que nos perdone para obtener liberación. Liberación en el futuro de eso que nos sigue molestando. Ahora bien, el tercer aspecto que quisiera que examinemos son los errores que cometemos al confesar el pecado. El tercer aspecto son los errores que cometemos y creo que hay algunos muy específicos. Antes que nada, confesamos de manera impersonal. Eso es lo que hacemos. Ahora bien, he escuchado a personas orar así: Padre, quisiera que nos perdones nuestros pecados. Vaya, me siento bien mientras puedo confesar un pecado. ¿Sabe lo que he hecho? Acabo de extender toda mi culpa sobre otras personas. Padre, perdónanos. ¿Sabe qué he hecho? Me he rehusado a enfrentar el problema. Padre, perdónanos nuestros pecados. Simplemente no podemos decir nosotros. Queremos compartirlos con todos los demás. Eso es confesión impersonal y es un error que cometemos. El segundo error que quisiera que notara es este, que no es solo algo impersonal, sino indefinido. Mientras confiese pecados en general y utilice esa palabra, seguiré sin tener que enfrentar nada. ¿Qué piensa usted cuando piensa en pecados? ¿En plural? ¿Qué significa pecados? Eso en realidad no dice nada. No dice celos, no dice codicia, no dice lujuria, no dice mala voluntad, no dice chismes, no dice nada de eso. Usted dirá, bueno, ¿acaso no dice la Biblia si confesamos nuestros pecados? Así es, pero Él quiere que enfrentemos el pecado, pecado en singular. Si no lo enfrento, si sigo sin definirlo, lo que en realidad estoy haciendo es esconderlo detrás de un término. Así que nuestro error es indefinido. El tercer error que cometemos es el de la confesión insuficiente. Le decimos, Señor, sé que no soy lo que debería ser, pero ¿y sabe qué? Él debe cerrar los ojos y decir, ¡ay, aquí vamos otra vez! ¿Sabe qué estamos haciendo? Estamos evitando el problema. Solo estamos bordeando el problema. No queremos enfrentarlo. Mire, haremos cualquier cosa en el mundo, excepto hablar con franqueza y decir, Señor, he sido pecador. Y esto es lo que he hecho. Y nombrarlo. Lo siguiente que me gustaría que usted notara es lo que quisiera tratar principalmente en unos momentos. Confesamos en ignorancia. Con mucha frecuencia, confesamos en la ignorancia y confesamos el mismo fruto una y otra vez, y ahí vamos de nuevo. Y somos sinceros, somos íntegros. Queremos hacer lo correcto, y Dios sabe que así es. Queremos ser coherentes en lo que decimos y Él lo entiende. Pero solo piense cuán paciente ha sido con nosotros durante tanto tiempo si nos ha dejado seguir confesando lo incorrecto. Usted dirá, bueno, si siento que algo está mal, ¿no está mal? Pues puede estar mal, pero esa no es la causa fundamental del problema. Entonces, si sigo confesando el fruto y no confieso la raíz, ¿qué pasa? El fruto sigue saliendo. Y lo que quisiera que hiciéramos es ver por qué y cómo encargarnos de esa raíz. Y luego lo último sobre nuestra confesión. El último error es que confesamos de manera incongruente. Mire, somos incongruentes en nuestra confesión. Confesamos con fe y vivimos con duda. Le decimos a Dios que sabemos que nos ha perdonado porque la Biblia dice que nos ha perdonado, pero luego actuamos como si no nos hubiera perdonado. Nosotros mismos nos infligimos un tormento en nuestra vida. De alguna manera no podemos aceptar todo el versículo. Dios dice que nuestro perdón está condicionado por nuestra confesión. Y creo que muchas veces nuestra confesión es errónea, porque si no lo fuera, no es cierto que cada vez que ora le pide al Señor que le perdone porque ha confesado algo. Y mire, si nuestra confesión es en verdad importante para Dios, y si nuestra confesión es importante para nosotros, tendremos la victoria. seremos personas felices, alabaremos al Señor y no titubearemos ni tropezaremos con lo mismo todo el tiempo. Muy bien, pasemos ahora al cuarto aspecto que me gustaría que considere y es la confesión. ¿Cómo confiesa usted algo? Muy bien, dijimos en primer lugar que debemos ocuparnos de la raíz y no del fruto, de la actitud y no de la acción, aunque la acción y el fruto son parte del problema. Dios dice que si confieso algo, si estoy de acuerdo con Él en cuanto a esta acción, este fruto que no debería estar en mi vida me perdonará. Pero ahora, Él le perdona por el fruto que usted ha permitido y le perdona por la acción. Pero mire, Él quiere que vayamos un paso más allá y nos encarguemos de la raíz y el fruto. No es que no le perdone por eso, es que Dios quiere que nos ocupemos de esto y no solo de aquello. Ahora permítame darle algunos ejemplos de lo que hacemos. Por ejemplo, digamos que usted roba algo y cuando lo confiesa a Dios, ¿cómo lo confiesa? Señor, perdóname por tomar lo que no me pertenecía. Muy bien, eso es encargarse de la acción, pero no de la actitud. La actitud, si en verdad voy a encargarme de eso y obtener la victoria sobre eso, significa que tengo que regresar y pedirle a Dios que me perdone por mi espíritu codicioso y mi actitud codiciosa que produjo el fruto de tomar algo que no me pertenecía. Muy bien, hablemos ahora acerca de la falta de oración. Por ejemplo, les aseguro que todos le han confesado ese pecado a Dios más de una vez. Mire, ¿por qué cuando una persona sabe orar, sabe que Dios quiere que ore, sabe que Dios la escuchará y sabe que Dios quiere responder a su oración, por qué razón no ora? No es el tiempo ni la gente, ni ninguna otra cosa. La causa fundamental de su falta de oración es que no quiere enfrentarse a lo que tendrá que enfrentar si realmente comienza a orar. Esa es la razón. No se ocupa de la raíz porque es más fácil encargarse del fruto y puede justificarlo del fruto diciendo, no tengo tiempo, no tengo un lugar, no hay privacidad, estoy muy ocupado y todo lo demás. Mire, seguirá confesando eso. Lo que realmente hace es buscar excusas y tiene muy buenos argumentos. Establece un punto de vista convincente para no tener que enfrentarse a algo que Dios le sigue señalando cada vez que se pone a orar en serio, pero tiene que encargarse de una actitud. Y con el fin de marcharse y evitar el dolor de verse a sí mismo y dejar que Dios descubra su corazón, prefiere continuar y seguir confesando su falta de oración, porque esa es la mejor salida. Y mire, podemos nombrar casi cualquier pecado que deseemos o cualquier problema en la vida humana y la mayor parte de lo que tratemos serán las acciones o el fruto. No llegamos a las causas fundamentales porque por alguna razón o nunca nos dimos cuenta de que hay raíces o es demasiado doloroso y no queremos enfrentarnos a eso. Ahora permítame decirle una cosa más. Es decir, hablemos de este asunto de cómo debemos confesar nuestro pecado. Permítame darle unas 4 o 5 cosas rápidamente. Yo llamo a esto el método de la confesión. En primer lugar, si va a confesar algo, confiéselo de forma personal. Señor, yo. Una confesión personal. Segundo, confiéselo en particular. Señor, este asunto. Y llámelo por su nombre. Necesita escucharse a sí mismo diciéndole a Dios, Señor, sí, quiero que expongas mi corazón, que descubras mi corazón, haz que alumbre tu luz en mi alma, permíteme estar dispuesto a expresar con palabras y a escuchar con mis propios oídos lo que ya has aceptado. Amable oyente, debe ser personal, debe ser particular y debe ser de inmediato. Debe ser de inmediato, pero no me refiero con eso a solo repetir a la ligera, ya sabe, Primera de Juan. Decimos, Señor, Primera de Juan 1:9, pero él no está en lo más mínimo impresionado por mi confesión informal e indiferente, porque no es tan fácil como eso, y debe ser de inmediato. Y luego quisiera decir otras dos cosas que creo son necesarias o que son parte de la verdadera confesión. Una es la preparación. Creo que cuando usted de verdad quiere enfrentarse a algo en su vida y realmente desea que Dios le libere de eso, no se apresura así como así y dice algo rápido como esto: Señor, perdóname, gracias en el nombre de Jesucristo, amén. Bueno, puede defender eso diciendo que usa las Sagradas Escrituras, que lo dijo en el nombre de Jesucristo y que él prometió hacerlo, así que acepta el perdón. Puede vivir con eso si quiere, pero se va a sentir miserable. Lo que quisiera hacer es ayudarle a deshacerse de eso, a deshacerse de esas ansias o ese deseo ardiente. Ahora, si quiero hacerlo, debe haber preparación. ¿Y cómo puede prepararse para confesar el pecado? Bueno, necesita estar tranquilo. Necesita estar tranquilo y decirle a Dios que quiere que le muestre ese pecado en su vida como Él lo ve. Y luego llámelo por su nombre y dígale que quiere que la raíz de esa cosa sea eliminada de su vida y que está dispuesto a que el Espíritu Santo descubra la raíz, por más larga que sea o cuán terrible pueda ser, porque quiere que Él quite eso de su vida. Y no solo el fruto, sino que también quiere que Él se ocupe de la raíz. Y no creo que pueda hacer eso conduciendo por la autopista a 100 kilómetros por hora. Mire, puede pedirle a Dios que le perdone y Él lo hará, pero no se ocupará de la raíz hasta que esté dispuesto a permitirle que lo haga. Ahora bien, lo último que me gustaría decirle sobre el método de la confesión es esto. Solo quisiera que escriban la palabra dolorosamente. Amable oyente, si tiene algo en su corazón que no debería estar ahí, le pisa los talones, le grita por la noche, le remuerde la conciencia, le desploma en la cama y no tiene ninguna victoria, entonces quisiera que lo piense por un momento. Cualquier cosa que le hiera a usted y le destruya, destroza a Dios en su corazón. Y si usted lo ama, no hará que lo lastime. Él le ama y no quiere que nada le lastime a usted, pero la verdadera confesión incluirá un poco de dolor, y el dolor es el dolor de darme cuenta de que no soy lo que debería ser. He herido al que me ama incondicionalmente, pero está dispuesto a perdonarme. ¿Por qué no soluciono este asunto con él? Dios le liberará hoy de todo lo que ha atormentado su corazón y su mente.
10: Gracias por escuchar En Contacto, el Ministerio de Enseñanza Bíblica del Dr. Charles Stanley. ¿Es el cielo un lugar literal? 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Los creyentes estarán en cielo cuando mueran. Y no solo es un estado mental, es un lugar real. A continuación, la edición para hoy de Un Momento con Charles Stanley.
8: Cuando piensa en esto, tiene que hacerlo en términos de la forma en que Cristo habló de ello. Él dijo, por ejemplo, que el cielo no es un producto de la imaginación, no es una fantasía, no es un sueño. Mire, usted puede ir a algunas escuelas, seminarios o universidades, y cuando alguien hable sobre la Biblia, dirán que el cielo no es un lugar real, que no hay tal cosa como un cuerpo resucitado, que todas estas cosas son solo espirituales, que no son reales, que son producto de la imaginación, sueños que la gente tiene. Pero escuche lo que dijo Jesús. Si yo creo que Jesucristo es el Hijo de Dios, entonces tengo que creer que dice la verdad. Y Él no dijo, voy a preparar un sueño para ti. ¿Es eso lo que él dijo? No, él dijo, voy a preparar ¿qué? Un lugar para ustedes. Y si voy y preparo un lugar para ustedes, vendré otra vez y los recibiré a mí mismo, para que donde yo esté, ustedes también estén. Recordará también que cuando Jesús estaba ascendiendo y los discípulos estaban mirándolo, el ángel dijo, ¿por qué estáis aquí mirando esto? Este mismo Jesús que ven ascender al cielo también volverá del cielo. Amable oyente, Dios ha preparado un lugar literal para sus hijos y ese lugar se llama cielo.
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11: Reporte del tiempo.
12: Son las 3 y 28 minutos. La temperatura es de 23 grados y la humedad del 5%.
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cual estoy seguro de que ni la muerte, ni la vida, ni ángeles, ni principados, ni potestades, ni lo presente, ni lo porvenir, ni lo alto, ni lo profundo, ni ninguna otra cosa creada nos podrá separar del amor de Dios que es en Cristo Jesús, Señor.

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2: Estas son las noticias. Antonella Roccuso sorprendió al compartir un pasaje de la Biblia en redes sociales. La esposa de Lionel Messi volvió a ser tendencia en redes sociales, pero esta vez por un detalle inesperado que despertó interés y conversación, una imagen de la Biblia en su último posteo. Se trata de Antonella Roccuso, quien compartió un carrusel de fotos que combinó momentos cotidianos, logs y e. Hablemos de sexualidad en pareja, el nuevo libro de Judith Martínez que invita a redescubrir el diseño de Dios. Hablar de sexualidad dentro del ámbito cristiano sigue siendo, en muchos casos, un tema incómodo. El silencio, los mitos y los tabúes han marcado durante años la forma en que las parejas viven su intimidad, muchas veces lejos del diseño original de Dios. Más de 35.000 personas llenaron Madrid en uno de los mayores eventos evangélicos de Europa. Más de 35.000 personas se congregaron el pasado 2 de mayo en el Estadio Metropolitano para participar en The Change 2026, un multitudinario encuentro cristiano que reunió alabanza, música gospel, oración y predicación en el corazón de España. Persecución en Nigeria, creyentes eligen alabar a Cristo en medio del dolor y la muerte. En medio de la persecución cristiana en Nigeria, un impactante video viralizado en redes sociales vuelve a poner el foco en la fe de los creyentes que viven bajo constante amenaza. La grabación, compartida en Instagram por una mujer nigeriana, muestra un entierro masivo tras un ataque terrorista en...
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11: El libro de Salmos, Salmo 89, versículos 46 al 52.
12: Oh Señor, ¿hasta cuándo seguirá esto? ¿Te esconderás para siempre? ¿Hasta cuándo arderá tu ira como el fuego? Recuerda lo breve que es mi vida. ¡Qué vacía e inútil es la existencia humana! Nadie puede vivir para siempre. Todos morirán. Nadie puede escapar del poder de la tumba. Señor, ¿dónde está tu amor inagotable? Le diste tu palabra a David mediante una promesa fiel. Considera, Señor, cómo pasan vergüenza tus siervos. Llevo en mi corazón los insultos de mucha gente. Tus enemigos se han burlado de mí, oh Señor. Se mofan de tu rey ungido por dondequiera que va. Alaben al Señor para siempre. Amén y amén.
11: El libro de Job, capítulo 4.
13: Entonces, Elifaz el temanita respondió a Job:
14: ¿Podrías ser paciente y permitirme que te diga unas palabras? Pues, ¿quién podría quedarse callado? Antes alentabas a mucha gente y fortalecías a los débiles. Tus palabras daban apoyo a los que caían. Animabas a los de rodillas temblorosas. Sin embargo, ahora que las desgracias te acosan, te desanimas. Te llenas de miedo cuando te afectan a ti. ¿No te da confianza tu reverencia a Dios? ¿No te da esperanza tu vida de integridad? Detente a pensar. ¿Mueren los inocentes? ¿Cuándo han sido destruidos los justos? La experiencia me dice que los que siembran problemas y cultivan el mal, eso cosecharán. Un soplo de Dios los destruye y se desvanecen con una ráfaga de su enojo. Ruge el león y gruñen los gatos monteses, pero a los leones fuertes se les romperán los dientes. El feroz león morirá de hambre por falta de presa, y los cachorros de la leona serán dispersados. En secreto recibí esta verdad, como si me la hubieran susurrado al oído. Me llegó en una inquietante visión durante la noche, cuando la gente duerme profundamente. El miedo se apoderó de mí y mis huesos temblaron. Un espíritu pasó frente a mi cara y se me pusieron los pelos de punta. El espíritu se detuvo, pero no pude ver su forma. Había una silueta delante de mis ojos. En el silencio, oí una voz que dijo: ¿Puede un mortal ser inocente ante Dios? ¿Puede alguien ser puro ante el Creador? Si Dios no confía en sus propios ángeles y acusa a sus mensajeros de necedad, ¿cuánto menos confiará en los seres humanos hechos de barro? Están hechos de polvo. Son aplastados tan fácilmente como una polilla. Están vivos en la mañana, pero muertos por la tarde, y desaparecen para siempre, sin dejar rastro. Se les arrancan las cuerdas, se derrumba la carpa y mueren en ignorancia.
11: El libro de Job, capítulo 5.
14: Por más que grites por ayuda, ¿quién te responderá? ¿Cuál de los ángeles te ayudará? Te aseguro que el resentimiento destruye al necio y los celos matan al ingenuo. He visto a los necios triunfar momentáneamente en la vida, pero después llega la calamidad repentina. Sus hijos quedan abandonados y lejos de toda ayuda. Los oprimen en el tribunal y no hay quien los defienda. Su cosecha la devoran los hambrientos, aun cuando esté rodeada de zarzas. los sedientos jadean tras su riqueza. El mal no germina del suelo, ni la aflicción brota de la tierra, pero la gente nace para tener problemas tan cierto como que las chispas vuelan del fuego. Si yo estuviera en tu lugar, me acercaría a Dios y le presentaría mi caso. Él hace grandezas, demasiado maravillosas para comprenderlas, y realiza milagros incontables. Él envía lluvia a la tierra y agua a los campos. Él hace prosperar a los pobres y protege a los que sufren. Él frustra los planes de los que traman para que el trabajo de sus manos no prospere. Él atrapa a los sabios en su propia astucia y desbarata sus ingeniosas maquinaciones. Encuentran oscuridad en pleno día y andan a tientas al mediodía como si fuera de noche. Él rescata a los pobres de las palabras hirientes de los fuertes y los rescata de las garras de los poderosos. Por fin, los pobres tienen esperanza y las fauces de los malvados son cerradas. Pero considera la alegría de aquellos a quienes Dios corrige. Cuando peques, no menosprecies la disciplina del Todopoderoso, pues aunque Él hiere, también venda las heridas. Él golpea, pero sus manos también sanan. Te rescatará de 6 desastres. Aún en el 7, te guardará del mal. Te salvará de la muerte en tiempo de hambre y del poder de la espada en tiempo de guerra. Estarás seguro ante la calumnia y no tendrás miedo cuando llegue la destrucción. Te reirás de la destrucción y del hambre y no tendrás terror de los animales salvajes. Estarás en paz con las piedras del campo y los animales salvajes estarán en paz contigo. Sabrás que tu hogar está seguro. Cuando revises tus posesiones, no te faltará nada. Tendrás muchos hijos. Tus descendientes serán tan abundantes como la hierba. Llegarás a la tumba de edad avanzada, como una gavilla de grano cosechada a su debido tiempo. Hemos estudiado la vida y resulta que todo esto es verdad. Escucha mi consejo y aplícalo a ti mismo.
11: El libro de Job, capítulo 6.
13: Entonces Job habló de nuevo.
15: Si se pudiera pesar mi sufrimiento y poner mis problemas en la balanza, pesarían más que toda la arena del mar. Por eso hablé impulsivamente. Pues el Todopoderoso me ha derribado con sus flechas, y el veneno de ellas infecta mi espíritu. Los terrores de Dios están alineados contra mí. ¿Acaso no tengo derecho a quejarme? ¿No rebuznan los burros salvajes cuando no encuentran hierba, y mugen los bueyes cuando no tienen que comer? ¿No se queja la gente cuando a la comida le falta sal? ¿Hay alguien que desee comer la insípida clara del huevo? Cuando la miro, mi apetito desaparece. Solo pensar en comerla me da asco. ¡Ah! Que se otorgara mi petición. Que Dios me concediera mi deseo. Quisiera que Él me aplastara. Quisiera que extendiera su mano y me matara. Al menos puedo consolarme con esto. A pesar del dolor, no he negado las palabras del santo, pero no tengo fuerzas para seguir. No tengo nada por lo cual vivir. ¿Tengo yo la fuerza de una roca? ¿Está mi cuerpo hecho de bronce? No, estoy desamparado por completo, sin ninguna oportunidad de salir adelante. Uno debería ser compasivo con un amigo abatido, pero tú me acusas sin ningún temor del Todopoderoso. Hermanos míos, han demostrado ser tan poco confiables como un arroyo de temporada que desborda su cauce en la primavera, cuando crece por el hielo y por la nieve derretida. Pero en la estación cálida, el agua desaparece y el arroyo se desvanece en el calor. Las caravanas se desvían de su ruta para refrescarse, pero no hay nada para beber y por eso mueren. Las caravanas de Temán van en busca de esta agua. Los viajeros de Saba esperan encontrarla. Confían que esté, pero se decepcionan. Cuando llegan, sus esperanzas se desvanecen. Tampoco ustedes han sido de ayuda. Han visto mi calamidad y les da miedo. ¿Pero por qué? ¿Alguna vez les he pedido que me regalen algo? ¿Les he suplicado que me den algo suyo? ¿Les he pedido que me rescaten de mis enemigos o que me salven de personas despiadadas? Enséñenme y me quedaré callado. ¡Muéstrenme en qué me equivoqué! Las palabras sinceras pueden causar dolor, pero ¿de qué sirven sus críticas? ¿Creen que sus palabras son convincentes cuando ignoran mi grito de desesperación? Ustedes hasta serían capaces de enviar a un huérfano a la esclavitud o de vender a un amigo. ¡Mírenme! ¿Les mentiría en su propia cara? ¡Dejen de suponer que soy culpable, porque no he hecho nada malo! ¿Piensan que estoy mintiendo? ¿Acaso no conozco la diferencia entre el bien y el mal?
11: El libro de Job, capítulo 7.
15: ¿No es toda la vida humana una lucha? Nuestra vida es como la de un jornalero, como la de un trabajador que anhela estar bajo la sombra, como la de un sirviente que espera cobrar su sueldo. A mí también me ha tocado vivir meses en vano, largas y pesadas noches de miseria. Tumbado en la cama pienso, ¿cuándo llegará la mañana? Pero la noche se alarga y doy vueltas hasta el amanecer. Mi cuerpo está cubierto de gusanos y de costras. Se me abre la piel y su pura pus. Mis días pasan más rápido que la lanzadera de un telar y terminan sin esperanza. ¡Oh, Dios! Recuerda que mi vida es apenas un suspiro y nunca más volveré a ser feliz. Ahora me ves, pero no será por mucho tiempo. Me buscarás, pero ya me habré ido. Así como las nubes se disipan y se desvanecen, los que mueren ya no volverán. Se han ido de su hogar para siempre y jamás volverán a verlos. No puedo evitar hablar. Debo expresar mi angustia. Mi alma llena de amargura debe quejarse. ¿Soy yo un monstruo marino o un dragón para que me pongas bajo custodia? Pienso, mi cama me dará consuelo y el sueño aliviará mi sufrimiento. Pero entonces me destrozas con sueños y me aterras con visiones. Preferiría ser estrangulado. Mejor morir que sufrir así. Odio mi vida y no quiero seguir viviendo. Oh, déjame en paz durante los pocos días que me quedan. ¿Qué son los seres humanos para que nos des tanta importancia? ¿Para que pienses tanto en nosotros? Pues nos examinas cada mañana y nos pruebas a cada momento. ¿Por qué no me dejas en paz? Al menos el tiempo suficiente para poder tragar. Si he pecado, ¿qué te he hecho? Oh, vigilante de toda la humanidad. ¿Por qué me haces tú blanco? ¿Acaso te soy una carga? ¿Por qué mejor no perdonas mi pecado y me quitas la culpa? Pues pronto me acostaré en el polvo y allí moriré. Cuando me busques, me habré ido.
11: La primera carta de Pablo a los Corintios, capítulo 7, versículos 12 al 24.
16: Ahora me dirigiré al resto de ustedes, aunque no tengo un mandato directo del Señor. Si un creyente está casado con una mujer que no es creyente y ella está dispuesta a seguir viviendo con él, no debe abandonarla. Y si una creyente tiene un esposo que no es creyente y él está dispuesto a seguir viviendo con ella, no debe abandonarlo, pues la esposa creyente da santidad a su matrimonio y el esposo creyente da santidad al suyo. De otro modo, sus hijos no serían santos, pero ahora son santos. En cambio, si el esposo o la esposa que no es creyente insiste en irse, dejen que se vaya. En esos casos, el cónyuge creyente ya no está ligado al otro, porque Dios los ha llamado a ustedes a vivir en paz. ¿Acaso ustedes, esposas, no se dan cuenta de que sus maridos podrían ser salvos a causa de ustedes? ¿Y ustedes, esposos, no se dan cuenta de que sus esposas podrían ser salvas a causa de ustedes? Cada uno debería seguir viviendo en la situación que el Señor lo haya puesto y permanecer tal como estaba cuando Dios lo llamó por primera vez. Esa es mi regla para todas las iglesias. Por ejemplo, un hombre que se circuncidó antes de llegar a ser creyente no debería tratar de revertir su condición. Y el hombre que no estaba circuncidado cuando llegó a ser creyente no debería circuncidarse ahora, pues no tiene importancia si un hombre ha sido o no circuncidado. Lo importante es cumplir los mandamientos de Dios. Cada uno debería permanecer tal como estaba cuando Dios lo llamó. ¿Eres un esclavo? No dejes que eso te preocupe. Sin embargo, si tienes la oportunidad de ser libre, aprovéchala. Y recuerda, si eras un esclavo cuando el Señor te llamó, ahora eres libre en el Señor. Y si eras libre cuando el Señor te llamó, ahora eres un esclavo de Cristo. Dios pagó un alto precio por ustedes, así que no se dejen esclavizar por el mundo. Amados hermanos, cada uno debería permanecer tal como estaba cuando Dios lo llamó por primera vez.
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0: Son las 4.
1: Hasta aquí.
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1: Hoy tenemos a un experto para hablarnos sobre las lesiones cerebrales y cómo ayudarles a estos pacientes en su rehabilitación. Se trata de Jairo Figueroa, terapeuta ocupacional del Hospital Bosán de Sucre, y hoy está aquí, en este encuentro de Ciudad Médica.
2: Yo soy Ofelia Díaz de Simbaña y estoy súper contenta de disfrutar en este mundo tan apasionante de la salud. Te invito a que juntos lo disfrutemos.
1: Lesiones cerebrales y neurológicas representa todo un desafío complejo y multidimensional en el campo de la medicina. Estas lesiones pueden variar ampliamente en severidad y tipo, incluyendo traumas cráneoencefálicos, accidentes cerebrovasculares, infecciones cerebrales y enfermedades degenerativas. Por eso es importante hablar sobre la recuperación y la rehabilitación de estos pacientes. Hoy tenemos la grata presencia de Jairo Figueroa, él es terapeuta ocupacional. Muchísimas gracias, Jairo, por acompañarnos.
3: ¿Cómo estás, Dofem? Con mucho gusto aquí.
1: Gracias por estar aquí para hablar justamente de este tema, donde es súper amplio. Hay muchos tipos de lesiones cerebrales y neurológicas que existen. Háblanos quizá un poquito de las más conocidas.
3: Básicamente, las lesiones cerebrales, tú lo has dicho en primera instancia, más que clasificarlas en números, se clasifican básicamente en isquémicas y hemorrágicas, ¿no? Y de acuerdo a eso, se va dedicada a la rehabilitación a ese tipo. Y específicamente en agudas, subagudas y crónicas.
1: Ok.
3: Entonces, cada etapa de este paso que puede dar esta situación tiene un tratamiento específico para cada.
1: Para eso. Y, por ejemplo, también hablamos unas quizá de las más comunes, el Parkinson y el Alzheimer, ¿no?
3: Ahora, muy, muy común. Realmente el manejo que se lo hace en rehabilitación es multidisciplinario. Se ha visto que la intervención en cuanto a rehabilitación es primordial para el manejo de estas enfermedades, manejándolas incluso para lo que son actividades de la vida diaria.
1: Es lo común, lo que hacemos todos los días. ¿Cuáles son estos síntomas más comunes en estas lesiones cerebrales neurológicas?
3: Principalmente hay problemas a nivel motor, hay déficits motores dependiendo del área que se maneje, que se haya lesionado más bien. Estamos hablando de hemiparesias, hemiplejías, que son problemas que pueden darse en el camino.
1: Uh-huh.
3: Hay también desorientación, hay problemas específicamente, por ejemplo, en el habla, específicamente en la alimentación, específicamente en cuestiones
1: memoria
3: a corto plazo sobre todo.
1: Cambios de personalidad también incluye, ¿verdad?
3: Sí, cambios de personalidad. En cuanto a ansiedad, el carácter también les cambia
1: dificultades
3: muchísimo.
1: Dificultades emocionales.
3: Bastante se ha visto eso. Que el familiar nos dice, antes era más tranquilo y ahora está un poco más intenso en su trato. Es difícil.
1: ¿Cómo se llega a diagnosticar? ¿Se llegan a diagnosticar estas lesiones cerebrales y neurológicas?
3: Hay valoraciones específicas. Generalmente hay valoraciones específicas que van a lo que son de actividades de la vida diaria, por ejemplo, valoraciones motoras también, valoraciones de...
1: Motoras es todo lo que se hace, ¿verdad?
3: Todo en cuanto a movimiento. En cuanto a movimiento.
1: Desde tomar a lo mejor su taza de café.
3: Exactamente.
1: Lo más sencillo, o ducharse y estas cosas de la vida cotidiana.
3: Entonces hay índices específicos, hay valoraciones específicos, como por ejemplo la valoración de Bartel, que aborda estos temas, estos índices. Estas valoraciones valoran todo lo que es alimentación, vestido, comida. Entonces, ahí también es muy importante también conocer que la valoración que se debe hacer, la valoración cognitiva también.
1: Uh-huh.
3: Esto valora funciones cognitivas superiores. Ahí sí hablamos de memoria, de percepción visual, funciones superiores que también se ven. Entonces, de acuerdo
1: ¿Qué
3: a eso.
1: ¿Qué son las funciones superiores?
3: Percepción visual, valoraciones en cuanto a lo que es memoria, cuestión de organización, razonamiento uh-huh. lógico, también está inmiscuido en lo que son valoraciones cognitivas. También se valora en la parte familiar y el entorno.
1: O sea, regularmente quien te trae casi el diagnóstico es la familia.
3: Claro, básicamente.
1: Porque ellos sí. No se ven, ¿no? Ni se sienten, ¿o sí?
3: Ah, sí, sí, claro, sí, sí. En algunos casos sí, por eso hay una valoración para ellos y uh-huh. para la familia.
1: Uh-huh.
3: Entonces me dice, como te decía en un inicio, antes era muy tranquilo y ahora está un poco más violento, digamos.
1: Uh-huh. Ansioso.
3: Entonces, el entorno también se valora en primera instancia para dar un tratamiento. El entorno, incluso para dar ayudas. Ayudas para el baño, ayudas para vestirse, ayudas para comer.
1: Uh-huh.
3: Porque como digo, principalmente hay déficit motores, que eso es lo que más...
1: Pero todo lo que me dices yo veo es lógico, ¿no? Una persona no se va a sentir cómoda consigo misma cuando antes podía hacerlo y ahora no puede hacerlo. Entonces hay un enojo con uno, con la gente que está alrededor, con el lo que sucedió.
3: Justamente es importante el manejo multidisciplinario.
1: Uh-huh.
3: Entonces ahí viene solamente el trabajo de nosotros como terapeutas, también el trabajo de médico, de psicología incluso, para poder sobrellevar a los pacientes. pacientes, ¿no? En estos déficits que sí caemos en la frustración porque se dificulta el hecho de tomar un vaso incluso. Entonces, a una persona que de pronto fue activa, fue independiente. Entonces, lo que buscamos en rehabilitación es justamente lograr con el déficit que se tiene una mayor independencia.
2: Yo te decía cómo se llega al diagnóstico y bueno, hemos hablado de estas partes que se ven, que son muy evidentes, pero también se hace a través de pruebas de, no sé, resonancias magnéticas, tomografías.
3: Eso lo hace el médico, el médico específicamente. A nosotros nos llega después de una valoración médica del neurólogo, el tratante también, el internista. Él ha hecho una valoración clínica en ese sentido con resonancias magnéticas, principalmente con esa que ahora se está manejando, tomografías incluso también. Entonces de ahí ellos nos dan con un diagnóstico. Y nosotros desarrollamos ya el tratamiento como tal.
2: Claro. Y cuando ustedes están desarrollando el tratamiento, ¿cuáles son estas opciones de tratamiento para estas lesiones cerebrales y neurológicas?
3: Son varios tratamientos. Como digo, se enfoca principalmente el déficit que necesita el paciente. El enfoque que nosotros damos es principalmente en las necesidades de él. Hay déficit, pero también hay qué es lo que quiere el paciente mejorar. Entonces, primeramente vemos qué es lo que el paciente necesita y quiere hacerlo, y de acuerdo a ello vamos desarrollando lo que necesita en la parte motora, en la parte de actividad de la vida diaria, en la parte cognitiva, como estábamos hablando.
2: Y aquí, ¿qué papel juega, Jairo, esta rehabilitación en la recuperación de una lesión cerebral o neurológica?
3: Es muy importante, sí, obviamente que sí, porque el manejo se da desde un inicio en todos los aspectos. Entonces el acompañamiento que damos como terapeutas es global, desde cómo sentarse posturalmente hasta cómo actuar socialmente, porque sí se ven, como se ven limitados, también valoramos y vamos trabajando con ellos. Entonces, realmente nosotros pasamos mucho más tiempo con el paciente que el mismo médico.
2: Claro.
3: Posiblemente el médico le ve cada mes, no sé, y nosotros les mandan por 10, 20 sesiones y estamos trabajando con ellos.
2: Al día,
3: todos
2: ¿no?
3: Los días.
2: Todo el tiempo.
3: Entonces sabemos qué les gusta, qué no les gusta. Entonces, justo con eso trabajamos. Y es importante, como digo, la comunicación también con el paciente y también con los médicos.
2: ¿Me podrías poner un ejemplo cuando llega uno de estos pacientes? ¿Cómo le dices en esas dos áreas específicas, cómo comportarse y cómo actuar? Uno de los ejemplos tuyos vividos que has tenido.
3: Bueno, primeramente, aclarando que realmente esto es circunstancial, el momento que está pasando esta persona, y diciéndole que para cada problema hay una solución. Entonces, enfocándole al paciente, al usuario, enfocándole no en las capacidades que tiene, no en su déficit. Entonces, gracias a él.
2: Esa es una manera de cambiar el chip de pensamiento.
3: Entonces, saber qué es lo que puede hacer, más no que lo que no puede hacer.
2: Ay, qué bueno.
3: Entonces,
2: ver la hoja en blanco y no el punto negro.
3: Exactamente. Hay muchas, si tiene ese déficit, pero más bien no nos vamos a enfocar en eso, sino en lo que podemos hacer, con lo que podemos realizar con las capacidades que todavía le quedan. Sí, es importante, como digo, también saber que la neuroplasticidad que tiene el cerebro es impresionante, ¿no? Entonces, el cerebro se adapta a diferentes circunstancias y puede sustituir lo que no se tiene por algo mucho más valioso, ¿no?
2: Y descubrir capacidades que antes no se tenían.
3: Pronto, exactamente.
2: También.
3: Desarrollar temas un poco más sensibles, ¿no?
2: En este ejemplo que te propongo, ¿cómo sería este paciente que llega y que le tienes que ayudar a que cambie la manera en cómo se dirige a los demás e inclusive cómo se sienta?
3: Bueno, viene también con un proceso, ¿no? Es un proceso primeramente de aceptación. Aceptación es algo que nosotros guiamos, pero la persona que tiene que tomar la decisión es...
0: Ciudad Médica.
2: O sea, que aparte de terapeuta ocupacional te vuelves también un tanto psicólogo.
3: Bastante, sí. Dentro de nuestra formación tenemos algo de psicología, ¿no? Entonces sí podemos de pronto hacerle saber al paciente que cuenta con nosotros, que sin embargo es temporal el asunto y podemos desarrollar otro tipo de...
2: ¿Y entonces cómo sería en la práctica?
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3: En la práctica, sí, si bien es cierto el paciente tiene déficit, pero también tiene capacidades, entonces se le valora al paciente y se hace ejercicios específicos de acuerdo a su necesidad. Por ejemplo, ejercicios de memoria, se llama orientación en la realidad, qué fecha estamos, qué comió ayer, generalmente...
2: O sea, que tú le haces que trabaje el cerebro.
3: Exactamente, el trabajo.
2: Porque normalmente a veces, ahorita me preguntas, yo no me acuerdo ni qué comí ayer.
3: Exacto, no suele pasar. Trabajo con ellos se debe hacer así. Con cosas muy sencillas en un inicio y después un poco más complejas, porque el mayor problema que tienen es que se demoran en el tiempo y también no pueden hacer lo mismo que hacían generalmente cuando estaban bien, se demoran un poco más. Entonces el manejo de horarios, por ejemplo, es muy importante.
2: Y en el caso de comportarse con los demás, me llamó mucho la atención eso, ¿no?
3: Es que ahí viene el acompañamiento de los familiares, justamente el acompañamiento de los familiares y este equipo de multidisciplinario también. Si bien es cierto, puede ser un poco violento explicarle al paciente que esto es momentáneo, pero también decirle que no todo el mundo va a poder tolerar algunas situaciones.
2: ¿Se han enojado contigo?
3: Sí, se han enojado. Sí, se han enojado.
2: ¿Qué te dicen?
3: Porque, sobre todo por la frustración, ¿no? Es que antes podía y que no puedo. Antes hacía esto y me demoraba menos tiempo y ahora en cambiarme, en vestirme, me demoro un montón.
2: Uh-huh. Aceptable. Entonces, el enojo, ¿no? Pero hasta cierto grado.
3: Hasta cierto punto. Hacerle entender a la persona que no todo el mundo va a estar presto a esto, ¿no? Uh-huh. Sino que tiene que... Y ahí va el trabajo en terapia ocupacional, porque lo que nosotros intentamos es que esta persona se reintegre a sus actividades lo más normal posible.
4: Claro. Ciudad Médica.
3: Entonces allí va a tener jefes, allí va a tener gente que dirigir, allí va a tener gente que necesariamente si va a comprender en primera instancia, no va a aceptar totalmente. Sino que...
2: Los caprichos. Exacto. Y los berrinches, ¿no? Que son normales en una etapa y hasta cierto punto.
3: Exacto.
2: ¿Cómo pueden estos pacientes con lesiones cerebrales o neurológicas volver a llevar una vida normal, Jairo?
3: Cuando ya hemos pasado algún tiempo, yo pienso que la persona se adapta. Tenemos esa capacidad, como decía, del cerebro y ya lo maneja de manera normal con el trabajo de psicología también, uh-huh, que es muy, muy, muy importante.
2: Claro, porque va todo un equipo, ¿no?
3: Todo un equipo. Entonces, al final, la persona acepta su situación y se integra.
2: Parte de la cura tal vez es eso, ¿no? Poder aceptar para luego ya tener esos avances.
3: Como algunas cosas en la vida. Sí, uh-huh, hay que aceptar la situación que uno está y saber vivir con lo que tiene. Poder inmiscuirse en la sociedad nuevamente.
2: Muchísimas gracias, Jairo Figueroa, terapeuta ocupacional del Hospital Bos Andes. Un abrazo.
3: Con muchísimo gusto.
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0: Son las 4 y 28 minutos. La temperatura es de 26 grados y la humedad del 5%.
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0: mas el fruto del Espíritu es amor, gozo, paz, paciencia, benignidad, bondad, fe, mansedumbre, templanza. Contra tales cosas no hay ley. Pero los que son de Cristo han crucificado la carne con sus pasiones y deseos. Si vivimos por el Espíritu, andemos también por el Espíritu. Estad pues firmes en la libertad con que Cristo nos hizo libres y no estéis otra vez sujetos al yugo de esclavitud.
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0: Son las 5.
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7: Hola, ¿qué tal, mi querido amigo, mi querida amiga? Una vez más aquí en Directo al Corazón y en el tema y programa del día de hoy quiero hablar un poco acerca de la independencia, la libertad, que son cosas que como argentinos año tras año se celebran y se tienen en un alto valor, ¿no? Un alto valor porque son tremendamente valiosos y la palabra libertad es una palabra muy usada en los tiempos de hoy y es importante hablarlo y compartirlo. Yo quiero basarme, por supuesto, en la palabra de Dios y también hablar un poco de por qué a veces queremos independencia o por qué queremos libertad. Porque lo primero que necesitamos es como oxígeno, aire, queremos ser felices, queremos que nos vaya bien, que todo lo que tengamos rinda, funcione, valga. Y esto también hace de que en la responsabilidad de la vida, uno mientras va caminando y trabajando en el peregrinar de la vida, uno se encuentra con que las cargas y las responsabilidades son pesadas. Son pesadas y no solamente que son pesadas, sino que cuando uno tiene un jefe, cuando uno está en un trabajo, mucha gente dice no, yo voy a poner mi renuncia porque estoy cansado del yugo de este trabajo, no voy a poder trabajar bajo el yugo de otros. Y es como una forma metafórica de hablar del yugo, ¿no? Pero en la parte de las relaciones laborales, hoy por ejemplo mucha gente ni siquiera quiere formar familia, ni siquiera quiere tener un matrimonio por la responsabilidad. No puedo mantenerme solo, voy a mantener una esposa y después voy a mantener hijos. Y no, entonces es como que no quiero estar bajo ese yugo aún del matrimonio, de la familia, porque hay que sobrellevar todo lo que tiene que ver con la responsabilidad. Entiendo de que en el paquete de la responsabilidad de la vida, uno se cansa. Y no solamente que se cansa, sino que va con una mochila de una carga. Y una carga que es pesada. Y una carga que tiene que ver con la vida cotidiana. La carga de la responsabilidad, de la educación, de la crianza, del cuidado de los hijos. Pero también la responsabilidad de proveer un techo, de pagar la luz, de tener todo en funcionamiento. Del alimento, de la ropa, la vestimenta, de la salud. Es como un paquete de cargas que son pesadas, son difíciles de llevar, es como un yugo. Pero fíjese que en Mateo, capítulo 11, versículo 28, y de esto se trata el programa del día de hoy, porque en Directo al Corazón, sí, tocamos temas de la problemática, pero también soluciones, y soluciones que vienen de la mano de Dios. Y dice así: luego dijo Jesús, vengan a mí todos los que están cansados y llevan cargas pesadas, y yo les daré descanso. Pónganse mi yugo, déjenme enseñarles, porque yo soy humilde y tierno de corazón, y encontrarán descanso para el alma, pues mi yugo es fácil de llevar y la carga que les doy es liviana. Qué interesante este versículo bíblico. Estamos hablando de yugo, ¿no? ¿Sabe que esta palabra yugo deriva del latín de una palabra yugum que significa garganta? ¿Vio que todo lo que yo le dije recién con respecto al tema de la carga, de la responsabilidad, del cansancio mismo y las aflicciones que uno va sufriendo, es como que todas las tiene acá en la garganta, ¿no? Es como que tiene un nudo aquí en la garganta. Uno de los sinónimos de yugo es dominio, es tiranía, es carga, es atadura, es servidumbre. Argentina, desde hace más de 200 años, ha estado buscando justamente esto, ¿no? Ser libre de la tiranía, ser libre del dominio, de la carga, de la atadura, de la servidumbre, aún de otras cosas. Mire, allí en el río Juramento, yo siempre que voy por la ruta 34, me encanta pasar ahí por el río Juramento y veo siempre hay una placa que muy poca gente la conoce, que está sobre la ruta, pero que hay una placa que recuerda unas palabras del general Manuel Belgrano cuando se juró por primera vez la bandera en nuestro territorio aquí en el norte. Y dijo: triunfaréis de los tiranos y a la patria daréis gloria si fieles americanos juráis obtener victoria. Parece que es lo mismo hoy, ¿no? Todos hablan de libertad, muchos hablan de independencia, muchos hablan de tiranía, de dominio, de carga, de atadura, de servidumbre 200 años después, y de repente nos encontramos que el yugo sigue siendo igual. Pero nos hemos olvidado de esta frase que el Señor Jesús nos dijo: vengan a mí los que están cansados y cargados, yo les daré descanso. Pónganse mi yugo y déjenme enseñarles. Preste atención, déjenme enseñarles, porque yo soy humilde, tierno de corazón, y encontrarán descanso para el alma, pues mi yugo es fácil de llevar y la carga que les doy es liviana. ¿Escuchó la palabra de Jesús hoy día? Qué interesante, ¿no? Muy caro, muy valioso y rico, rico en proteínas para salir lleno del poder de Dios. Mira, te invito a una pausa musical ahora y en el segundo bloque no te vayas, porque vamos con el desarrollo principal del tema del día.
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1: Y en el mensaje del día de hoy estamos hablando de cómo el yugo de Dios, de Jesucristo, es mucho más fácil de llevar y la carga que Él nos da es mucho más liviana. Es más, nos llama y nos dice: vengan a mí los que están cansados y cargados con cargas pesadas, que yo les voy a dar descanso. Pónganse mi yugo, déjenme enseñarle, porque soy humilde y tierno de corazón y encontrarán descanso para el alma. Esto es algo que en la historia de Argentina se ha estado buscando, no solamente una independencia, una libertad, y hasta el día de hoy la palabra de moda es libertad, porque entendemos que hay yugos. Yugo, entienda lo que es un yugo, es algo que se ponía en los bueyes o en los animales de trabajo con una intención, ¿no? Era una pieza como de madera alargada que se le ajustaba al cuello, a las mulas o a los bueyes, con el fin de darle como un timón, como una dirección, un dominio, y para que se pueda arar, se pueda llevar un carro y llevar una pieza o algo atada a los animales y poder hacerlos trabajar. Ahora, ese yugo que se utilizaba estaba en la garganta, ¿no? Estaba en el cuello, pero estaba en la garganta. Y cuando hablamos de justamente de eso sobre la garganta, sobre el cuello, es como que lo mismo sucede en los tiempos de hoy. La tiranía, podemos hablar de las cargas, las ataduras, la responsabilidad de todos los días, es como que oprime el pecho, ¿no? Y como una opresión dentro del pecho. Si hablamos también de una tiranía, como decía Manuel Belgrano allí en esa jura de la bandera, allí en el río Juramento, triunfaréis de los tiranos. ¿Sabe que esa palabra tirano tiene que ver con el que abusa del poder político? Y queremos realmente ser liberados de ese abuso del poder, y hasta el día de hoy, y ya no son los españoles, sino que son los mismos argentinos los que abusan del poder político. Y vemos esto, que es como aquel que gobierna de una manera totalitaria, con limitaciones que son legales, y normalmente esto trae formas corruptas y formas crueles. Todo eso es una tiranía. Entienda que lo que estoy diciendo hoy día, Jesucristo ya nos había anticipado mucho tiempo antes. Hay gente que dice: no, yo ya no voy a laburar más acá, yo voy a renunciar porque estoy cansado de este trabajo, estoy cansado de estos jefes, del yugo de este trabajo. Entienda que el yugo es parte de eso, ¿no? De esa carga. Pero también interesante, importante rescatar en este programa las palabras del Señor Jesús, porque las palabras del Señor Jesús están relacionadas con esto. Hay un propósito en Jesucristo. Hemos hablado y lo vamos a proclamar y lo vamos a enseñar muchas veces en Directo al Corazón, que Jesucristo tiene poder, y tiene poder para hacer milagros, todo tipo de milagros. Lo que el ser humano le parece imposible y le parece quizás, escúcheme bien, porque en estos tiempos se cuestiona mucho acerca de los milagros de Jesucristo y que eso quedó allá en el pasado, y gente que no cree que Jesucristo pueda hacer milagros hoy, aquí, en este siglo, en este tiempo. Entonces, yo quiero decirte que sí, Cristo puede y tiene poder para romper cadenas, cadenas de enfermedad, de miseria, de escasez, de opresión en el pecho, de pensamientos que traen hasta pensamientos, sentimientos y deseos de muerte. Gente que siente una angustia tan pesada en el pecho que no saben cómo escapar. Déjeme decirle que Jesucristo tiene libertad para los cautivos, pero es tiempo de que puedas tomar decisiones. Porque para esto apareció Jesucristo, para deshacer las obras del diablo y principalmente traer libertad a los cautivos. ¿A los cautivos? ¿Qué significa cautivo? Un prisionero, alguien que está privado de la libertad. Es impresionante en los tiempos de hoy cómo nuestros jóvenes, nuestros niños están cautivos. Están cautivos quizás en pleno mediodía, donde el sol está a pleno. Sin embargo, hay una oscuridad tremenda en donde la droga los tiene atados, donde la la avaricia, donde los tiene el abandono. ¿Cuántos jovencitos están allí sin rumbo, sin alguien que les guíe, sin alguien que les anime, les hable y los motive a cosas tremendas? Y están cautivos, están atados, están dominados aún por el atractivo de las redes y de las fantasías, de todo lo que tiene que ver con el materialismo y todo lo que tiene que ver con aún el tema de las ideologías de hoy. ¿Cuántos han quedado atados y cautivos aún a cosas que, puedo decirte, a la infelicidad misma, al cansancio, a la injusticia, al mal? ¿Cuánta gente hoy está atada a la pereza, a ideas y pensamientos de venganza, de odio, de rencor, de miseria, de enfermedad, de tristeza, de depresión, atado a los problemas mismos? Me interesa mucho lo que dice la palabra de Dios y hoy quiero hacer referencia a esto. Lucas capítulo 4, versículo 16, vino a Nazaret y en el día de reposo entró en la sinagoga y se levantó a leer. Y se le dio el libro del profeta Isaías y halló el lugar donde estaba escrito. Y mire lo que estaba escrito y lo que dijo Jesús en ese momento: el Espíritu del Señor está sobre mí, por cuanto me ha ungido para dar buenas nuevas a los pobres. Me ha enviado a sanar a los quebrantados de corazón, a pregonar libertad a los cautivos y vista a los ciegos, a poner en libertad a los oprimidos, a predicar el año agradable del Señor. Quiero decirte, y con esto voy cerrando este bloque, ¿no? Quiero decirte la importancia de Jesucristo. Jesucristo tiene poder para traer verdadera libertad sobre tu cabeza, sobre tu corazón, liberarte de toda cautividad, de toda opresión y darte vista aún en todos los días para que veas con visión de futuro, puedas mirar hacia adelante y ver que este es un año en el que se puede convertir en un año agradable, el año agradable en donde el Señor te bendiga. Te invito a que vayamos a una última pausa musical y en el último bloque del programa vamos a hacer una oración y la conclusión del programa de hoy.

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1: Y llegamos al último bloque de Directo al Corazón. En el programa de hoy estamos hablando de que Jesucristo vino a traer libertad para los cautivos. Una verdadera libertad. Una libertad que justamente Él dice, vengan a mí los que están cansados y llevan cargas pesadas y yo les voy a dar descanso. Pónganse mi yugo, déjenme enseñarles. Me parece muy fuerte esa palabra, como diciendo, déjenme que les enseñe. Y cuán importante es recibir aún la palabra de Dios. Y la palabra de Dios y la enseñanza de Dios, como por ejemplo lo que estamos hablando hoy día, de la importancia de que Jesucristo vino a traer libertad a los cautivos, traer libertad a los oprimidos, vista a los ciegos, y a predicar un año agradable, un año nuevo. Dice en Lucas 4:40, y le trajeron todos los que tenían dolencias, diversas enfermedades y tormentos, los endemoniados, los lunáticos y paralíticos, y los sanó. Y luego un poquito más adelante dice, y todos los que tenían enfermos de diversas enfermedades los traían a él y él los sanaba. También salían demonios de muchos. ¿Saben qué? Una de las facetas más fuertes del ministerio del Señor Jesús y que hasta el día de hoy la iglesia lo ha recibido como legado y la iglesia tiene esta comisión, tiene que ver justamente con el ministerio de la liberación. Aún de echar fuera demonios, claro que sí, de traer libertad a los cautivos y oprimidos. Esto que te estoy diciendo, pregonar libertad para los cautivos, significa justamente dar a conocer la libertad para alguien que ha sido quizás capturado, que ha estado prisionero, que ha estado en una condición, a eso se refiere. Hay gente que ha estado herida del corazón por abuso, por rechazo, por consecuencias. De malas experiencias, un abuso del entorno familiar que generó resentimientos y otras tantas cosas más. Mire, la expresión cuando dice poner en libertad a los oprimidos, esto está diciendo que vino a traerte libertad, traer soltar perdón, traer un regalo de que si estabas herido, maltratado, quebrantado, el Señor puede hacer el milagro. De que allí en ese manto de tristeza poner un manto de gozo, donde había miedo traer seguridad, donde había dolor traer sanidad, donde habría decepción, frustración, traer allí un corazón renovado, un corazón nuevo. Te invito a que recibas esta palabra de hoy, verdadera libertad. ¿De dónde vas a buscar libertad? ¿De los políticos? Déjame decirte, los políticos están buscando en Dios. Los políticos están buscando en Dios porque se han dado cuenta que solos no pueden. Queremos cambiar una nación, queremos una nación nueva. Hace falta fe, pero hace falta fe en Jesucristo, porque Jesucristo es el único que tiene verdadera libertad para liberar a los cautivos y los que están bajo regímenes de tiranía. Y te hablo de tiranía hasta en lo espiritual. Ataduras en la familia, ataduras en lo que tiene que ver con las adicciones y cuantas otras cosas. Pero vamos a hacer una oración, ¿te parece? Hagamos una oración y decí conmigo, Señor, yo reconozco que tú eres el único que puedes traer libertad verdadera, libertad de la tristeza, de los miedos, de la enfermedad, del dolor, Señor, de la frustración, aún del fracaso, del quebranto, del corazón herido. El único que puede darme un corazón nuevo eres tú. Tú eres el único que puedes poner libertad a los que están oprimidos. Señor, yo recibo la palabra de hoy y recibo a Jesucristo en mi corazón como mi Señor y mi Salvador. Y escucho, Señor, tu llamado. Como dice tu palabra, Señor, en Mateo 11, vengan a mí todos los que están cansados. Señor, vengo a ti. Decile fuerte, vengo a ti. Señor, cansado de las responsabilidades, de las cargas pesadas, de la vida cotidiana. Señor, dame de tu descanso. Señor, y me pongo tu yugo y tomo la decisión de dejarme enseñar por ti. Enséñame, Señor, porque tú eres el único que puedes traer descanso a mi alma. En el nombre de Jesús recibo la enseñanza de hoy y recibo tu libertad en el nombre de Jesús. Amén y amén. Mi querido, mi querida, hay mucho más por seguir aprendiendo acerca de las cosas de Dios, pero por medio de la fe en Jesucristo vas a recibir milagros. milagro de liberación, milagro de restauración, milagros de aprender a depender de Dios. Una independencia quizás de la tiranía, pero una dependencia del Dios de la libertad. Esa dependencia de Dios trae bendición en todas las áreas de tu vida. Te invito a que sigas en sintonía y que nos volvamos a encontrar nuevamente por esta misma emisora y en este mismo horario. Dios te bendiga.
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4: Estas son las noticias. Antonella Roccuso sorprendió al compartir un pasaje de la Biblia en redes sociales. La esposa de Lionel Messi volvió a ser tendencia en redes sociales, pero esta vez por un detalle inesperado que despertó interés y conversación, una imagen de la Biblia en su último posteo. Se trata de Antonella Roccuso, quien compartió un carrusel de fotos que combinó momentos cotidianos, logs y Hablemos de sexualidad en pareja, el nuevo libro de Judith Martínez que invita a redescubrir el diseño de Dios. Hablar de sexualidad dentro del ámbito cristiano sigue siendo, en muchos casos, un tema incómodo. El silencio, los mitos y los tabúes han marcado durante años la forma en que las parejas viven su intimidad, muchas veces lejos del diseño original de Dios. Más de 35.000 personas llenaron Madrid en uno de los mayores eventos evangélicos de Europa. Más de 35.000 personas se congregaron el pasado 2 de mayo en el Estadio Metropolitano para participar en The Change 2026, un multitudinario encuentro cristiano que reunió alabanza, música gospel, oración y predicación en el corazón de España. Persecución en Nigeria, creyentes eligen alabar a Cristo en medio del dolor y la muerte. En medio de la persecución cristiana en Nigeria, un impactante video viralizado en redes sociales vuelve a poner el foco en la fe de los creyentes que viven bajo constante amenaza. La grabación, compartida en Instagram por una mujer nigeriana, muestra un entierro masivo tras un ataque terrorista en...
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0: 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Un siglo de historia. ...1946... Juan Domingo Perón gana las elecciones presidenciales, imponiendo un quiebre en la historia. Surge el Movimiento Nacional Justicialista, uno de los dos partidos mayoritarios en la Argentina. En el mismo año, nace el LP, el disco de larga duración. Fue un siglo de historia. 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
1: Son las 6. 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

Esta es la más asombrosa historia de amor jamás contada. ¿Y sabes qué es lo mejor? 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
1: Hola, soy Mariano Grosso y me toca presentar el programa de mi amigo Andrés. 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

Acá estamos, amigos. ¿Cómo van? 16 minutos de las 6 de la tarde. ¿Cómo están?

0: no te gustan.
1: Acá estamos, ¿eh? Bienvenidos a la tarde, una nueva semana, a la tarde de la radio aquí en Estación Luz. ¿Cómo viene esta tarde? ¿Bien? ¿Mucho laburo? ¿Mucho estudio? ¿O simplemente sobreviviendo el lunes con algún cafecito, con algún té? Puede ser con algún matecito también, claro, ¿por qué no? Bueno, tranqui, porque desde ahora bajamos un cambio al estrés y le subimos el volumen a la buena onda, a la buena música, a las historias que nos inspiran y esa compañía que te hace sentir que no estás solo, no estás solo del otro lado, porque nosotros vamos a acompañarte durante las casi 2 horas y media y un poco más, casi 3 horas acá en la radio. Hasta las 21 horas estamos con vos. Bienvenidos a esta nueva edición de ADN Positivo, un espacio donde la música respira, ¿no? De otra manera. Si bien está buena y bien la música durante las 24 horas del día en Estación Luz, este es como un toquecito especial, ¿no?
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1: Así que prepárate porque hoy se viene de todo, amigos. Tenemos temazos, tenemos el bloque Retro Hits. Data bastante interesante, noticias que te van a dejar pensando allá por no sé qué hora, Data Flash. Pero vamos a contarte de a poco todo lo que tenemos en este lunes. ¿Lunes cuánto? 11, 11 de mayo. Así que donde estés, en casa, en el auto, trabajando, estudiando o escapando mentalmente de algún grupo de WhatsApp familiar, por ejemplo, gracias por elegirnos, así que te invito a que subas el volumen, que esto recién empieza y vamos a ir con este señor que a mí me encanta. 20 minutos casi de las 6 de la tarde.

6 de la tarde en toda la República Argentina. Ahí está, dime Moy. Camino con Dios, esta versión remix de esta canción del año 2026. Vamos a repasar, por supuesto, cómo está el clima en la ciudad de San Rafael, en el sur de la provincia. Pero eso en un rato nada más. Antes vamos a contarte, obvio que sí, el versículo de la tarde para motivarte, para ponerte pilas, para que puedas ver quizás esa esperanza, ¿no?, a través de la palabra. ¿Por qué? Porque, por ejemplo, el versículo está en Job 17:9, que dice: no obstante, proseguirá el justo su camino, y el limpio de manos aumentará la fuerza. Esto está en Job 17:9, te lo repito: no obstante, proseguirá el justo su camino, y el limpio de manos aumentará la fuerza.

23 grados, 8 décimas, la temperatura actual en la ciudad de San Rafael alrededores. El cielo está limpio, despejado, 29 el porcentaje de la humedad. Estamos acá en la ciudad de San Rafael. Para toda la República Argentina, para toda la provincia, por supuesto, y para todo el mundo. A través de las distintas aplicaciones y la página web de la radio. Y también estamos a través del 103.7, Estación Luz, General Alvear. Ahí sonamos muy, pero muy bien. 20 grados, la temperatura actual en General Alvear a esta hora de la tarde, 17 grados de sensación térmica, linda temperatura, ¿eh? Soleado con bruma, me dice por acá la página oficial. Ya en un rato te voy a contar más detalles con respecto al clima, cómo va a estar para lo que resta de esta semana. Pero hablando de sonar bien fuerte, también allí a gritos suena Estación Luz 103.5. Un abrazo grande para nuestros amigos, hermanos malarguinos. 19 grados la actual temperatura a esta hora de la tarde, con 17 grados de sensación térmica, despejado el cielo malarguino. Agradable, te

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Ponele que estés, no sé, parchando la bici, la moto, en casa, barriendo la vereda,

0: Mándanos un SMS. Dale.
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0: Te voy contando algunas de las efemérides para este día 11 de mayo.
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0: Un día como hoy pasaron cosas que dejaron huella en la historia, la música y la cultura. Atentos porque viene data interesante, En 1813, la Asamblea del año 13 justamente aprueba oficialmente el himno nacional argentino con letra de Vicente López y Planes y música de Blas Parera. Por eso hoy se celebra el Día del Himno Nacional Argentino. También un día como hoy del año 1904 nace Salvador Dalí, uno de los artistas más locos quizás y revolucionarios del surrealismo, ¿no? Sí, el de los relojes derretidos. Esa imagen, bueno, esa misma. Año 1927 se funda la Academy of Motion Picture Art and Science, la organización que entrega los premios Oscar. O sea, acá empezó oficialmente, ¿no? El sueño de... Y el Oscar es para... ¿Te acordás de esa frase? No sé. En 1974 es asesinado el sacerdote Carlos Mujica, reconocido por su trabajo social y compromiso con los más humildes. También un día como hoy del año 1981 muere Bob Marley a los 36 años. Su música y mensajes siguen más vivos que nunca. One Love, y automáticamente ya te sonó el reggae en la cabeza, ¿no? One Love, One Love. One Love, One Love. One Love. Ah, no, no te suena si yo digo One Love. One Love.
3: No.
0: Y también un día como hoy del año 1984, mira, no sabía este dato, nace Abel Pintos, una de las voces más queridas de la música argentina actual, ¿no? Bueno, y así arrancamos este 11 de mayo, gente, contándote un poco de historia, un poco de música y recuerdos que siguen sonando fuerte hasta hoy. ¿Qué más? ¿Nada más? ¿Seguimos? Dale, 33 minutos de las 6 de la tarde.
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0: Ahora llega Alex Zurdo junto a Jay Khalil. Esto se llama Con Dios.

0: hablaré solamente y exclusivamente de Jesús, el que vive y reina por los siglos de los siglos. Amén.
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0: Te amo, dice Gocho. A esta hora de la tarde, 39, casi 20 minutos restan para llegar a las 7 de la tarde. Disfrutando buena música, quizás en el regreso a casa. Gocho, eu. Te amo.
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0: Escuchás la banda mexicana, el dúo mexicano de mujeres, Código Music, dice la gente. Seguimos, por supuesto.
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0: ADN curioso. Atención con este dato porque parece inventado, pero es completamente real. Escucha, ¿sabías que existe un bosque que respira en Japón? Sí, en la isla de Yakushima hay árboles tan antiguos y una vegetación tan densa que cuando entra la niebla y sopla el viento, el lugar produce sonidos y movimientos que parecen respiraciones gigantes. De hecho, ese bosque inspiró varios escenarios de películas y videojuegos porque parece literalmente un mundo de fantasía. Y acá viene lo más loco. Escucha, algunos de estos árboles tienen más de 7.000 años. Sí, sí, 7.000 años. O sea, esos árboles ya estaban ahí muchísimo antes de que existieran los celulares, el internet y hasta antes de gran parte de la historia moderna que conocemos. Científicos dicen que estos lugares ayudan muchísimo a bajar el estrés y la ansiedad, tanto que en Japón existe algo llamado baños de bosque, que básicamente es ir a caminar entre árboles para mejorar la salud mental. O sea, una especie, si se quiere, de terapia premium natural, ¿no? ¿Y vos? ¿Pensabas que desconectarte era poner el celular en modo avión? Bueno, capaz el verdadero modo avión era irse al bosque un rato, ¿no? ¿Eh? ¿Quién te dice que esa era la salida?
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0: Seguimos, dale. Willy González Cruz. Acá está redimido.

0: Hola amigo de ADN Positivo, soy Mariano Cross y quiero decirte que le avises a tus amigos de este programa, porque muy bueno, entretenido con la conducción de mi amigo Andrés. Abrazo gente y que viva el fútbol.
1: Momento de escucharlo a él, uno de los íconos del género urbano cristiano, Funky, Mr. Jason.

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0: Son las 6:59.
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2: 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Nacionales.
3: Ocañi y los sobreprecios en compras ortopédicas es la peor corrupción. La ex titular del PAMI y actual legisladora analizó lo descubierto en la Agencia Nacional de Discapacidad, ANDIS, y dijo que se trata de la más dañina malversación de fondos porque afecta directamente la vida de las personas.
2: Economía.
3: Datos oficiales, la inflación de la ciudad de Buenos Aires en abril fue de 2,5%. Se desaceleró con respecto a marzo, cuando había sido de 3%.
2: Sociedad.
3: Explosión y tragedia en Santa Cruz. Hay 4 menores y una mujer en estado crítico. Así lo confirmó hoy por la mañana Sandra Gordillo, subsecretaria de Protección Civil Provincial. En el lugar del siniestro continúa el operativo para hallar los cuerpos de las personas fallecidas.
2: En el mundo.
3: Las exportaciones de autos chinos crecen un 85% en abril, pero caen las ventas internas. Las exportaciones chinas de automóviles de pasajeros aumentaron casi un 85% en el mes de abril, alcanzando 796 mil unidades. Sin embargo, las ventas en el mercado nacional cayeron un 25,5%, marcando un descenso continuo en el sector.
2: Deportes.
3: Rumbo al Mundial, con Beltrán y Aranda, Scaloni dio la prelista. El cuerpo técnico del seleccionado nacional brindó hoy la nómina de 55 jugadores preseleccionados para el Mundial. Hay 6 futbolistas del Millo y 4 del Ceneice, algunos que fueron convocados por primera vez.
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1: Algunas noticias que tienen que ver con el mundo del fútbol y por supuesto del mundial, este bloque pequeño mundialista, una de las noticias, ¿eh? Ahora sí, modo serio, actualizado y con data calentita del día, sí, gracias. Porque faltan exactamente 31 días, si mal no recuerdo, para que arranque el Mundial 2026 y el planeta fútbol ya entró justamente en ebullición, ¿no? Encima con el partido de River anoche, con el pibe Beltrán, que está en la prelista. Dios quiera que pueda ir el chico, ¿eh? Se lo merece. Muy buen arquero. Bueno, la bomba del día en la Argentina. Escuchá, Lionel Scaloni presentó la prelista de 55 jugadores para defender el título mundial. Sí, ya te lo spoileé. Ya empezó oficialmente la cuenta regresiva para definir, los 26 jugadores que van a viajar a los Estados Unidos, a México y a Canadá. Y como siempre, hubo sorpresas, ausencias y debates infinitos en redes, ¿no? Entre las novedades aparece Lionel Messi liderando la lista. Hay fuerte presencia de jugadores de River y de Boca y varios nombres jóvenes que se meten por primera vez en el radar mundialista. Mira, pero atención, porque también hay preocupación. Nahuel Molina sufrió un desgarro y llega entre algodones al debut argentino, aunque en AFA creen que podría recuperarse a tiempo. Otra noticia importante, Nicolás Otamendi recibió una especie de amnistía FIFA, yo te lo conté el otro día, y podría estar disponible para el primer partido de la selección nacional en el Mundial. Tremendo alivio, ¿no? Para Scaloni. Y viste que se dice que llega a River después del Mundial. Dios quiera. Bueno, mientras tanto en Brasil, Carlo Ancelotti ya armó su prelista y volvió a aparecer Neymar. Sí, Neymar otra vez en escena y con chances reales de jugar su último mundial. Dios quiera, a mí me gustaba mucho el fútbol de Neymar. Y dato curioso, Bosnia se convirtió hoy en la primera selección clasificada en presentar oficialmente sus 26 jugadores definitivos para la Copa del Mundo. Claro, me dice el negro acá atrás, si no tiene muchos jugadores, así que no tiene mucho para elegir. Puede ser, no lo sabemos. Lo cierto es que se convierte en la primera selección clasificada en presentar oficialmente a sus jugadores. El Mundial ya se empieza a respirar en todos lados, gente, ¿eh? Figuritas, debates, cábalas algunos, los que creen en eso, lesiones, listas filtradas y gente diciendo, este año sí llegamos. Y seamos sinceros, cuando faltan 31 días, ya no hay vuelta atrás. El modo mundial se activa solo, amigos. Así que ya sabes, esta radio va a transmitir los partidos de Argentina con cobertura especial, previa, análisis, emoción y toda la pasión mundialista que la gente vive minuto a minuto. Gracias a los amigos de la cadena Gol & Pop. En este segundo mundial que nos acompañan, el 2022, cuando Argentina salió campeón, nos convertimos en la primer radio estación con contenido cristiano o cristiana, como le quieras decir, en transmitir un mundial. Y me animo a decirte que en el planeta, en el mundo. Las otras radios lo hacen, claro, pero las radios cristianas, hasta ahora no había ninguna. Nosotros. Y para aquellos que creen en la suerte, entre comillas, en el 22, salimos campeones y se transmitió en esta radio. Ahí te lo dejo picando, para vos, ahí te lo dejo, ahí está, tómala, te la dejo picando. 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Todos van a estar escuchando. Porque el mundial, amigos, no se mira, solamente se vive, se comenta y se escucha. Vamos, Argentina, vamos, vos que tenés un negocio y querés salir adelante.

21 minutos de las 7 de la tarde. Y este señor también le hicieron hacer una canción. Claro. Yo pensé que iba a usar a Bizarrap, Daddy Yankee, la gente de la FIFA para hacer un tema top, top, top. Fueron por Daddy Yankee, fueron por Carlos Vives, por Wisin, por Emilia Mernes, algo más joven. Terminando yendo a la Shakira. Dale,

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7 de la tarde, 19 grados, 6 décimas la temperatura actual en San Rafael. Alrededor es despejado el cielo en San Rafael. Se viene una noche tranquila en gran parte del sur provincial. Estábamos mirando la página oficial del Servicio Meteorológico Nacional. Con temperaturas que empiezan a bajar de a poco, o mejor dicho, rápidamente. Después de una tarde agradable, ideal para sacar el abrigo liviano, ¿viste? Porque el fresco ya se hace sentir, ¿no? En San Rafael la jornada termina con cielo algo despejado y ambiente fresco. La máxima estuvo cercana a los 21, 22 grados. Y hacia la noche la temperatura empieza, por supuesto, a bajar. En esta época del año, ¿no? Sobre todo en otoño, con viento leve del noreste. Para General Alvear, se espera una noche estable, sin lluvias. El día dejó temperatura cercana a los 20, 24 grados aproximadamente, los 20 a los 24 grados, dice el informe, según distintas mediciones, ¿no? Con ciclos despejados y poco viento. En Malargüe, el frío vuelve a marcar presencia. La tarde estuvo parcialmente nublada y para la noche se espera ambiente ventoso con temperaturas cercanas a los 5 grados. En resumen, noche fresca, tranquila y bien otoñal en el sur mendocino. De esas, viste, que piden música, manta y algo calentito así al lado. Como yo acá, un té calentito, disfrutando de la música. Porque te hacemos compañía nosotros hasta las 9. Hasta las 9 nos quedamos con vos. Esta es The Pancharen.

Me With That You se llama esta canción. Ahí estás escuchando a Toby Mac. Ahora tengo retorno. Ahora sí, Toby Mac. Cuando restan 10 minutos para llegar a las 8 de la tarde acompañándote con buenas canciones. Quizás en el regreso a casa.

0: Tengo otra noticia curiosa para contarte. Escuchá esta porque esta es tremenda. Una pareja de pingüinos adoptó un bebé gigante. Pasó en un acuario de Australia donde los pingüinos terminaron cuidando a una cría muchísimo más grande que ellos. Los cuidadores contaron que la alimentación era demasiada, que el pequeño terminó siendo el pingüino bebé más gordito de toda la colonia. Por supuesto, internet obviamente explotó de ternura, corrieron los likes. Y todo se va ahí con el tiernito del bebé, pingüinito. A través del 2604-548176 podés interactuar con nosotros.
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0: Buena música hasta las 9 de la noche, acá en la radio. Esta artista se llama Wanda.

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0: Son las 8 y 8 minutos.
1: 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Nacionales.
2: Desde la Universidad de Buenos Aires adelantaron que mañana esperan una marcha federal universitaria pacífica y multitudinaria. Ricardo Helpi, rector de la Universidad de Buenos Aires, advirtió que afectar la educación y la ciencia es hipotecar el futuro.
1: Economía.
2: El riesgo país rompió el piso de los 500 puntos básicos en medio de una nueva suba de los bonos argentinos. Los títulos soberanos subieron 0,2% y acumulan una mejora de 3% en lo que va de mayo. El indicador de JP Morgan cayó 15 puntos a 498 unidades, un mínimo desde el pasado 2 de febrero. El S&P Merval ganó 0,4% en Wall Street y se sostiene en zona récord.
1: Tribunales.
2: AFA y la mansión de Pilar. El fiscal ante casación ratificó que debe investigarse en Ciudad Autónoma de Buenos Aires. Un fiscal ratificó que la investigación por la Casa Quinta, valuada en 17 millones de dólares a nombre de supuestos testaferros de la dirigencia del fútbol argentino, tiene que volver a Cava. Tiempo de definición para las dos causas que complican a Tapia y Tobillino.
1: Sociedad.
2: Marcelo Colombo, presidente de la Conferencia Episcopal, muchos que eran donantes ahora nos piden ayuda. El arzobispo de Mendoza explicó que quienes solían contribuir a la iglesia ahora solicitan apoyo para cubrir necesidades básicas y que las donaciones han disminuido de manera significativa en parroquias y centros solidarios.
1: Deportes.
2: Simeone elogió a Barcelona tras el título y sacó chapa por haberlo eliminado dos veces. Es el mejor equipo. El entrenador argentino destacó el rendimiento del equipo culé tras su obtención de la Liga y valoró la actuación de Atlético Madrid frente al campeón.
0: Hasta aquí.
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0: 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En instantes regresamos.
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1: Un minuto y las 8 de la tarde. Arranca Marcelo Tirelli, va. Esta es la cortina del streaming, que duró poco, duró como un pelado en la nieve el streaming de Tirelli. En el canal este de Cuca, ¿cómo se llama? Carnaval, ahí está. Esta era la cortina, ¿no? Porque bueno, Germán Barceló es amigo de Tinelli.
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1: Esta es una canción para el típico pasito, ¿viste? Una piernita para adelante, otra para atrás, una para adelante.

0: Hola, bendiciones a todos. Les habla Emir Sensini. Qué alegría saludar a toda la gente.
1: Espero que el Señor te siga bendiciendo a través de la música que hacemos para él.

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1: 8 minutos, Ristian, para llegar a las 9 de la noche disfrutando de buena música en la tarde del lunes. ¿Cómo para arrancar, viste? Así, tranqui, media máquina. Sobre todo a esta hora cuando el frío se va afianzando cada vez más. Elemento pasaba con Vivir para conocerte. Momento de este señor, Nico M. Algo de lo nuevo. ¿Esto se llama? Sí. Así, acá está. Playlist. Nico M. Junto a Dime Moy. Mil preguntas, recta final, gente. Estamos levantando campamento porque hace mucho frío y nos vamos a casa.

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3: Aprovechamos rápidamente el tiempo para presentarte algo de la música nueva que tenemos para contarte y para presentarte, pero se nos está yendo el tiempo. Lías junto a Domi Bueno.

Ahí está lo nuevo de Lías junto a Tommy Bueno. Eso pasaba y se llama Diamond. Esto es algo del señor Kenny Rivers. Algo de lo nuevo. Baby, Kelly.

Apenas resta el segundo para llegar a las 9 de la noche. Nos estamos retirando, gente, con Kenny River y Baby, qué linda. Acordate de seguirnos en las redes sociales, arroba Estación Luz FM, arroba ADN, guión bajo positivo, ok. Nuestro próximo encuentro, el próximo miércoles, acá, misma hora, gente, 6 de la tarde. Ahí está el top. Llegan las noticias, no te muevas, sé parte de la programación de Estación.